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Parece que nos ha ido, ¿verdad? Yo no me acostumbro a pensar que ya no está. Lo bueno es la cantidad de cosas que nos dejó para no aburrirnos. ¡Hola! ¡Muy buenos días! ¡Bien!

Me pregunta mi amigo David de Mollet del Vallés que si he visto el documental del juicio. No sé a qué juicio se refiere. ¿Será el de Michael Jackson? No lo he visto, no. No, porque no me va a aportar nada y me va a poner de mala hostia. Entonces prefiero no verlo. No veo documentales ni biopics de estos de que cuentan la vida de un artista, una película, eso no. Siempre hay intereses detrás, no.

las 6 y 4. Temperaturas altísimas. Me cuenta mi amigo Manu que 24 en Madrid hace un rato. Calor hacía ayer, ¿eh? ¡Oh!

cancha. Hay de chofer, de asistente, de manager de su hija. ¡No dejes a tu marido tanto tiempo solo! ¡Que te lo van a levantar!

hay mucha pelandrusca, hay mucha pelandrusca. Ah, vale, que Tony también, su marido también va de manager, vale, vale.

Mira, me lo sabe, es que me lo está vendiendo Arancha. Dice, yo lo tengo muy educado, ¿eh? Dice, solo ladra, no muerde. Es para que le han capado, como dice, las orejas o qué. Se endulza pero no engorda o qué.

manita, ser mecánico encima, vaya. Que me está colocando al marido por la cara. Me voy a tener que quedar yo. ¿Alguna utilidad le sacaré?

¡Sonido! ¡Oh! ¡Qué alegría! ¿Cómo te pone a esta hora de la mañana esta canción, eh?

poner ahora después de esta. La original del Ballet y Amy Winehouse en la versión original de los Supons. Pepe Novelda me pide Den Jericho Vicaria. Ángel de Salamanca. Como no te puedo poner el Cantumí, me encanta, pero no puedo poner eso porque los mato a todos, los meto en el sobre otra vez. La de James Ingram con Patty Austin. Es una canción que dijo Quincy Jones que era la mejor canción del mundo porque cantaban las dos mejores voces del mundo. Y la producía él, además. James Ingram y Patty Austin. La pongo más tarde si me lo recuerdas. Enrique de Barcelona, no sé qué es esto, tío. Ah, no, perdón, me estaba pidiendo. No, The Damned Alone, no sé lo que es esto. No, es que no tengo ni idea de cuál es el grupo ni cuál es la canción.

explicado. Luis de Rentería y se cae contra un grupo que es la mezcla de los Beach Boys con los Beatles y con los Doors. La verdad es que sí, la verdad es que sí. La verdad es que sí. Esta.

ver. Pero bueno, Juanito, en Swindon, en Inglaterra, no sabía nada de ti. Digo, se me ha metido a budista o algo.

Carpio de Tajo manda el cartel de tirada al plato. En mi pueblo había mucha afición, mucha. No sé ahora, la verdad es que estoy más desconectado. Pero en mi pueblo las fiestas y eso se hacían dos o tres días.

0: ¡Hombre! ¿Qué tal? Buenos días, ¿cómo está? Juan de Valdejucho.
1: Buenos días, aquí andamos cerca de Mazagón, Huelva.
0: ¿Cerca de?
1: Mazagón. Voy al parador de Mazagón.
0: ¿Pero dónde está eso? ¿Pero dónde está? Que no sé. Mazagón, ¿dónde está? Ah, en Huelva. ¿Pero de curro o de vacaciones o qué?
1: Sí, de curro. Ya sabes que voy recogiendo residuos por ahí, por toda España.
0: Ah, y ahora pero vas por toda España, por toda la península.
1: Sí, todos los paradores.
0: Ah, los paradores solo. Península. Vale. ¿Y hoy toca el de Huelva? ¿Cuándo saliste? Sí.
1: Salí ayer de madrugada. Fui a Cáceres, de Cáceres a Mérida, Mérida a Zafra y ya para Andalucía.
0: ¿Y en esto, en Cáceres y en Mérida has recogido también contenedores?
1: Sí, no, en los paradores, son hoteles.
0: Pero ya, pero que lo que recoge son residuos, contenedores, ¿no?
1: Residuos, sí, envases de plástico, pilas, baterías, cosas de esas.
0: ¿Y para cuánta capacidad tienes en el camión? ¿Cuántos paradores puedes visitar?
1: Pues en el viaje, pues 5, 6, 7, depende de lo que la capacidad, pero 5, 6, 7.
0: Anda.
1: En distintas ciudades, lógicamente.
0: O sea, tú sales de Madrid para hacer 5 o 6 paradores, o 7 paradores.
1: Más o menos, sí. A veces hago alguna residencia de ancianos.
0: ¡Ay, que se ha cortado! ¡Ay, que se ha cortado! ¡Joder, qué desastre, tío! ¡Qué desastre, qué desastre! De verdad, la telefonía móvil, los que viajan por fuera lo saben. Da gusto en Italia, en Alemania, en Francia. En España es una puta mierda, pero una puta mierda. Han descojonado Telefónica, ¿eh? La han descojonado entera, ¿eh? Les ha durado menos de un año una compañía que iba bien con el payete. Se quedó el gobierno con ella, metió ahí a cuatro chotos que no saben ni escribir y han descojonado a la puta compañía. Conozco un par de amigos que están dentro, ejecutivos, y me dicen, José, esto se desmorona, han entrado a joderla para vendérsela a los árabes, a los de Arabia Saudí. O Qatar, mirad, no sé dónde eran. Al final va a haber que hacerse de la rumana esa, del Digi esa, que dice que funciona muy bien.

gracias un huevo de gente, tanto es así que a lo mejor lo pongo hoy. Bueno, no lo voy a poner porque el otro día me lo vetaron, luego lo quitaron el sonido. Puse un vídeo de Edwin and Fire, de esta canción, con las Emotion, con las chicas que han estado toda la vida con ellos de coro. ¡Oh, qué vídeo, tío!

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Fidel Two Tribes de Frankie Goes to Hollywood. Qué buenos son Edwin and Fire. Qué buenos son Edwin and Fire. Y luego tienen el tesoro ese del fantasy que somata a cualquiera. Oh.

es una obra de arte. Esto es una obra de arte. Esta es de las canciones de mi vida. ¿Qué canción? ¿Qué bien hecha? ¿Cómo suena? ¿Qué bien montada? ¿Qué bien escrita? ¿Qué bien? La métrica de la canción es maravillosa. La armonía, la melodía. ¿Cómo suena todo? ¡Todo!

Javier el Leganés, muy buenos días, tío. Como Cristóbal, que está en Murcia, en Canara, Otoño en Iscar. Como Luis Ramos, que está en Montón, en Huesca. Mira qué estribillo, por Dios.

0: Hola.
1: Muy buenos días.
0: ¿Qué tal, don Javier? ¿Cómo te va la vida?
1: Pues me va bien, no me puedo quejar. Bueno, quejar me puedo, me quejo.
0: Qué mal suena, parece que te estás comiendo el teléfono. ¿Qué, ¿dónde estás, dónde te pillo?
1: Espérate, a ver.
2: ¿Ahora mejor?
0: Bueno, bueno. ¿Qué, bueno, ¿dónde te pillo?
2: Pues currando.
0: ¿En dónde? ¿Dónde estás ahora? ¿En qué? No sé qué.
2: En Cuart de Poblet, Valencia.
0: ¿En Cuart de Poblet? ¿De a qué te dedicas, Javier?
2: A la madera, a la madera.
0: ¿A la madera? ¿El carpintero?
2: No, hacemos chapa para el interior de los coches de alta gama.
0: Vale, vale, vale, vale, vale. O sea, madera buena.
2: Sí, en Nogal casi todo.
0: Madre mía. ¿Cuánto tiempo llevas trabajando allí, en ese sitio?
2: Pues 14 años, hice en junio.
0: Bien. ¿Y te coges vacaciones ya sabes cuándo, este año o todavía no?
2: Las tres últimas de agosto.
0: ¿Y vas a los mismos sitios siempre? ¿Repites?
2: Depende de la economía.
0: ¿Cómo está este año? Porque para unos está de puta madre, otros se quejan. No sé cómo está este año, de verdad.
2: Para como está el país, no está mal del todo.
0: Vale. Con lo cual, ¿este año dónde te toca ir, Javi?
2: No lo sé.
0: Vaya.
2: Porque está la cosa complicada porque no coincido con la mujer, entonces no sé si...
0: ¿Ah, que no coincidís las vacaciones?
2: No.
0: Qué faena, ¿no?
2: Es que ya he empezado hace poco en un trabajo nuevo, entonces, pues, claro, no puede elegir.
0: Va, qué desgracia para ti. Ya, si te estás escuchando ahora así como compungido y llorando por dentro, ¿eh?
2: ¿A que sí?
0: Sí, sí, no, te lo he notado, ¿eh? Palabra, digo, a este pensario se le ha muerto el perro, algo tiene que le veo disgustado. No llores, de verdad, que no ganas con eso, no llores como una mujer lo que no supiste defender como un hombre, coño.
2: Aguantaré como pueda.
0: No, no, con todo el dolor de tu corazón y sufriendo, pero sin llorar, que te vean entero, que te vean fuerte. Y si hay que ir a Ibiza una semana tú solo para rezar a la Virgen de Ibiza, se va.
2: Se hace, no pasa nada.
0: Ya está.
2: Correcto.
0: Pues nada, con todo el dolor de tu corazón, aunque sea para sufrir, pero mira, tu mujer te lo va a agradecer.
2: Ya te digo.
0: Pues un abrazo fuerte, Javi.
2: Venga, otro
0: no llores,
2: ti,
0: por favor, mejor de haberte llamado que no, te dejo llorando, no. Coño.
2: Tranquilo, fuerte, fuerte y para adelante.
0: Venga, hasta luego.
2: Dale, un abrazo. Chao.
0: Pobrecillo, tío. Qué desgracia. Su mujer ha cambiado de curro, claro, ha perdido la preferencia en elegir vacaciones y no las coge en agosto. Y él coge tres semanas en agosto y... ¿Qué hace sin ella?

¡Qué bueno! ¡Qué bueno! ¡Dale vuelta, dale vuelta! ¿Quién coño te pone esta música a esta hora de la mañana? No hay una emisora, no hay ni una emisora que te ponga esto. Para empezar no lo tienen, esto no lo tiene ninguna.

despierta cualquiera. ¿Dónde pone las pilas, tío? Es un ejercicio que recomiendo de vez en cuando, una vez al año, dos veces al año. Escucharte un fin de semana completo el disco Welcome to the Pleasure Dome. El primero de Frankie Goes to Hollywood del 84. Hay un antes y un después en la música respecto a ese LP. Cambió muchas cosas en el mundo de la música, muchas. Y en los vídeos, y en los videoclips, y en la puesta en escena, en los directos. Me encanta esto, me encanta esto, me encanta esto.

0: buenos días.
1: Hola, Andrés, ¿cómo estás, tío?
0: Sudando la camiseta.
1: ¿Sudando? ¿Qué estás haciendo ahora?
0: Pues un poquito de deporte, por las mañanitas.
1: ¿Le habéis visto las orejas al lobo? Y dice, yo no me quiero morir pronto. Y venga, cuidarse.
0: ¡Qué remedio!
1: A cuidarse todo el mundo. ¿Qué años tienes, Andrés?
0: 65, bien pasados.
1: Y escucha, ¿con 55 hacías tanto deporte como ahora o no?
0: No. ¡Qué va!
1: Ni con 30 hacía lo del deporte que haces ahora.
0: Con 30 hacía otra cosa de deporte.
1: ¿El qué?
0: Con 30 se hacía el entrenamiento de business o de barra fija.
1: Da gusto, es que al final es así, joder, es ahora cuando tienes que hacerlo. ¿Y qué vas de gimnasio? ¿Vas haciendo footing o qué vas haciendo?
0: Pues mira, corro, ando, como puedo, un poquito, por el monte.
1: ¿Sales todos los días?
0: Pues casi todos los días.
1: ¿Y qué haces de media, qué haces de recorrido en kilómetros?
0: 10, 12.
1: Bien, muy bien. ¿Y te atreves a hacer cosas más fuertes, maratones y eso haces, no?
0: No, que va.
1: Eso ya es que lo que se le va a la chola, ya, eso ya es para otra cosa.
0: Eso ya para gente muy pudiente.
1: Andrés, un abrazo fuerte, tío.
0: ¿Te gusta mi moto?
1: Sí, pero.
0: ¿Te gusta la moto?
1: Claro, es que no lo acabo de entender, ¿que tu mujer no te deja tener otra o qué?
0: No, ahora dice que no, que ya ha hecho mucho el tonto.
1: Ah, pero ¿por qué? ¿Te has caído alguna vez?
0: Pues sí, me he dado dos pepiñatos buenos.
1: ¿Cuántos te has dado? ¿Dos?
0: Dos fuertes.
1: ¿Cuánto hace del último?
0: Bueno, hace ya casi 10 años.
1: Ajá. Bueno, y no lo olvida. Y tu mujer no lo olvida, ¿no?
0: Que nadie me ha dicho para eso.
1: Y le ha pedido la moto y es que le ha regalado una moto de juguete. Y me manda la foto y dice, mira la moto que me ha regalado mi mujer. Oh,
0: bueno. Pues me quiere mucho. Dice, mira, así te hacen la idea.
1: Claro.
0: Cuando sea mayor ya veremos.
1: Luego dicen que si eres de lo patriarcado, si mandas, no mandas una mierda en casa.
0: ¿Ya?
1: Claro.
0: Escucha, y cuando llegue a casa, la duchita y hacer la casa, limpiarla, ¿eh? No te dejes de lado.
1: Como tiene que ser, como un tío bien mandado, obedeciendo.
0: ¿A qué coño me he jubilado?
1: Escucha, y no contemplo la posibilidad de tener una moto ya, ya no, ¿no? Ya no te va a dejar.
0: A ver. Yo lo intento, cada dos o tres días mejor lo ciego, a ver si me toca algo. Pero
1: a ver si la coges un día con dos copas y le tomas la palabra.
0: ¿Cojones? ¿Con mí?
1: ¡Cuídate mucho, anda!
0: Vale, muchas gracias.
1: Un abrazo fuerte, hasta luego.
0: Gracias.
1: ¿De dónde se han sacado de los patriarcados? Si es que no manda ninguno una mierda.

César en Cabezón de la Sal. Muy buenos días, tío. Vamos a por el jueves para ir acabando la semana. David en Valcuente, Madrid. Valcuente, ¿dónde está eso, tío?

cafetería suya ya la tiene abierta. Juan Carlos en Calalberch, en Toledo. Angelito, no sé si acabando o empezando la jornada.

bueno, qué bueno. Chimo un vídeo que le quiero poner esta noche en el Twitch, esta tarde. Para. Que Chimo siempre va andando lo mismo, de verdad. Es unas ganas de que crezca un poco mentalmente. Me mande, no sé, alguna cosa interesante, algún paisaje bonito, algún animal, algo. No, siempre lo mismo, coño. Culo, teta, culo, qué vergüenza. Yo no sé este hombre cómo no le meten en...

Es muy raro, el chaval este es muy raro, el de Valladolid, el portavoz de Podemos. No sé quién le ha dicho que le sienta bien la melena esa que tiene. Es una puta pregona.

0: ¡Hombre, Álvaro, buenos días!
1: ¿Cómo andas, campeón?
0: Bien, yo bien. Tú ahora a tope, claro. Estamos ya en la temporada alta, alta, alta,
1: ¿no? Hombre, por Dios, ahora soy yo el culpable de todos los problemas del mundo, tío. Claro, la piscina clara que se ha olvidado, soy yo el culpable, tío.
0: Claro. ¿Cuántas piscinas estás haciendo al día, más o menos?
1: Pues depende del día, porque ahora tengo mucho trabajo de oficina también, entonces depende. Ajá. Voy echando una mano y tal y cual, depende.
0: Y escucha, y luego la gente las quiere limpias para hoy, ¿no? Ya,
1: hombre,
0: ya te cuento cuando se jode el motor o algo, ¿no?
1: Joder, tío. Vamos, ya esto parece una urgencia. Yo no tengo una tienda de piscina, yo tengo un hospital, tío, de urgencia, tío. Tiene que estar todo el mundo... ¡Buf, buf!
0: Pero sí, ¿reparáis el tema de avería de piscina, sí, no?
1: Sí, sí, sí, sí.
0: Hay depuradoras y...
1: Sí, mantenimiento, reparaciones, y tenemos una tienda y vendemos productos químicos y demás y repartimos
0: La tienda que está en Benalmádena, la acabo, vendéis el cloro, la sal, todo, lo vendéis todo.
1: Enfrente del Tívoli, ¿te acuerdas del Tívoli?
0: Sí, hombre, claro.
1: Enfrente, tío.
0: Joder. Y ahora temporada alta, alta, ¿no?
1: Pero vamos, no te lo puedo imaginar, tío.
0: ¿A cuál estás? ¿Con la primera piscina? ¿A cuál estás? ¿A cuál empieza?
1: Pues depende del día, pero si tiene luz en la piscina y me dejan, sobre las 5:30, sí, más o menos.
0: 5:30 arrancas, ¿y a qué hora terminas, dices, hasta mañana?
1: Pues la tienda cierra de 2 a 4 y a las 4 pues, siempre estoy en la oficina hasta las 7, más o menos.
0: ¡Oh, hasta las 7 de la tarde!
1: Sí.
0: Qué largo, ¿no? Empiezas a las 5:30, son 12, 13 horas y media, tío.
1: No pasa nada, con media jornada, como los chinos, media jornada.
0: Eso es verdad. Pues oye, un abrazo muy fuerte.
1: Oye, escúchame, ¿has visto lo de los mojinos, no? ¿Dónde cantan o no?
0: No, en tu casa no, ahí al lado, ¿no?
1: 65 metros ahí, desde mi casa hasta el escenario de los mojinos, tío.
0: Qué bueno.
1: Yo vivo al lado de la feria, tío.
0: Y Rodríguez se posará contento ahí en Fuengirola, donde ha vivido tanto tiempo. O sea que...
1: Pero sigue viviendo aquí, ¿no? Ya no vive
0: no,
1: ahí.
0: No, no que yo sepa. Está ahora más a caballo y está más en Sevilla.
1: Bueno.
0: Desde cosas de familia.
1: Oye, la sesión de mañana, que llevo toda la semana escuchando y no escucho nada, ¿de qué es?
0: Música negra, Black Music, la que yo ponía cuando empezaba. Canciones clásicas de música negra, negra, negra, que se te van los pies solos.
1: Bueno, ¿y el Málaga cómo lo ves? ¿El Málaga probará el sábado o no?
0: El sábado tiene la vuelta, ¿no?
1: Sí.
0: Con el Almería.
1: Sí.
0: Joder, es que esas cosas se arreglan en casa. Ahora he vendido a Almería, irá mucha gente de Málaga, Almería, claro.
1: Sí, pero has visto el entrenador que tenemos, lo majo que es, tío. Lo buena gente que es, tío.
0: Sí, sí, sí.
1: El Funes ese.
0: Sí, sí, un tío majo, tío majo.
1: Tío, es de Loja, tío.
0: Vamos a ver, de Granada, ¿no?
1: Es de Granada, de Loja, ¿eh?
0: Cuídate mucho.
1: Venga, un abrazo, tío. Hasta luego.

El 30 aniversario de tres grandes artistas, Mojinos Escocidos, El Barrio y Rosana, casualmente los tres salidos del programa La Jungla. No es mentira, no es mentira. Rosana fue en el 7, ¿eh? Fue en el 97. Y El Barrio fue en el 97 también. Si la memoria no me falla, o puede que el 98, ¿eh? 97, 98.

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6: Siete de la mañana, seis en Canarias. A ver si soy capaz de hablar con un amigo. Tararán, tararán. Hola.
7: Dígame usted, buenos días.
6: Vaya fiesta que te montaron, ¿eh? Como a los niños chicos, ¿eh?
7: Sí, señor, sí, señor.
6: Fiesta sorpresa, ¿que estaba llena de amigos o qué?
7: Sí, nos juntamos 25.
6: ¡Hala! Joder, y aguantaste la sorpresa, me refiero, que no sabían nada, ni...
7: No me había enterado de nada, ni lo había olido.
6: ¡Qué fuerte, tío!
7: Yo, como el marido cornudo, ¿sabes? El último que se entera.
6: ¿Y qué hiciste? ¿Dónde fue? ¿En casa o dónde fue?
7: No, alquilaron un local... Y pero un local que estaba acondicionado para ello, tenían allí neveras, había mesas, había una piscina de bolas para los chicos pequeños.
6: ¡Ay, qué bueno!
7: Muy bien, muy bien, muy bien. Estuvo muy bien, muy bien.
6: Y la comida la llevasteis vosotros entonces, ¿no?
7: Efectivamente, la comida y el bebercio lo llevamos nosotros.
6: Muy bien.
7: Vamos, lo llevaron mi mujer y mis chicos y los amigos, que yo no me enteré de nada, de nada, de nada.
6: ¿Y cuántos han caído?
7: 6-3, como el tenis.
6: 60. Y me dice mi novia Hortensia que si Dios quiere te jubilas pronto, ¿o qué? ¿El año que viene?
7: En diciembre.
6: O sea, este año mismo en diciembre, ¿no?
7: Sí, con 63 y medio.
6: Y que dejarás el camión para hacerte kilómetros con la caravana.
7: Sí, señor.
6: ¿Dónde vais? ¿Dónde os gusta ir con la caravana?
7: A todas partes, a donde sea.
6: ¿Sí?
7: Sí, mira, yo suelo coger las vacaciones en febrero, ¿sí?, y en septiembre. En septiembre nos vamos para arriba y en febrero para abajo.
6: Escucha, pero ¿está complicado o no? ¿Lo están poniendo más difícil el tema de aparcar, el tema de moverse o no?
7: Sí, lo ponen más difícil, pero de todas maneras hay muchas áreas y también hay camping. Al final es que hay mucha gente que lo que quiere es hacer las cosas a su puto aire y hay que aceptar también unas normas. Ajá. Ah, ¿sabes? Es mi punto de vista, ¿eh?
6: ¿Y qué piensas de los que tienen una caravana y la meten ya de por vida en un camping y van todos los fines de semana como si fuera una casa?
7: Oye, para gustos colores. Para gustos colores.
6: Eso lo veo, no sé, no sé si el leitmotiv de una caravana no meterla en un parking de ahí para toda la vida ya, ¿no?
7: ¿Sabes lo que pasa? Mira, yo tenía un amiguete y él tenía una parcela alquilada en un camping. Primero estuvo en Cazalegas, luego no me acuerdo en dónde, y tenía la caravana y la tenía allí fija. Pues oye, pues él tenía allí su cuadrilla, sus amigos en el camping, y se lo pasaba de fábula. Se iba todos los fines de semana, vivía en Leganés, de Leganés se iba a Cazalegas.
6: Sí.
7: Y en lugar de estar encerrado en su casa, en su piso, allí con todo el calorazo, se iba al camping, hacía la vida en la calle, tenía sus amiguetes, hoy se iban a tomar el vermú en la parcela de uno, mañana... O sea, que está bien, según te lo plantees.
6: Y era feliz, ¿no?
7: Sí, sí, sí, sí.
6: Claro, luego hay quien evolucionó, vendió la caravana y se hicieron las mobile house estas, ¿no? Las casitas de madera ahí en las parcelas de los campings, ¿no?
7: Sí, sí, lo que pasa es que, claro, a lo mejor tú una caravana de segunda mano la compras por 3 y una móvil te cuesta 12.
6: Claro, claro. Y entonces no sabes si lo que quieres es tener un chalet o lo que quieres es tener una caravana, ¿no sabes?
7: Efectivamente, efectivamente.
6: Fito, qué alegría hablar contigo. Feliz cumpleaños con un día de retraso, tío. Un abrazo.
7: Gracias. Cuídate, Rafaelito.
6: Dale un beso a mi chica, por favor.
7: A ver si se deja.
6: Adiós.
7: Hasta luego. Gracias por llamar.
6: Su mujer es Hortensia, que es maravillosa. Maravillosa, Hortensia. ¡Oh! ¡Qué mujer, qué maja, qué familia más cojonuda! 7:03 de la mañana. ¡Dios! ¡Qué energía! ¡Qué fuerza!

0: Hombre, doña Elena, buenos días.
1: ¿Qué tal estamos?
0: Bueno, con tu teléfono bien, yo bien, pero tu teléfono suena muy, muy bajo, muy feo, pero bueno.
1: Bueno, ya sabes tú, el Bluetooth, los coches, España.
0: Ahora sí, ahora sí. Escucha, tú sabes ese, dice, no hay cosa que más me joda que me cuenten un chiste y me dejen a medias. Dice, pues a mí lo que más me joda es que me dejen a medias y me quieran contar un chiste. Pues es lo que pasa contigo, que me has tenido jodido con tu hijo y con la Pau esta y al final no me has dado solución de nada. Me tuviste 3 días jodido y ahora digo, ¿pero qué pasó?
1: Es verdad, no te conté nada. La verdad que muy bien, muy bien, muy bien.
0: ¿Sí?
1: Porque, sí. Bueno, hice un par de reclamaciones que consideraba que se merecía más nota y yo me parece muy bien, pero sí, bien, bien. No nos
0: ¿Y le hicieron caso o no? No, normalmente no, ¿no?
1: Está ahora la reclamación, tienen 10 días, el día 22, era del día 12 que salió la PAU, al día 22 le dicen si, dice, bueno, espero que no me lo bajen, a ver si en vez de subírmelo me lo van a bajar.
0: ¿Y con la nota que tiene, le sale para lo que él quería o no?
1: Yo, a ver, porque su intención inicial antes era psicología, pero cambió. En los últimos meses le apetece más hacer de administración de empresa y quería hacer el doble grado con derecho, mientras que haga lo que le apetece. Y ahí sí, porque sacó casi un 11 y la nota de corte el año pasado fue 9 y pico en la Universidad de Oviedo, o sea que bien.
0: Ah, muy bien.
1: Bien, bien, estamos contentos, muy bien.
0: ¿Y ya de dónde lo haría? ¿Dónde puedo hacer ADE allí?
1: En Oviedo.
0: Es que a mí eso
1: no lo sabes, ya sé que me vas a decir que tenía que irse. Bueno, ya se irá.
0: Es que a mí eso del ADE me da mucho miedo, porque al final llega un momento en que hay más jefes que indios.
1: Ya, bueno, no sé. Que mientras haga algo,
0: bueno, que, no, sí. que haga algo y que le guste.
1: Sí, bueno, y que coja la mochilita en breve y escape, que pues, es de lo que se trata.
0: Pues Elena, un beso fuerte para tu hijo y otro para ti, cuídate.
1: Venga, un besazo,
0: chao.

0: días.
1: Hola, buenos días, José María, ¿cómo estás?
0: Hola.
1: Hola, ¿me oyes o no?
0: Ahora te oigo.
1: Ah, querido, ¿cómo estás?
0: Bien, aquí estamos, en el coche, yendo camino al trabajo.
1: ¿Dónde trabajas? ¿Dónde tienes el curro?
0: En Velilla, San Antonio.
1: Ah, toma por culo, en Alcalá, arriba, en el Gurugú.
0: Casi.
1: Y escucha, es que esta mañana me has mandado una foto desde Casar de Escalona, ¿y vives allí?
0: Exacto.
1: Madre mía de mi vida, ¿pero cuántos kilómetros haces al día?
0: 126 ida y 126 vuelta.
1: ¿Y cuánto tiempo llevas así?
0: Pues, escucha, llevo poco tiempo, porque me he mudado hace muy poquito allí, hasta vivía en Madrid, en Carabanchel.
1: Ah, ¿que te fuiste a vivir acá a Escalona cuánto hace?
0: Pues hará un mes, una cosa así, un mes, no hace más.
1: ¿Pero para siempre o cuando llega el verano y luego...?
0: Para siempre ya.
1: Pues hay que buscar un curro un poquito más cercano, porque... Joder.
0: Ya te digo yo que sí, o buscar un medio de transporte más económico.
1: Claro, te va a dejar la misma vida y te va a dejar el sueldo entero. Es que es una ruina, tío.
0: Sí, que es verdad.
1: Y
0: sí.
1: Perdón, a mí me dice, de Escalona, el Casar de Escalona está en Escalona, supongo, al lado, ¿no?
0: Sí, está al lado.
1: Bueno, entonces, de Escalona allí, ¿cómo se va?
0: Pues con carretera a Extremadura hasta la radial. En la radial te metes en ella, luego la M50 hasta Velilla, San Antonio.
1: Con lo cual atasco coges poco, ¿no?
0: No, un poquito. Un poquito pillo.
1: ¿Dónde le coges el atasco?
0: Pues mira, normalmente suele estar ya cuando te metes en la 50 y ya sales hasta la carretera aproximadamente de Valencia, ahí va el tráfico muy, muy denso, casi te paras.
1: Y la media, bueno, la media por la mañana, que es una horita, no, que coño, 1:20, 1:15, ¿no?
0: 1:30 no me la quita nadie.
1: Y escucha, ¿cuántos sois en casa?
0: Nada, de momento somos dos.
1: Tu mujer y tú. Y ella no trabajará también en Velilla, ¿no?
0: No. Ella de momento está en casa.
1: Ah, vale. Hombre, ganas calidad de vida, es verdad, pero claro, no, yo no contaba con 126 kilómetros de distancia al curro.
0: Hay unos poquitos, sí.
1: ¿Y por qué Escalona? ¿Pues lo conocías ya? ¿Eras de allí o qué?
0: No, lo he conocido hace muchos años, pero muchísimos años. Teníamos allí una casita, hemos vendido lo que es el piso de Madrid.
1: ¿Sí?
0: Por tema de salud, la jefa tenía un problema serio de cáncer, vamos. Y le ha tocado bastante la espalda y no puede estar subiendo y bajando escaleras. Entonces nos hemos buscado una casita, la que teníamos en planta baja.
1: Ajá, o sea, es la que tenía y donde ibas a pasar los fines de semana.
0: Efectivamente, clavado.
1: Bien, y luego tiene unos alrededores muy bonitos, Escalona. Y es un pueblo, yo digo de oídas, aunque paso mucho por allí, tanto de subida como de bajada. Pero entrar al pueblo he entrado dos veces, pero tiene que tener un ambientazo de la hostia en verano, sobre todo, ¿no?
0: Sí, lo tiene, sí. O sea, no pillas un hueco en una terraza, vamos.

0: tienes que ir con recomendación.
1: Sí, ha sido todo, históricamente desde los 60 es uno de los pueblos de Madrid sin ser de Madrid. Pues Toledo, ¿no? Ya, Escalona, ¿no?
0: Eso, sí, pero vamos, está pegado tanto a la frontera, sí.
1: Que... De hecho, esa carretera es cojonuda porque cada kilómetro sales de Madrid, entras en Madrid, sales de Madrid, entras en Madrid. No sé quién hizo la frontera entre Madrid y Toledo, que desde que sales de San Martín de Valiglesias estás entrando y saliendo a Toledo, Madrid, Toledo, Madrid, Toledo, todo el rato, pero bueno.
0: Escucha, es que si te vas a 100 y 100, es todavía de la Comunidad de Madrid.
1: Pero 100 está en Madrid, claro, 100 en Madrid, sí, sí. Sí.
0: Pues, pero bueno, eso es lo que nos toca, tío, pero vamos, disfrutándolo y vamos, y pasándolo bien, ¿eh?
1: Oye, que me alegra hablar contigo, un abrazo fuerte.
0: Muchas gracias, José, muchas gracias.
1: ¡Hasta luego!
0: ¡Hasta luego!
1: Uy, que yo cuando me dice de Escalona a Velilla San Antonio, digo, no puede ser.

Qué bonita canción. Qué coñazo el autor y qué coñazo y qué mierda de canción hizo él, pero cómo la ha arreglado el Ojeda, ¿eh? ¡Buah! Danza invisible. Qué bonito, por favor.

0: Buenos días.
1: ¿Qué pasa, Carlos? ¿Dónde te pillo?
0: Pues ahora mismo en La Naja, en Los Monegros.
1: ¿En Los Monegros? ¿Qué estás haciendo allí?
0: Pues reponiendo la máquina de café.
1: Ah, mira. ¿Y hoy te hace muchos kilómetros o qué?
0: Bueno, hoy unos cuantos.
1: ¿Pero quedan vending de esos o qué?
0: Sí, señor.
1: ¿Ah? Con lo cual, es cada cuánto una máquina de café, cada cuánto tienes que ir a reponer y a rellenar y...
0: Depende del cliente, depende lo que consuma, depende muchas cosas.
1: Claro, depende si una empresa con muchos empleados o una empresa con tres. Claro.
0: Correcto.
1: Y tienes y ahí meter los sándwiches, las chocolatinas y todo.
0: Un poquito de todo.
1: Oh, y llevas un circo en la furgoneta, llevas de todos los géneros.
0: Sí,
1: y escucha,
0: sí.
1: Y la gente es muy coñazo cuando te ven reponiendo, te dicen, pon más sándwiches de sol azul, coño, y deja a los otros con los que nadie.
0: Y además de verdad. Pero estamos acostumbrados.
1: Oh, qué bueno. ¿Cuánto tiempo llevas haciendo eso, Carlos?
0: Pues un poquito más de 5 años.
1: Mira, ¿y te mueves en un radio muy grande o no?
0: Hombre, tengo kilómetros hechos.
1: ¿Tú dónde vives? Si vives en Huesca.
0: En Monzón.
1: En Monzón. ¿Y cuáles son los picos que tienes a donde vas a reponer vending de estos?
0: ¿Lo más lejano que tengo yo?
1: Sí.
0: A ver, tengo lo que es todo el Pirineo. Desde Jacas a Viñánigo hasta Cerler.
1: ¡Buah! Pero fíjate. Bueno, en invierno está jodido, pero ahora en verano da gusto ir por allí, con el fresquito que hay que hacer.
0: Uy, no creas, ¿eh? No. Que la calor aprieta, ¿eh?
1: Claro, y cuanto más alto está, más calor hace por la mañana, sobre todo a mediodía.
0: Pues la verdad es que sí.
1: Pues Carlos, que no se te haga muy largo, un abrazo fuerte.
0: Venga, otro, Avellán.
1: Hasta luego.
0: Un saludo.

hoy que me salgo, es que me gustan todas las canciones que pongo. Oh, las que habéis pedido. Todavía me queda bastante para acabar con las que habéis pedido, que no acabaré con ellas, como siempre. Esta me encanta, me encanta. ¿Cómo tocaba el bajo? Qué raro era este tío. El líder era bajista, el líder del grupo. Toca con un estilazo, con mucha personalidad. ¡Qué canción! ¡Oh! ¡Qué canción! Han pasado 40 años, más de 40 años, y dices, Dios, qué bonita y qué bien suena. Lessons in Love.

Los ninfómonos de ayer me dejó un poco bloqueado, estuvo todo el día. Pero a mí y a muchos, ¿eh? Los ninfómonos. Son unas periquitas o algo. Es que no me acuerdo, dígalo un lío. O sea, un ninfómono puede ser un ninfómono o un periquito. Y si es ninfómono de ninfómono, puede ser un mongolito también. Que está así todo el día celebrando. Porque el que tiene cerebro, celebra.

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0: Siete y media de la mañana, seis y media en Canarias. Lariro,
1: larero. José Antonio.
0: Hombre, Antonio, tío, ¿qué, cómo estás? ¿Cómo te va la vida?
1: Bien, muy bien.
0: ¿Has madrugado hoy o qué? ¿Has madrugado mucho?
1: Nah, a las 4 de la mañana, como siempre.
0: Bueno, a las 4 te levantas, ¿y a qué hora empiezas a currar?
1: Pues a las 4 y media, 5 menos cuarto.
0: Eso es, un obrero ahí, un autónomo bueno, un autónomo.
1: Exactamente, un... joder.
0: ¿Un qué?
1: Sí, lo que decía ayer el Orejas, coño.
0: Un infómono.
1: Exactamente, un infómono trabajador.
0: Ya quisieras tú ser un infómono. Somos pocos los ninfómonos de este país. Que sales tosco, decía el cabrón, que sales tosco fío. O sea, que... Bueno, voy a dejarlo ahí. Escucha, el otro día mandaste un mensaje y no te localicé. Me pedías un poquito de flamenquito porque estoy muy contento. He pillado cacho. Tío, dime algo.
1: Sí, sí, he conocido a una chica y, bueno, nos vamos a dar una oportunidad.
0: Muy bien. ¿Cuánto hace que os conocisteis?
1: Hace un mes.
0: ¿Y cómo? Hemos quedado
1: varias veces y bueno, pero nos vamos a dar una oportunidad, pero cada uno en su casa.
0: Hombre, eso es sagrado, no me jodas. A ver si ahora ya te han echado una vez de una, a ver si te van a echar ahora de otra vez. O sea que...
1: Te digo.
0: Escucha, pero ¿dónde? ¿Qué os conocisteis? ¿Por internet? ¿Era en una fiesta? ¿Os presentó a alguien o cómo?
1: Por Facebook.
0: Es la hostia, ¿eh? Yo no sé qué porcentaje de relaciones personales se hacen ahora por internet. Debe estar... Bueno, no sé si el 70, el 80%, o sea... ¿Y cómo se conoce a alguien por Facebook, Antonio? O sea, ¿cómo pues, llegas a ella? ¿Cómo fue?
1: A mí es que me preparó una aplicación que hay en Facebook para conocer parejas y tal, me la preparó un colega.
0: Sí.
1: Y bueno, a todas las que me gustaba, pues le di me gusta, esta respondió... Y a partir de ahí, pues empezamos a hablar.
0: Lo mejor es que leí hace tiempo que ese tipo de aplicaciones, todas las que son de relaciones de humanas y demás, a la gente ya adulta, pues como tú, dice que en muchísimos casos son los hijos los que se la preparan, le hacen el perfil, le ponen la foto, y es cojonudo esto, ¿eh? ¿Cómo ha cambiado el cuento?
1: Sí, a mí, vamos a ver, yo soy un analfabeto tecnológico.
0: Sí, un discapacitado tecnológico, sí.
1: Exactamente, y me lo comentó un colega y tal, dice, ¿por qué no te lo abres y tal? Digo, si es que yo no tengo ni puñetera idea y tal, dice, trae, dame el móvil que te lo voy a abrir yo. Digo, bueno, vale.
0: Ay, qué bueno, tío.
1: Y bueno, sonó la flauta.
0: No, pues mira, y el tío estará contento, ¿no? El que hizo ahí de Celestino y te abrió la aplicación y mira qué bien.
1: Sí, ya te digo, que está muy contento.
0: Me alegro mucho, mucho, mucho, mucho, Antonio. Lo sé que lo pasaste muy mal en tu divorcio y todo lo bueno que te pase ahora me va a poner muy contento, que lo sepas.
1: Muchísimas gracias, José Antonio.
0: Te voy a poner de entrada tu canción, la que me pides, ¿vale?
1: Muchas gracias.
0: Un abrazo.
1: Hasta luego.
0: Hasta luego. Una canción preciosa. Una canción con un mensaje precioso.

0: Buenos días, José.
1: Hola, buenos días.
0: ¿Cómo estamos?
1: Cuéntame, no sabía nada que habías colaborado en un libro, coño, me tengo que enterar por la prensa.
0: ¿Qué ha pasado? Sí, por la prensa negra.
1: Claro, pero ¿qué fue? Cuéntame, ¿qué libro es?
0: Bueno, pues mira, aquí una amiga mía, compañera de trabajo,
1: ¿sí?,
0: que ella y su marido tienen una editorial, la editorial Centinela.
1: Ah, mira.
0: Que es pues para personas nobles, ¿no? A ellos les costó mucho. Y bueno, ellos tuvieron consigo a este chico que después se fue con el del premio, con los de Planeta,
1: sí,
0: que salió ahí en la revuelta, que tuvo como mucho boom, le dio Broncano.
1: ¿Ah?
0: En fin, que ahora no me acuerdo del nombre que tiene, es tan raro, hijo mío, que vaya nombre.
1: Sí.
0: Pero bueno, y entonces esta gente pues dijo de hacer un libro donde los beneficios que se sacasen fuese todo para la asociación de la Granada, ¿no?
1: Sí.
0: Entonces me pidieron colaborar, tú imagínate, yo lo más que he escrito ha sido una carta de desesperación, pero bueno, pues hicimos un libro que se llama Más que Letras,
1: ¿sí?,
0: de varios autores, entre ellos estoy yo, de la editorial Centinela, que se puede conseguir también por Amazon. Todo el beneficio de los libros, del libro, va a la Asociación de la Granada. Y se presenta mañana viernes por la tarde en la Biblioteca Central de aquí de Granada, a las 6:00 p.m, en la sala Valdel Omar. Aquí es que ya sabes que tenemos muchos nombres moriscos.
1: Ajá.
0: Y bueno, pues me gustaría decirlo aquí en tu programa maravilloso.
1: Sí, porque el 21 es el día de la ELA, ¿no?
0: Efectivamente, José Antonio, te veo que estás muy puesto.
1: Sí, sí.
0: Y me agrada mucho, sí, porque yo sé que tú,
1: claro,
0: también
1: son,
0: eres muy
1: son tres cosas como impactantes, por lo menos para mí, ¿no? El verano, la llegada del verano, el día de la música y el día de la ELA.
0: Correcto, claro. Exacto, además en ese orden que tú has dicho.
1: Sí.
0: Pues bueno, se va a presentar el libro allí en la Biblioteca Central y de aquí de Granada, y bueno, pues el que quiera venir está invitado.
1: ¿Y de dónde sacan fuerza la gente de la ELA? ¿Cómo les engañan? ¿Cómo les vacilan?
0: Pues
1: ¿cómo
0: sí, José.
1: ¿Les dan el dinero? No se la,
0: se
1: con
0: lo
1: la
0: quitan,
1: mano,
0: se lo quitan
1: con la otra.
0: Con la otra.
1: Es que no, es que no hemos equivocado, es que faltaba aprobar una votación, es que no sé qué. Joder, qué vergüenza.
0: Sí, José, sí, es muy duro. Y tú sabes que las personas con ELA y ya en un estado muy avanzado necesitan unos cuidados 24/7, José.
1: Sí, sí.
0: Y eso conlleva un dinero que con el que no se cuenta, se tiene que tirar de familiares, de donaciones, de historias. Es duro, es muy duro. ¿Sabes qué pasa?
1: ¿Sabes
0: que
1: lo que,
0: tú
1: lo
0: piensas...
1: que debe ser, bueno, lo que es durísimo, durísimo para las familias, estar todo el puto día pidiendo y mendigando? Oiga, mire, que estamos en una sociedad moderna, que no tendrían por qué mendigar, que no tienen que mendigar nada, que eso de que no dejamos a nadie detrás, pues aplíquenselo, joder, o sea que...
0: Sí. Sí se queda mucha gente atrás, José.
1: ¿Cómo? ¿Y salen, la gente se levanta tarde por la mañana a mendigar dinero para poder sobrevivir? O sea, porque efectivamente los tratos que necesita una persona con ELA, que va degenerando cada vez a peor
0: Así
1: y cada
0: es.
1: Vez... Pues es que claro, son muy caros y el gobierno no ayuda. El gobierno está...
0: No.
1: Los hijos de puta están para llevárselo
0: a lo suyo.
1: Ellos y gastárselo en putas y en cuentas de millones y millones de euros por todos los países del extranjero. Tienen, todos tienen cuentas fuera.
0: Tú imagínate todas las joyas de Zapatero.
1: Fíjate, pues eso. Eso
0: tú imagínate eso para la asociación.
1: Este cerdo,
0: o para
1: hijo de puta,
0: asociación.
1: Que le quiten las joyas y que se las den a los de la de Granada.
0: Por ejemplo.
1: Claro.
0: Por ejemplo. Y así suma y sigue, José.
1: Así va el país, y es que así está España, ya está.
0: No, esto cada día, tú ya estás viendo lo que sale, mucho dinero que se pierde, es un grifo continuo, es una sangría terrible, tremenda, ¿no? Cuando tenemos problemas reales, la ley de dependencia,
1: pues bueno,
0: que no llega.
1: Está todo peor todavía. Eso
0: sí,
1: lleva,
0: sí, sí.
1: Lleva aparcado.
0: ¿Por dónde te tira?
1: El otro día lo escuché, que lleva 6 o 7 años aparcado. O sea... Es que,
0: muy fuerte,
1: que no hay
0: José,
1: dinero, que no hay
0: fuerte.
1: Dinero. Digo, ¿cómo que no hay dinero? Claro, lo que no sé es cómo hay dinero para algo. Mire usted, si en una familia no se aprueba, no se sabe el dinero que entra, como no sabemos en España desde 3 años, pues no hay presupuesto.
0: Así es.
1: ¿Cómo coño de dónde lo gastamos si no tenemos presupuesto?
0: ¿Cómo lo gestionamos y cómo lo, claro?
1: Así pasa, que cogen el dinero para nada, las carreteras lo cogen para las pensiones, el de las pensiones lo cogen para no sé qué. Deben tener un Cristo ahí, claro, 3 años sin presupuesto. No se puede. ¿Tú te imaginas una familia en la que hay 3 años, en la que entra dinero hoy sí, mañana no, hoy lo administro yo, mañana lo administras tú?
0: Una locura, ¿no?
1: A los 3 años le dices, si es que debo hasta de callarme ya, si es que esto
0: claro.
1: No sé cómo va a acabar esto.
0: Pues mal. Seguro, o sea, que mal.
1: Hazme llegar un libro de esos y ya me dices cómo lo pago, ¿vale?
0: Un beso muy fuerte, José. Un beso, muchas gracias.
1: Guapa.
0: Un beso muy fuerte. Un beso muy fuerte.

0: requieras.
1: Buenos días.
2: ¿Qué pasa, Jesús? Buenos días, ¿dónde estás?
1: Pues estoy yendo a empezar la ruta, la última ruta del curso.
2: ¿La última ruta de qué? ¿De autobús?
1: Sí, de los chiquillos del instituto.
2: Ajá, el último día, claro. Bueno, mañana es el último día, ¿no? ¿O no?
1: Bueno, hoy el colegio que solemos hacer nosotros acaba hoy.
2: Ah, va. Yo pensaba la mañana. ¿Esto? Pensé que la mañana.
1: Bueno, hay algunos que acaban mañana, otros el lunes, otros el martes. Bueno, cada uno es distinto.
2: Y entre hoy y mañana, miles y miles y miles de personas que se van al paro, ¿no?
1: Claro, un montón de conductores que ahora en verano...
2: Y maestros y profesores, no te quiero contar, igual.
1: Y maestros y profesores también. Bueno, esos tienen que esperar hasta el día 1. Bueno, hasta sí. El 31, vamos.
2: Sí, sí, pero vamos, que les vuelve la de alta en septiembre, que es sinvergüenza, qué país de pandereta, qué mierda de país. Y luego dice que, y lo pasa en el Congreso los miércoles, que esto va de puta madre, vamos en un cohete, esto va de la hostia, ¿y por qué echan mañana a decenas de miles de profesores del colegio? Porque no hay dinero para pagarle, no hay dinero para pagarle julio y agosto. Y lo vuelve a contratar usted en septiembre. Qué vergüenza, tío. Y a vosotros y a los conductores igual, ¿no?
1: Los conductores lo mismo, además aquí en Cantabria lo que es el trabajo del autobús baja mucho.
2: Claro.
1: Y entonces pues no hace falta tanta gente para conducir aquí. Bah. Pero bueno, habrá que tomárselo como vacaciones, joder.
2: Sí, sí, vacaciones no pagadas, que esa es otra, pero bueno.
1: Bueno, al final tienes lo que es el paro, entonces yo me lo intento tomar como vacaciones. ¿Sabes?
2: Ay, Dios mío. Pues oye, que no se te haga muy largo, Jesús.
1: Nada, venga.

0: contestador de 630.
1: Vaya, está llamando a Nacho, que es de Esquivias, pero está en Cork, en Irlanda, con el camión. Pero no, ya te ha pagado.
2: Una

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0: Son las 8 de la mañana. Estábamos hablando antes, me ha llamado un conductor que trabaja como miles de ellos en exclusiva para institutos, colegios y demás, que hoy les despiden a todos hasta septiembre, a los que volverán a contratar a la mayoría. Como a los profesores, como a los maestros, a miles y miles y miles que despiden hoy o mañana porque no hay dinero para... ¿Qué parece esto? Parece Mozambique, es una cosa terrible. Y Jesús me... No, Jesús no, Elena, de Villar de Ciervo, en Salamanca, me dice, ¡ey! Cocineros, ayudantes de cocina, auxiliares, gente que trabaja en los institutos, todos despedidos hoy y contratados en septiembre. Joder, con que aquí no dejamos a nadie atrás. ¡Qué maravilla! Pues espérate a ver si me coge el teléfono, que es totalmente de delito. Buah, es que, qué vergüenza, tío. ¡Qué vergüenza con la gente buena que hay! Dios, qué buenos vasallos si tuvieran buenos señores. ¡Hola!
1: Dígame.
0: Jesús, ¿dónde te pillo?
1: Hola, buenos días. Buenos días, buenos días.
0: ¿Dónde
1: Pues
0: estás?
1: en el centro, en la residencia.
0: ¿En
1: Currando, vamos, en la residencia.
0: la
1: Trabajo en un
0: residencia?
1: centro de mayores.
0: Bueno,
1: Eso
0: ¿y quién son los tres enfermeros que se van?
1: Pues tres chicos que acaban de terminar, joder, pues se graduaron ayer
0: Ajá.
1: y se tiran a final de junio. A principios de julio empiezan a currar. Y ya está,
0: O sea,
1: esa es la
0: pero
1: historia.
0: ellos están en Sevilla, en Andalucía.
1: Correcto, Sevilla, Sevilla.
0: Que hay una carencia de personal de cojones y no tienen trabajo y se van. Yo no entiendo nada. O sea,
1: No, no es que no, no es que no, no es que no tengan trabajo, que tendrán. Lo que pasa es que aquí el contrato pues son 20 días aquí, si termina 20
0: 20
1: días
0: días
1: pues a
0: de
1: lo mejor
0: contrato, una barbaridad. O sea, bueno.
1: a lo mejor te dan otros 35 en otro sitio bastante distante. O sea, es un desastre. Entonces, claro, chaval que termina y que tiene un poco de ambición y de espíritu, dice, me voy, me piro.
0: Ya, pero escucha,
1: Y
0: no
1: se
0: puedes salir de
1: pira.
0: Málaga para entrar en Malagón, porque en Mallorca la información que yo tengo es que cualquier persona que vaya así, o hablas mallorquín, te hacen el examen, y si no, a tu puta casa otra vez. O sea, echaron a uno de los violinistas más reputados en Europa porque no hablaba mallorquín.
1: Bueno, yo no digo que no sea así, pero esperaremos a que llegue la primera semana de julio y si vuelven, pues te llamo y te digo, es así, correcto.
0: Sea, pero estos
1: Yo
0: se van
1: tengo
0: ya, se van con
1: información.
0: contrato de un mes, ¿no?
1: Sí, contrato, alquiler ya firmado y vamos, que no es una aventura decir, vamos a aprobar. No, no, van a aprobar, pero con contrato y firmado más que firmado.
0: Aburridos porque en
1: Sí,
0: Andalucía no han
1: sí.
0: encontrado nada digno.
1: Efectivamente, ya lo tenemos que esperar aquí. Ahora busca tú, perdón, busca tú una cita por la plataforma.
0: Nada,
1: Una
0: imposible,
1: cita,
0: ¿no?
1: búscate. Está complicado. Está muy complicado. Está muy complicado. Ya no hablamos de huelga, porque la huelga es muy digna, evidentemente. Yo no hablo de huelga, hablo de citas normales. No, no, cierran la plataforma, no la abren, y cuando la abren, pues está ocupada porque no la vuelven a cerrar. En fin, eso es un desastre, tío. No, no, no funciona bien. Por eso la gente joven, pues, es que yo estuve hablando yo con ella. Y digo, fíjate, va, dice, sí, me piro, me piro. Me piro, digo, pero a la aventura, dice, no, no, que va, a la aventura. Que me voy ya con todo firmado. Piso, contrato.
0: Ya me gustaría ver el contrato que les han hecho a los pobrecillos, a tres enfermeros que acaban de graduarse en Andalucía y se van a Mallorca con un contrato que ya me gustaría verlo a mí. Si se echan valor que se vayan a Irlanda, que le están pagando 5.500 en 1.000 euros, joder, de entrada ya. Para que, claro, hay que despegarse un poquito de casa y en eso los españoles vamos muy retrasados, mucho, en general.
1: Sí, pero bueno, yo tengo información de gente que está en Mallorca y no está mal,
0: Bueno,
1: ¿eh? No está
0: vamos a
1: mal.
0: ver.
1: Yo no digo, me digo que sea como tú dices, pero eso lo desconozco, pero la gente si está mal se viene. Y hay una chica que lleva años allí y no se viene ni con agua caliente. Y no hay problemas de, porque yo le he preguntado también, digo, oye, ¿cómo va esto del idioma? ¿Te
0: Allí
1: preocupa? Dice, no,
0: dicen
1: no.
0: que, vamos, yo lo que he leído, lo que he leído con músicos, con ingenieros, dice que es durísimo el tema del idioma allí para acceder a los puestos de trabajo, ¿eh? Fíjate.
1: Sí, será así, que no digo que no, ¿eh? Pero bueno, que esta chica, insisto, y
0: ¿Qué
1: hombre, que no es un...
0: paletos son? Es que son unos paletos, tío, en el siglo XXI. Es que.
1: Ya.
0: Jesús, un abrazo
1: En
0: fuerte.
1: fin, buenos días, chaval,
0: Hasta
1: adiós,
0: luego.
1: adiós.
0: Qué pena, tío. Qué pena que. Ya de los padres que han estado ahí apoyando a su hijo, acaba de graduarse ayer y ya en Andalucía no les da. Le faltan médicos y le hace un contrato de 20 días. ¿Esto de qué va? Entonces, esto, todo es una mala broma, ¿eh? Todo es una mala broma, ¿eh?

0: Hola, Tony, buenos días, ¿cómo estás?
1: Pues aquí paseando al perrillo.
0: Pues aprovechando que está en Palma, es que cuando me han contado la historia estos tres chavalillos que acaban de graduarse ayer como enfermeros en Andalucía y se van con un contrato a Mallorca en verano, pero lo que he pensado, si no recuerdo mal, Mallorca en verano es el sitio más caro en alquileres que hay en España y posiblemente en Europa, ¿no? Entonces, bueno, ¿cómo se busca la vida un chaval que va de enfermero de Sevilla a Mallorca viviendo en barracones, supongo, que no lo entiendo?
1: Bueno, normalmente comparten pisos con habitaciones de 700, 800 euros, pero la verdad es que ya ni vienen casi, ¿eh? Estamos a falta de enfermeras, de médicos, y estamos a falta de todo aquí.
0: Joder. Claro, es que está muy raro todo, ¿verdad?
1: Está todo hecho patas para arriba. Está fatal. No, no piensan en la gente de la calle. Totalmente para nada, ¿eh?
0: Ah, y allí todo es imposible. Fíjate cuántas veces vemos en la tele que preguntan a camareros que van de la península de... Bueno, ya lo dicen, ¿no? Que la gente de los chiringuitos y de los hoteles tienen que tener pisos, porque es imposible que un trabajador que va en verano pueda pagar un piso, imposible, a los precios que están.
1: Bueno, es imposible para hasta el que está aquí, al mallorquín. Yo mismo, si ahora me tengo que alquilar un piso, una habitación, es imposible para mí mismo.
0: Claro, luego la cantidad es limitada también, ahí no hay todos los que quieran, hay los que hay. Entonces, ¿qué vale un piso ahora en agosto en Mallorca?
1: Un piso en un barrio trabajador, sí. 1.200, 1.300 euros.
0: Bueno, pero de contrato largo, o sea, no, y si lo quieres para un mes, mucho más, claro.
1: Hombre, claro, para un mes te piden 3.000, 4.000 euros.
0: Los que se vayan, digo, a trabajar en verano, a cubrir puestos en verano, ¿no?
1: Bueno. Sí, mira, yo viajo mucho a Granada, mi mujer es de Granada, y hace un par de años estuvimos hablando con un camarero y me dice... Yo antes me venía a trabajar a Mallorca a los 3 meses y me bastaba para vivir todo el año en Granada. Es que ahora ya es inviable. Es totalmente inviable venirse a trabajar de la península a Mallorca. Ay. Y luego lo que habéis dicho del mallorquín, que ya te lo he recalcado, no es el

0: encontrar trabajador es casi imposible. Yo trabajo en una empresa de grúas y no encontramos conductores para nada.
1: ¿Por?
0: Porque no, entre lo que mal que se paga y que los que cobran bien ya están cogidos y no hay gente que venga aquí a trabajar.
1: Déjame. Tío, que tengas un buen día, un abrazo.
0: Venga, un abrazo. Adiós. Chao.

Me veo la obligación, como ayer os hice partícipe de un... si llamarle un problema, un incidente, una curiosidad que me ocurrió, pues como la conté ayer y estaba... Ya no estoy ni cabreado, si es que no tengo ni fuerzas para estar cabreado. Estás jodido, estás triste, estás de que el país está absolutamente corrupto. Está corrompido, pero totalmente, creedme, ¿eh? O sea, el nivel de corrupción que hay en la administración pública es salvaje. Decíais el otro día, las notas en la PAU, el mamoneo en la ITV, el mamoneo en los carnés de conducir, los carnés de barco, el mamoneo en todos, a todos, comprable, títulos universitarios, todo se compra, todo se vende. Cualquier tío que trabaja en la administración pública tiene un precio, todos, unos más altos, otros más bajos. Digo a propósito de que ayer os conté una cosa que me había enterado no hace mucho tiempo, y es que yo en los 27 procesos, 27 que la Conferencia Episcopal me acabó poniendo a mí, muchos se quedan aparcados al principio, otros muchos avanzan en la instrucción, otros muchos avanzan hasta la apertura de juicio oral, otros muchos, menos, bastantes menos, llegan ya al juicio de verdad, al juicio penal, en los que pues me estaban pidiendo, no sé, 80 o 90 años de cárcel en total y 40 o 50 millones de euros. Todo es una locura. Todo es una locura porque

0: por las cosas que digo, ¿no? Si, es que mire usted, llevo toda la vida hablando y sé lo que hay que decir, y sé lo que hay que decir, que soy vehemente, que soy caliente, que todo lo que tú quieras, pero no te meten en la cárcel por ser vehemente ni caliente. Puedes decir que es usted mal educado, que mal hablado es, punto. Pero yo no he insultado en mi vida, yo utilizo adjetivos, no insultos, etcétera, etcétera, etcétera. Es manera, bueno, pues manera de hablar y manera de quien domina este trabajo, y voy 24 horas de mi vida con mi diccionario y con mi código penal. Y cada cosa que digo, incluso las cosas calientes, pues sé lo que estoy diciendo. Bueno, pues uno de los juicios que tuve, juicio de verdad, como en las películas, fue en marzo del año pasado, conferencia episcopal contra mí, toda la artillería, o sea, venga asesores, venga abogados, magistrados del Supremo, magistrados del Constitucional, o ex magistrados del Constitucional, la gente más potente asesorando, bueno, pues, y yo el otro lado estaba solito, pues con mi abogado, yo solito, y este fue uno de los juicios que hubo y que se celebró tal que hoy, en 48 horas hubo sentencia de una absolución total, como en todos. A día de hoy, con esto de la Iglesia y con todas mis otras experiencias tristes, léase el Real Madrid con Ramón Calderón, léase mis líos con el Nacho González de la Comunidad de Madrid, mis líos con Rubalcaba, mis líos con Lisabetsky, mis líos con ministros, con presidentes de comunidades autónomas, con presidentes del equipo de fútbol, nunca, jamás, jamás, jamás en mi vida he perdido un caso. Nunca, nunca. No sé si hay más casos, pues habrá más de gente como yo, que va con la verdad por delante y no los pierde. Yo nunca he perdido, nunca. Bueno, pues este tampoco le perdí. Se celebró, imagínate, me lo invento, un miércoles, un jueves, y el viernes teníamos la sentencia, cosa que no es normal. Las sentencias suelen tardar entre 15 días, 20 días, un mes a lo sumo, pero a las 48 horas se había sentencia de absolución total. Absolución total. ¿Qué pasó con esta solución? Era tan total que había dos o tres juicios previstos para la semana siguiente, para 15 días después, para un mes después, que la conferencia episcopal rápidamente dice, oye, quita los juicios estos que tenemos, anúlalo, vámonos, porque si nos ha ganado este, nos van a ganar los demás. O sea, pues son, si es que eran todos cortas y pega. Todos, que ese es el principio del lío. O sea, si todos son como la conferencia episcopal, pues la justicia no va, ¿cómo va a ir? Si tienes a veintitantos juzgados, estoy en veintitantos juzgados en Madrid, en cuatro en Ávila, en seis, en los seis que hay en Majadahonda, en los seis que hay, he estado en los seis. O sea, no puede funcionar la justicia así. Pero bueno, a lo que voy. Que retiran juicios que tenían, que se iban a celebrar a continuación, y este, porque no sé el por qué, recurren, coño, si te han ganado y ves que ha sido tan claro que te vas de los otros que tienes pendientes, ¿para qué recurres este? No debo contar más porque ya bastantes líos tengo para que buscar más de los que tengo, pero bueno, el caso es que hacen un recurso a la audiencia, oiga, mire, pues en los que decían que sus testigos o que sus pruebas presentadas no se habían tratado con cariño y que no se le había dado la importancia que tenían y no sé qué y no sé cuánto, y pasa una cosa, esto fue marzo del 25 y pasa que ahora en enero o febrero del 26 la audiencia comunica que ha resuelto que el juicio hay que repetirlo. Ya lo dije ayer, es la, mira, en toda España se han repetido 5 juicios el año pasado, 5. Y los 5 son por temas el Supremo, vamos, en el sí, el Supremo alguno, temas de audiencia nacional otros, temas de asesinato, temas de narcotráfico, temas de pruebas con problemas en las pruebas o no sé qué, o que ha aparecido una prueba nueva, que una estaba falsificada, cosas así gordísimas y rarísimas que no son normales. Bueno, pues son lo único que se ha repetido. Pero jamás, jamás, jamás en la historia se ha repetido un juicio de calumnias e injurias. Nunca en la historia. Nunca. Bueno, pues la audiencia decide que ese juicio no ha valido y que hay que repetirlo otra vez. Y no me dan plazos como están dando para dentro de 2 años. Tengo un juicio para el 28 ya, ¿eh? Bueno, no. Me dicen que hay que repetirlo dentro de 25 días. ¡Oh! ¡O 30 días! Y me citan para el 1 de julio. Repetir el juicio el 1 de julio. Yo digo, no en España, en el mundo entero no se puede juzgar a alguien dos veces por el mismo delito. No se puede. Por el mismo caso. No se puede. A mí me van a juzgar una segunda vez por el mismo caso. si es el juez el que ha hecho mal la sentencia o el que ha hecho, no ha sido cariñoso ni les ha dado un beso, un pico a los testigos o a los querellantes, pues ya, pues que le sancionen a él. Y yo, ¿por qué tengo que yo? Yo he hecho lo que tenía que hacer el juicio y me han liberado, pues ya estoy liberado. O sea, no, es que no se puede juzgar a alguien dos veces por lo mismo. Pues nada, tampoco. Total, que el día 1 de julio yo tenía juicio, otra vez, a repetir el mismo juicio. ¿Y cuál será mi sorpresa cuando ayer, a las 4:30 de la tarde, ocurren dos cosas? La primera que ocurre es que nos llega un escrito del juzgado 22, juzgado penal 22 de Madrid, donde me iban a juzgar el día 1 de julio. Fíjate, abro paréntesis, fíjate, le ha tocado una jueza esta vez, el otro un juez. Fíjate, esa jueza, cuando lea de dónde viene todo, dice, coño, el juez le absolvió. Y la audiencia, que es su jefe, que es el que va a hacer que esa mujer prospere en la vida o no, dice que todo es una mierda porque yo tenía que ser condenado no sé qué, pero bueno, que ella haga lo que quiera. ¿Qué va a hacer? Pues condenarme, joder, digo yo, que sería lo normal. Bueno, el caso es que, volviendo ayer, recibimos una nota del juzgado 22 en la que nos comunican que la conferencia episcopal acaba de borrarse y de irse del pleito y que lo anula todo. Entonces, hombre, la primera reacción, es decir, pues qué alegría, mira, nos ahorramos un juicio, pero rápidamente es, ¿y por qué? ¿Y por qué recurriste? ¿Y por qué ahora que te han dado la razón por primera vez en toda la puta historia de este país? ¿Se va a repetir un juicio porque tú lo has pedido, porque eres quien eres? Y no, esto no se lo hacen a cualquiera. Esto se lo hacen a ellos, no quiero calentarme, ya me calentaré esta tarde o mañana, pero hoy no. Bueno, y presentan presentan una carta al juzgado diciendo que se van, que bueno, que nada, que me asuelvan. La razón de por qué se van y por qué renuncian en la palabra, es el verbo renunciar, por qué renuncian a este caso que ya lo tenían ganado, claro. Yo decía, esto no lo gano yo, mi esperanza tenía alguna, ¿no? Renuncian porque últimamente ya me estoy portando bien, ya no me meto con ellos, ya no les digo, llevo años ya sin hablar mal de la iglesia ni nadie de la iglesia. Pues de la iglesia no hablo mal nunca, hablo de personas concretas con nombre y apellido. Y entonces, claro, que han pensado quitarme ya los casos, y si un día vuelvo a portarme mal, me vuelven se vuelven a querellar conmigo. Eso es lo que le dice al juzgado 22 y es lo que el juzgado 22 me traslada a mí. Esa es la primera cosa que ocurrió ayer por la tarde, que renunciaron al juicio que tengo el día 20, el día 1 de julio. La segunda, no me voy a arrepentir de contarlo, porque me apetece además. La segunda es que recibí la llamada a media tarde, a las 6:00 y pico de la tarde, de una persona importante de la Iglesia Española, con la que llevo sin hablar fácil 10 años, 9 años, con el que yo tenía buena relación bien, tampoco éramos íntimos amigos, pero bien. Y me llama por primera vez ayer. Y me llama el teléfono y yo, coño. Hola, José Antonio, ¿qué tal? ¿Cómo está? Bien, hombre, qué joder, qué alegría. ¿Qué puedo hacer por ti? Dice, no, dice, es que ha llegado el momento, dice, yo creo que nos hemos equivocado contigo, porque te iba a jugar, lo ha hecho antes, que no sé qué. Quiero que sepas que en la Conferencia Episcopal Española tienes muchos más amigos y gente que te quiere y gente que te está dando la razón y gente que dice que es injusto lo que se está haciendo contigo de la otra, más que de la que te putea, te denuncia, se querella, de la que se queda con el dinero del cáncer, de la que se queda con el dinero de los viejos. Que sepas que somos más. ¿Y? Bueno, que están pasando cosas. Claro, a mí me había pasado el detalle ese de una hora antes o dos, que habían renunciado al juicio del 1 de julio. Bueno, pues que lo sepáis, que igual que os conté ayer que tenía un juicio el 1 de julio, pues hoy, o casualidad de la vida, os tengo que contar que no tengo juicio ninguno el 1 de julio, que lo han suspendido. Es acojonante, ¿eh? Es acojonante. Y que como me porto bien y ya no hablo nunca mal de ellos, pues devolver el dinero. Bueno, yo lo que digo siempre, si lo que estoy diciendo siempre es poner las cifras. Claro, eso es irrebatible. Yo creo que eso fue un acierto en mi vida. Cuando decidí que lo que estaba pidiendo es poner las cifras en la web, como todas las empresas decentes del mundo que hacen actos benéficos en países decentes, no en países de delincuentes, de piratas y de golfos como este. En países decentes, a las empresas y entidades que organizan actos benéficos se les obliga, es el Ministerio de Hacienda de cada país, como se llame, se les obliga a colgar en su web las cifras. Al euro, o sea, al céntimo. Mire, todo esto hemos recaudado, todo esto hemos gastado y según lo prometido, esto es, y esta es la fotocopia del talón que entregamos ayer, una transferencia que hicimos. Esto es obligatorio. Aquí no. Aquí han desaparecido más de 300 millones de la DANA, Desapareció dinero de Lorca, desapareció dinero del volcán de La Palma, de la isla de La Palma. Y aquí, a día de hoy no lo sé, al 18 se habían robado, es que como dicen que no hablo bien y que, hijos de puta, hablo igual, habéis robado al 18 62 millones y pico de euros a las mujeres con cáncer de mama. Y dije, qué fácil es, joder, ¿por qué me tenéis que aguantar todas las barbaridades que digo? Colgar las cifras y si me estoy equivocado, pues lo que digo, me tendré que ir de España, me tiraré por un viaducto. Pero colgadlas y ya está, y se acaba el problema. Colgad las cifras y se acaba el problema. Pero no las cuelgan, ¿eh? Con lo cual ya, después de tantos años, la gente dice esto.
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8:30 de la mañana, 7:30 en Canarias. No, no está Alberto, ya lo dijimos, no está Alberto a partir de ahora, va a estar un día a la semana, los jueves, siempre los jueves. Esta semana no podía y estuvo el martes. Y a partir de la próxima ya, hasta que acabemos la temporada, estará el jueves solo, porque ha bajado el volumen y porque 2 días era mucho ya. Y terminando con lo otro, yo no sé si estáis de acuerdo, cuando cumplís años, que todos cumplís como yo, os dais cuenta de cosas a las que nunca disteis importancia, pues que sí la tienen, ¿no? Pues eso de que te decían tus padres y gente mayor, y es que el tiempo da y quita razones y pone a la gente en su sitio. Y yo creo que es lo que está pasando. Claro, son muchos años, y cuando uno lleva con el mismo discurso, como yo, muchos años, pues al final la gente piensa y dice, una de dos, dice, si este tío está así y está por las mañanas, o está en el Twitch, o está en el Twitter, o está donde sea, y no está en la cárcel, es porque va a tener razón. Porque encima están los juzgados todos los días, pero no pierde nunca ni un caso, es que va a tener razón. Pues a lo mejor es por eso. Y el tiempo, claro, cuando la gente imparcial analiza las cosas, dice, oye, tío, es que es verdad, que estos tíos nunca, que joder, las recaudaciones de los conciertos, 3,8 millones, 4,5 millones, por ahí, entre 3,5 millones, 4,5 millones. Y entregaban 31,000. O sea, ya no voy a bajar a los conciertos ahora, Dios me libre. Pero fíjate, conciertos donde se facturaban 3,8 millones, que había que dar 3,8 millones al cáncer de mama, la investigación del cáncer de mama, donaban 25,000, 28,000, eso es lo que donaban, y el catering, que nunca nadie vio un catering, pero el catering que ellos presentaban, las cuentas que presentaron al juzgado, era de 200,000 euros. 200,000 euros de catering. Esto es una broma, ¿no? Eso como cuando las entradas toda la vida se vendieron un mes antes, ¿verdad? El día que se ponían a la venta. Pues eran grandes conciertos con grandes artistas y las entradas se vendían en un día. En un día, lo que tardaban en venderse. Y luego presentaban cuentas de un concierto de que se habían gastado 200, 300,000 euros en el Ola, en Semana, en La Razón y en el ABC. 200,000 en cada uno, ya hablo de memoria, ¿eh? En publicitar el concierto, y vamos a ver. Pedazo choto. ¿Publicitar para qué? Si no ha dado tiempo ni. Si se han vendido todas. ¿Para qué coño publicita el concierto? Dáselo a las señoras del cáncer de mama. Pues no, da 200,000 a semana. ¿Cuándo Semana ha promocionado un concierto? O La Semana, ABC o La Razón, que entre los cuatro no han vendido un ticket en su puta vida. Y les daban 200,000 euros a cada uno. Hablo de memoria, ¿eh? Puede que fueran 130,000 o 117, no sé, no me acuerdo. Además, te hablo de todos los conciertos. En todos hacían ese gasto. Es que... pero bueno, es que aquí el dinero... Luego los artistas cobraban. Que esa es otra, tío. Ese es el país donde estamos. Es el país donde tus hijos están creciendo. Artistas que cobran. Eso, que lo pone la jueza con su... Que se lo ha dicho la COPE, ¿eh? Oiga, que no se deje engañar, que es muy bonito lo que ven ustedes en la tele, pero la verdad es otra. Los que organizamos conciertos benéficos tenemos que pagarles. Alejandro Sanz cobró 44,000 canciones por dos euros por dos canciones. Hay un concierto de todos los que se hicieron, de todos, los que van entre el 10 y el 18, que es lo que yo denuncié, uno que coincide el acto benéfico de ese año, o sea, que el acto de marzo, pues, hacen el de los niños y el del cáncer. Bueno, pues este era de los niños. Que había habido un terremoto no sé dónde, coincide eso, con el 25 aniversario, creo que te hablo de memoria, de Cadena 100. Y se hace en el Vicente Calderón. Imagínate si estábamos hablando de 4 millones de ingresos en el Palacio de Deportes, el Vicente Calderón se fueron, creo que estaban 18 o 20 millones. No entregaron nada, de ese no entregaron nada, no hay cifras, nunca hubo. Yo las pedí mil veces y nunca hubo. Y dices, claro, y ahí, y esto está presentado en los juzgados, el director de Cadena 100 dice, fíjate, si era hijo de puta Alejandro Sanz, con lo que nos cobró ese día, dice que entre todos tuvimos que medio engañar a la jueza para hacerle por arte de Birli Birloque que no viera las cifras, porque nos daba vergüenza que viera las cifras, y ocultamos las cifras de ese concierto. Claro, los artistas de este país, los grandes,
no lo ha negado. A mí me lo negaron, ¿eh? Pero luego en el juzgado no ha ido ninguno a negarlo. Cobran, ¿eh? 18.000, 20.000, 12.000, 24.000. Por cantar en los conciertos benéficos. O sea, para que veáis en qué país vivimos. Y la última, cuando ya descubrimos que eso ya fue la repanocha, cuando ya descubrimos que ni siquiera los 20.000 euros de mierda contra facturaciones de 4 millones o 3 millones y medio, ni siquiera esos 20.000 euros los entregaban. Sí los entregaban, pero la Asociación Española contra el Cáncer se los quedaba. Y claro, como me ve venir que voy con los cuernos y voy echando arena para atrás, me ven y al final hacen una nota, la presidenta, no me acuerdo quién era, reconociendo que todo el dinero recibido por la COPE, todo ha sido empleado en gastos generales de la compañía. A saber, toners, detergente, jabón, bayetas, sillas defectuosas, gastos generales de la compañía. Ahí ha ido el poco dinero de mierda, no fue a la investigación. Que era tan poco, ¿qué coño van a investigar con eso? 500.000 en total, en 11 conciertos, son 12. Menos de 500.000, 400 y pico mil. No, menos incluso. Sí, 400.000. La Asociación Española contra el Cáncer, a la que os ruego, no le deis nada más que le escupáis en la cara, no a los pobrecillos que van con la hucha, no, a los jefes si conocéis alguno, que son unos golfos, los de UNICEF, los del cáncer, los del... estos que la reina de Inglaterra los echó, los del... que violaban niños y niñas en Haití cuando se enteraron, fue un escándalo, Oxfam Intermón creo que era, todo eso no dice, apadrinar a un niño, voy a apadrinar a tu puta madre, es lo que voy a apadrinar. No, no, a vuestra, que soy generoso, bendito sea, a la ONG del barrio, a la del pueblo que conocéis, a la señora que ayuda, a la señora que está con temas de dependencia, a la señora que está con la ELA, que son gente, grupitos pequeños, a eso sí. A la Asociación Española contra el Cáncer, que se lo gastaron en servicios generales. Firmado, la presidenta, Firmado por la presidenta. Ah. Y lo mejor de esa historia, que me ha costado la misma vida, que me ha costado meter a mi familia en el barro, en el fango, en el estiércol, cuando les han perseguido día y noche a 1.500 euros día, 6 personas. A 1.500 euros día, me temo que en negro, porque no había un contrato firmado, ni protocolizado, ni pasó por Hacienda, Eso ya me lo temo. 1.500 euros día cobraban estos hijos de puta. Eso es lo que hacían con mi familia. Y a día de hoy, desde el 18 que yo me presento al juzgado hasta hoy, que estamos aquí, a 18, jueves 18 de junio del 2026, yo lo presenté en el 2018, a día de hoy no me ha llamado ni a declarar, todavía. Todavía no he ido a declarar, todavía no he ido a decirle dónde está el dinero. Todavía no, es que me estoy calentando, todavía no he ido a decirle qué chalé se compró con el dinero de Haití. Todavía no he ido, porque no me ha llamado, a decirle cómo usaban a Mafre, los bonus convertibles de Mafre, cómo usaban para blanquear el dinero. ¿Quién? ¿Cómo? ¿Dónde estaba físicamente? ¿En qué cajas fuertes y en qué cajas de seguridad? ¿De qué banco y en qué sucursal guardaban el dinero? No me ha llamado la jueza. Digo, se lo voy a contar, pero llámeme. No, no, es que no quiero saberlo. Eso es el segundo o tercero que me lo dice. Me lo dijo un juez en Ávila. Digo, mire, le voy a contar todo esto. Y dice, no, es que no quiero saberlo, no quiero saberlo. No quieren saberlo los jueces. Porque si lo saben, les meten un lío, claro. A día de hoy, no me han llamado para declarar. Ni a mí ni a nadie. Llamo usted a los sponsors, que ponía cada uno un millón y pico cada año. Se han desgravado los sponsors, ya es que faltaría eso. Yo no he tenido manera de averiguarlo porque tampoco tenía muchas ganas. O sea, ¿tú te imaginas que todos los grandes sponsors del país que participaban ahí con un millón y pico de euros cada uno? ¿Te imaginas que se hubieran desgravado encima en Hacienda? Sabiendo que no, porque sí saben que ahí no iba el dinero, ¿eh? Este es el país donde vivimos. También os digo una cosa, con gente que ha hablado ayer, porque me han llamado muchos, y gente que ya lo sabía, o se enteraron o algo, decía, José, tu vida va a cambiar ahora, ¿eh? Porque la Iglesia está cambiando, este viaje del Papa ha hecho que la Iglesia esté cambiando.
Es verdad, en el viaje del Papa no se ha visto un solo obispo, ¿eh? Está quitando el día de la conferencia que fue a hacer una visita, ahí el único que salía era el cardenal de Madrid. Ni el presidente de la conferencia, ni el presidente salió en la tele, ¿eh? Algo ha pasado, no sé, no tengo ni idea. No, estoy muy desconectado de eso hace años. Pero bueno, que sepáis que me han quitado el juicio, que no tengo juicio. Me quedan todavía 10 o 12, pero supongo que los irán suspendiendo también, porque claro, esa es otra. Si hubiera 20 empresas como la conferencia episcopal, si ya la justicia está como está, si hubiera 20 más, ¿cómo estaría, tío? Gracias a Dios, ninguno de vosotros, el 99,99, tenéis ni puta idea del proceso judicial de un caso desde que se abre, el día que te presentan la querella, hasta que se cierra con una sentencia. No sabéis lo que es eso. No sabéis la de cientos y cientos y cientos de personas, porque está mal organizado, pero la de cientos y cientos de personas que trabajan en un caso de estos. No sabéis la de abogados, la de procuradores, la de movimientos, la de investigadores, la de peritos que trabajan en un caso de estos. O sea, que tú pongas un caso de estos y que 24 horas antes de celebrarse el juicio, como me pasó la primera vez, que es el cuarto que anulan, ¿eh? El cuarto que anulan. Que lo anulen 11 horas antes del juicio. O sea, son decenas de miles de horas que está usted tirando a la basura. No suyas, de todo el sistema judicial español. ¿Me seguís lo que estoy diciendo? Ya sé, el de ayer fue el cuarto. Oiga, no les van a meter. ¿Y a mí? ¿Y a mí quién me paga? No, es que, claro, como no hay juicio, pues no hay costas para nadie. Y yo tengo que pagar todo siempre, todo pago yo, solo yo. Y a los empleados que han estado trabajando aquí, dejándose los cuernos durante procesos de 6 años, 7 años, 8 años. Llevamos 8 desde que empezó el de los conciertos, pero ya habían cosas de atrás, ¿eh? El de las emisoras de radio, que se va a ser divertidísimo. El de las emisoras piratas. Piratas. Si Jesucristo se enterara de lo golfos que son, se va a enterar. Yo creo que se ha enterado un poco. Eso fue antes, eso fue el 16. Los conciertos fueron el 18. Tío, ¿cuántas miles y miles y miles y miles de horas se han perdido los juzgados? Y va una persona con sus santos huevos morenos 24 horas antes y dice que, oiga, mire, que lo hemos pensado mejor y que no venimos mañana, ¿eh? Que se lo comunique usted al señor Bellán que renunciamos. No, hombre, no. Pero renuncias, pero tendrás que pagar la boda. Vale que no te cases mañana, pero tendrás que pagar la boda, tendrás que pagar a los procuradores, tendrás que pagar a los abogados, tendrás que pagar al notario que ha hecho 12 poderes, tendrás... ¿Qué? Es un circo esto, ¿eh? Es que un proceso penal es un puto circo, ¿eh? Pues decenas, miles de horas, decenas de miles de horas. Pues ya está, ¿se han ido? Pues se han ido. No sé. Me quedo mirando a mi abogado. Digo, tío, ¿esto tampoco lo van a pagar? No, claro, pues así. Esto lo descubrió Ramón Calderón cuando me metió 38, 39 querellas. Y descubrimos unos papeles cuando, bueno, pues me filtraron unos papeles de KPMG, de la auditora KPMG, que habían encargado un estudio de mi situación financiera y decía, ¿cuántas querellas tengo que ponerle para que se arruine y tenga que vender la casa y su patrimonio entero? Pues mira, si lo pone usted entre 30 y 35, estará arruinado completamente. 39 me puso. Claro, porque a mí la COPE no me paga los abogados, nunca, nunca. Eso García me insultaba cada vez que le veía. Eres un gilipollas y lo peor es que vas a hacer que todos nosotros seamos tan gilipollas como tú. Te tienen que pagar el abogado siempre y sobre todo si ganas. Porque yo tampoco perdí nunca un caso con Calderón. Pero yo me daba vergüenza, oiga, si me han denunciado a mí por lo que digo, yo, que pensaba de otra manera entonces y que era tonto, digo, ¿cómo le voy a cobrar a la COPE el abogado? Yo me gasté en abogados con Calderón, tal de memoria, 1.400.000 euros. 1.400.000 euros, ¿eh? En abogados. 900.000 y pico en uno solo y otros 400.000 o 500.000 en otros. Y nunca me pagaron un duro. Pues, oiga, que no. Es que. Pero usted lo ha ganado de verdad. Digo, todos. Bueno, ganar no ganó ninguno, porque yo no los ponía, pero no los perdía, que es lo gordo, ¿no? Lo gordo es cuando lo pierdes. No, no, pero no, nunca. Me absolvieron en todos, el 100% de los casos donde estaba. Y. Digo, ya ves. ¿Y no te han dado nada? Digo, no, sí.
Pues tú te cuesta un caso 170.000 euros y te dan 3.500, 4.000, la tarifa oficial. Ya, pero es que tú vas a un abogado, tienes un problema con Hacienda, y vas a un problema con Hacienda y te cobra 500.000 euros, 400.000 euros. Esto del anaduato, 700, 800.000 euros, que los tienes que pedir al banco porque tú no tienes dinero. Y si ganas, el Estado, el juicio, te dan 11.000, 4.000, 6.000. Hijo, esto es un negocio cojonudo, ¿eh? Esto está hecho para los ricos, la justicia es para los ricos solo. Ya está. Poco más os puedo contar. Pero que en contra de lo que dicen ellos, que soy muy bueno, ya no me meto con ellos y por eso me han perdonado y que van a retirar todos los demás casos porque no me meto con ellos, ya mi actitud ha cambiado. Gracias a Dios mi actitud ha cambiado. Digo, vaya milonga, ¿eh? Vaya milonga, ¿eh? 9:15.

Y es verdad, y no acaba ahí, ¿no? Como dicen, ni con el dinero acaba. ¿Y quién te devuelve tu vida? ¿Y quién me devuelve mi carrera profesional? Que me tuve que meter en un agujero yo solo como estoy. Porque pagaban hasta 3 y 4 millones de euros a las compañías para que a mí no me contrataran. ¿Y quién le devuelve la vida a mi mujer, a Mara? Que la echaron un día porque fue el presidente de la COPE a una radio a decir, o echáis a esta o os hundo. Y la echaron. Y no la han vuelto a contratar en ningún sitio. ¿Y quién le devuelve a mi hija la vida? Que tuvo que cambiarse el apellido porque la echaban de todos los sitios. ¿Quién la devuelve la vida? Ahora imagínate si das con un juez que le han puesto unos miles de euros y te meten en el talego, porque las mínimas eran de 4 años de cárcel, 3 años de cárcel.

que mañana tenemos sesión y que el sábado 27 de junio, el próximo sábado, no este, no pasado mañana, el siguiente, estoy en Orense. ¡En Orense! ¡Allí nos vemos, tío!

mañana hay sesión, mañana hay sesión. Alguien me pidió que hacía, es verdad, hace... ¿Cuánto hace? 5 o 6 años que no hacíamos una sesión de música negra, de black music. Para bailar, solo para bailar. He cogido las canciones con las que yo trabajaba pues, cuando tenía 18, 19 años en discotecas, en salas, en fiestas. Música

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7: 9 de la mañana, la culpa la tengo yo. La culpa la tengo yo por decir que el LP de Los Ángeles Azules, que está muy bonito, que había artistas españoles y he recordado a... Vos sé que estaba sonando a Ana Torroja y... ¡Ponla, ponla, ponla! ¡Venga, va!

0: olvidarte. ¡Qué bonita canción! Queda bonita la canción de Los Ángeles Azules también, ¿eh? Esta de Nato Roja. ¿Qué ha pasado? Estoy llamando por teléfono, pero es que no pita, ¿eh? Ahora, mira, ahora pita. Antes ni pitaba. ¡Hola!
1: ¡Hola! Venga, es que lo he cogido. Adiós.
0: ¿Qué has cogido qué?
1: Es que llevo el cigarrillo puesto.
0: Pues quítatelo. Quítatelo, que no nah, sepa...
1: Pero...
0: No sepa que lo tienes puesto, si espérate, tú no tienes edad
1: para... Ahora mejor.
0: No tienes edad para que ningún pinganillo te funcione.
1: Me funcionan todos los pinganillos del mundo.
0: Y encima se repite todo. Mira, no,
1: se
0: hablo y se repite. Ah, no, ahora no.
1: Espérate,
0: ahora no.
1: Entonces me tengo que ir al móvil.
0: No, ahora no. A ver, sí, a ver. Ya lo sabes hacer. Coño, lo sabes hacer sin que se corte ya.
2: Que sí, que soy un informatizado.
0: ¿Quién te dio el curso? ¿Tu hijo o qué?
2: No, yo solo.
0: Tú solo, sí. Tú solo. Si llegas a por ti solo, sigues con el teléfono ese de las cuatro teclas. La amarilla, la verde, la roja y la azul. Mi mujer, mi hijo, sí, mi hombre, hija y Avellán. Y ya está. Y...
2: Sí, la góndola, ¿no? Con un góndola estaría un yo, ¿no?
0: Con un góndola con el cable enrollado. Además, de verdad.
2: Claro. Menudo.
0: Bueno, ¿qué? ¿Cómo está? Escucha. ¿Tú te has enterado, de verdad lo que es un ninfómano?
2: Hombre, claro, el marido de la ninfómana. Lo que pasa es que es verdad, que las ninfas son unos pajarillos.
0: Pues sí, que yo lo sé. La ninfa es un pajarillo y el ninfómano es otro pajarillo, ¿no?
2: No, el ninfómano es un pajarraco, seguramente. No es un pajarillo.
0: No, pero es que... No, fue una conversación interesante, ¿eh? Pero muy interesante, ¿eh?
2: Sí, ¿no? ya. Ya.
0: Ya te digo yo, es que hay mucha gente y luego el que más, el que menos descubrió cosas. O sea, no hay ninfómono que no acabe escocido, ¿eh?
2: Escocido no, escaldado. Dice,
0: escocido, ¿no? O escaldado, las dos cosas. No me acuerdo.
2: Pero, bueno, es lo mismo.
0: Yo creo que las dos cosas.
2: Es lo mismo.
0: Sí. Y luego lo del mongolito, el mangolito.
2: Sí, ya, los mangolitos.
0: Ya.
2: Eso sí es una palabra más de él que de nadie, porque yo no había oído hasta que no lo debía él.
0: ¿Qué coño? Eso lo dice de todo el mundo. Eres tú el que no estás puesto.
2: Sí.
0: Claro.
2: ¿Mangolito?
0: Mangolito muy de la calle.
2: Sí, ¿no? Ahí en Madrid hay muchos mangolitos.
0: Todos los días, cualquier bar que entres, dice él. Promoción del mangolito.
2: Sí, buenos días, mangolitos.
0: Normalmente suele haber los mismos mangolitos que botellines. O sea que.
2: Ah, pues ya, ahí, ya. Sí que ahí.
0: Oh, qué bueno, tío. Y cuando bailaba y los bailes, me encanta. Me encanta la gente como tú, coño, que dices, joder, qué pena, con los años que tiene, que ya te está diciendo qué poco me queda. Y sin embargo, saca fuerza.
2: ¡Eh, tú, poquito! ¿Qué poco me queda de qué? ¿Te has tornado este? Ya estamos. Tú coges la polla. ¡Cago en la hostia! Sí. Mira, está, que la bicicleta es marcha. Indurain.
0: No, de verdad que lo pienso, y tú seguro que también, aunque te pongas así tontorrón.
2: Yo no lo pienso, yo tengo que pensar esas cosas.
0: A mí me gusta, joder. Yo
2: me ha hecho psicólogo.
0: Mi amigo Chimo, que yo daba un brazo por el Chimo, y digo, y el tío, la fuerza que tiene, el sentido del humor que tiene, los cojones que tiene. Sí. Cuatro mutuas ha cargado ya, no fácil, cuatro mutuas en.
2: No es verdad,
0: en un pueblo como Villarreal han cerrado cuatro mutuas por su culpa. Le tienen jaque a Juanito con todos los mercadonas de la zona que están cerrando dos por semana. Uno o dos por semana, porque no pueden competir con la tendencia del Chimo. Un tío que ya sabéis que está más allá que para acá, porque ya los años van cayendo para todo el mundo.
2: Me cago en tu muela, gilipollas. ¿Quién está más para allá que para acá? Tú estás más para allá que para acá, que tiene más años que el hilo negro.
0: Claro, que es que... Y él se levanta aún así, podría decir, por la mañana, pues no me levanto porque me duele todo. Pues no, se levanta, joder, a las 4 de la mañana.
2: No, no me duele todo. Ahora solo me duele la espalda. Y no. Me han hecho una radiografía, por si tengo venia discales de esas.
0: Un tío que dejó de poder engendrar hace ya muchos años ya.
2: Sí, tú engendras todos los días. Lo engendras todos los días, sí, se te ve.
0: Pero podría, pues tú no, tú.
2: Sí.
0: Y que te debería llevar otra vida más de del hogar del jubilado, pues jugar al tute y...
2: Que dale como jubilado ni la vida.
0: Por ejemplo, es un tío, mi amigo Chimo, y yo lo digo muchas veces, me preguntan por ti. Digo, mira, os voy a poner un ejemplo. Un ejemplo, y con este ejemplo acabo todo, de la generosidad, del corazón tan generoso y la cabeza tan generosa que tiene este hombre. Un tío que no usa la andadora diario, que lo usa la más que los fines de semana alguna vez, y ha hecho un aparcamiento de andadoras en la puerta de la tendeta. O sea, esto es un tío generoso.
2: Que no.
0: Esto es un tío generoso.
2: Que no ha hecho ningún aparcamiento.
0: Hay un mecánico que según los viejecitos, entran a por los melocotones, el huevo o el bacalao, hay un mecánico que le va engrasando las ruedecitas del andador.
2: Claro, hombre, y un fisio, creo. Se va poniendo al día. ¿No te jodes?
0: Y de vez en cuando los viernes mete tres chicas, tres gogos para hacerles una coreografía.
3: Sí. Pues a Saturnino, que tiene 93.
0: Por cierto, el que robaron la bicicleta a la chica esa la han encontrado.
2: No, yo no. Ese fue el Oreja, el que la tiene que buscar. Yo no sé nada de la bicicleta.
0: Pues como que no, pero ¿tú viste el vídeo? Que la tía
2: no,
0: se...
2: no, no, que eso no sé.
0: ¿No viste el vídeo?
2: Que no, joder.
0: Me está vacilando, ¿no?
2: Que no, gilipollas, que no me lo ha mandado. El vídeo, se lo mandaste a la Oreja.
0: Claro, pero tú no lo has visto en ese vídeo.
2: ¿Otra vez con el vídeo? ¿Que no lo has visto? ¿Que estás sordo?
0: No, espérate un momento, espera.
2: Te digo que no lo has visto, ¿no que no lo he visto?
0: Pero es que yo pensaba que sí lo habías visto y que la Oreja hasta lo había mandado a ti también.
2: No, me lo ha mandado a mí. No sé si lo habrá puesto...
0: A mí me da miedo las películas de terror y las películas tristes, esas cosas me dan mucho miedo. Pero, por cierto, ¿quién es la señora esta que hemos mandado hoy? ¿Quién es?
2: No sé, es que no me acuerdo. ¿La del Mundial?
0: Sí.
2: Ah, no, yo no sé quién es, hombre. Eso será, a lo mejor la IA, no sé.
0: Te acabo de mandar el vídeo de la señora de la bicicleta, que le robaron la bici, que está llorando, pobrecita, y ni la policía puede aplacarla del disgusto que tiene, claro. Y ella dice, pues yo vivo en bici aunque sea sin bici. ¿No te ha llegado? ¿Lo tienes o no?
2: Ah, vale. Sí.
0: ¿Y?
2: Pero eso no es una bicicleta, cojones.
0: No es una bici porque se la han quitado. Está como montando en bici, pero es con bici.
2: Pero no está montando en bici ni polla, voy a estar montando en bici. En bici hay que dar pedales, eso está patas para adelante.
0: Coño, pero está haciendo que monta como si tuviera del disgusto que tiene, no quiere renunciar.
2: Pero monta caballo, que está.
0: No quiere
2: está
0: renunciar.
2: Como si un potraje.
0: Mentalmente no quiere renunciar a que tiene una bici.

0: Que no
1: Y
0: aprendéis,
1: allí
0: ¿eh?
1: que tiene la de la pera, que tiene aquí al otro lado.
0: ¿Qué pera?
1: Es verdad. Ahí al otro lado, a la izquierda, hay como una pera que está dentro, que no sé lo que es.
0: No tengo ni idea de qué
1: Pues
0: me
1: habrá
0: hablas,
1: comido una
0: tío.
1: pera.
0: No tengo ni idea.
1: Pues, en
0: ¿Tú?
1: el vídeo, tú no me mandas el vídeo.
0: Sí, pero no hemos visto una pera. No hemos visto pera ninguna, ni
1: Pues la
0: fruta.
1: carátula, en la carátula del vídeo, arriba del todo, no pone eso, no sale eso.
0: No, el mío no. El mío sale tu
1: Mira, madre que me
0: cuñada
1: parió.
0: arriba con el cartel
1: Y
0: ese
1: la
0: de...
1: tuya también, detrás de la tienen encerrada ahí, detrás del mostrador, para que no la vean. Te jode.
0: No te metas con mi cuñada, tío, que es muy buena gente. Yo tengo una cuñada que la quiero mucho.
1: Está la mierda, cabrón. No te metas con mi cuñada, dice. El desgraciado.
0: Yo tengo una que la quiero mucho, de verdad. Entonces, coño, no es
1: Y
0: lo
1: yo
0: mismo que
1: también
0: la
1: las quiero
0: tuya.
1: a todas.
0: La tuya es fea como una mierda, o sea, pero... Y no la quieres nada.
1: No, hasta la mierda, que te
0: Pero,
1: cuelgo el
0: coño, pero
1: teléfono.
0: si es que llegar a su casa y lo primero que hace es ponerle el trapo en la cabeza. O sea, es que no...
1: Sí, hombre, como los periquitos, ¿no?
0: ¿Eh?
1: Como
0: Claro,
1: los
0: como los
1: periquitos,
0: igual que
1: a
0: los
1: dormir.
0: periquitos. Es que no... Es que tiene muy mala... Eres muy
1: Sí,
0: mala persona, tío. ¿Qué hace este
1: eres
0: finde?
1: mala
0: ¿Qué hace
1: persona,
0: este
1: tío.
0: finde? ¿Quién va a
1: Pues
0: comer
1: acabar
0: chuletón?
1: de... Bueno.
0: ¿Qué hacer de barbacoero esto o no?
1: No sé, bueno, tenemos cumple, haremos paella o no sé si querrán barbacoa el sábado por la noche o yo qué sé, tío.
0: ¿El cumple de quién?
1: De Isma, la novieta de mi hijo.
0: Anda, o sea, ¿y qué van? Pues claro, va toda la familia, ¿no? El suegro, la
1: Bueno,
0: suegra.
1: hombre, no sé, no sé. Yo,
0: Joder.
1: hombre, yo intento que no venga mucha gente.
0: Sí, ya, pues lo consigues por los cojones. Pues yo, claro, conociendo a tu hijo,
1: Bueno,
0: van a venir 30 o
1: eso
0: 40
1: también.
0: por parte de la otra familia,
1: Eso
0: ¿eh?
1: también. No, no son muchos, no son, son pocas cosas. Son pocas.
0: Sí, pues eran
1: Son
0: pobres.
1: pocos, hombre.
0: Eran pobres, eso fue buena
1: No,
0: idea.
1: que sean pobres,
0: Y yo se lo
1: hostia,
0: dije
1: pero nosotros
0: a tu hijo,
1: somos.
0: digo, eso emparentar con un pobre está bien, porque nunca vienen mucho, nunca suelen tener coches pequeños, o sea, no.
1: No, sí.
0: Entonces,
1: Bueno, no, tiene un problema.
0: es interesante. ¿Y ese qué era? Hacía ese funcionario, ¿no?
1: Era, está jubilado.
0: Ah, que el que se jubiló con 39, ¿no? 40 años, es jubilado.
1: No, el 39 era dos cojones. Era primero era cartero y luego trabajaba para Hacienda o para la Seguridad Social o algo de eso.
0: ¿Y qué hacía?
1: Le quitaba las naves.
0: ¿Qué hacía? ¿Qué hacía la
1: Yo lo
0: Seguridad
1: mismo.
0: Social y la Hacienda?
1: Le quitaba las naves a los que no pagan. Le quitaba las naves, hijo puta.
0: Tiene cara de tío importante, ¿eh? Tiene el pelo,
1: No, hombre, importante.
0: el pelo lo tiene jodido, pero bueno.
1: Pero, tío,
0: Y
1: jodido.
0: escucha, aprovechando que va tu nuera y su familia,
1: Sí.
0: invitas al nuero también, ¿no? Para el nuero con de tu hija.
1: No, no, no, no. A ver, a ver. A ver, vamos a ser ordenados, cada uno lo suyo.
0: No, pero nunca les has juntado a todos.
1: No, no, no.
0: ¿Y no va a ir el
1: De
0: músico?
1: momento no.
0: ¿Y vas a contratar una banda
1: No, es que
0: pudiendo llevar?
1: el músico cuando es el cumpleaños del otro, del Iván.
0: Pero por eso, pero
1: Entonces viene el
0: coño,
1: músico.
0: tienes que llevar un músico para el cumpleaños de tu consuegro. Coge al otro consuegro que es músico y que vaya con el cojo, con
1: Ya toco yo, ya toco yo.
0: Escucha, el
1: Ya toco
0: cantante.
1: yo la música.
0: El cantante es un cachondo. Yo he visto vídeos suyos, está
1: No toques
0: brillando.
1: con el cantante, es que.
0: Está mangándola, ¿eh? Está arrasando el cantante del
1: ¿Qué?
0: grupo de... ¿Cómo se llaman los voltios esos? ¿O cómo era?
1: Los bolsos, los huevos se llama. Los huevos fritos.
0: ¿Cómo se llama, joder?
1: Joder. No lo sé, no lo sé el grupo ahora. Antes era Volumen. Ahora
0: Eso,
1: es
0: pues...
1: de
0: Pues
1: Tardeo.
0: qué más da, volumen y voltio es lo mismo. O sea...
1: Sí, lo mismo es.
0: Parecido,
1: Yo
0: empieza...
1: cuando va a la peluquería, cuando va a la peluquería.
0: Los dos empiezan por V.
1: Claro,
0: Escucha, pues
1: claro.
0: ese es el que tiene el cantante que va con las dos, con la pierna de artificial, ¿no?
1: Que sí, que le falta una pierna, coño, que es verdad, joder, pero no.
0: Ese, no
1: Pues
0: le
1: no te
0: escondes.
1: rías, cabrón.
0: Pero no, cabrón, tú, que a las 2 de la mañana le escondiste la prótesis el otro día.
1: Cabrón,
0: No, no. Yo cuando me lo enseñó tu mujer el vídeo, que le escondéis la pierna de la prótesis. Y empecéis todos a pedirle la yenca, digo, no sois
1: sí.
0: cabrones, ¿eh? Al tío que le ha
1: Que
0: quitado la
1: no, que
0: prótesis.
1: no.
0: ¿Cómo hace lo de ir para la izquierda? ¿Cómo hace para ir izquierda si no tiene izquierda?
1: Sí, ¿no?
0: De
1: Es
0: verdad.
1: como va a desfilar.
0: De
1: Como la
0: verdad.
1: mili, ¿no? La mili como si
0: Claro.
1: desfila y te dicen izquierda, no tienes pierna.
0: Claro, es que no puedes hacer eso. Es
1: Ah,
0: que...
1: pero eso no.
0: O
1: Ya,
0: pasa...
1: pero eso no es para reírse, tío.
0: No, yo no. Tú sí, porque tú eres un
1: No,
0: poco...
1: otro. Tú no, dice.

0: Sabrón.
1: Escucha, este,
0: ¡Ey!
1: dile que no se tire más veces, que nada como el Manolo García.
0: Que no se tira, joder, que no se tira, hostia, que
1: No,
0: se tiró a la piscina una vez
1: más que nada,
0: y
1: porque
0: estuvo
1: le da con la prótesis de metal a uno y la jodió para vino. O sea, no.
0: dando vueltas.
1: Es que esto se ha puesto de moda el tirarte porque crees que te van a coger y claro, ven a caer esas cosas que parece Robocop y la gente se aparta encima, los cabrones.
0: Que no, capullo, sí, lo que más mal se me da la natación, porque da muchas vueltas. Es como
1: ¿El
0: si
1: qué?
0: te
1: ¿El
0: falta un
1: qué?
0: remo. La natación, pues da vueltas sobre sí mismo. ¿No? Uno va a caer y te falta un remo.
1: Y
0: Pues no,
1: tú
0: no
1: ahí
0: tira para adelante.
1: diciendo, pero te quieres poner derecho. ¿De verdad que no vas a llevar a aunque vaya el cantante solo o algo?
0: Que no, o sea, no va a llevar a nadie. Es el cumpleaños de la misma. No, no va a orquesta ni va a nadie. ¿Viste? Va a llevar ahí a la sinfónica para pa un cumpleaños.
1: No, a los voltios estos, coño.
0: En los voltios no, volumen. O sea, tú cuando vas a la peluquería y le dame voltios en el pelo. No, es volumen en el pelo.
1: Ya, pero bueno, pues que te paso luego yo las partituras de la canción del linfómono
0: Sí, vale, va. Pásamelo luego.
1: no, me dice
0: Cuando
1: aquí.
0: hable con él.
1: Me dice mi amigo Manu uno, dice que en tu casa lo que puedo hacer, contando que vaya a ir frecuentemente el cantante de los voltios, que le haga la piscina
0: Sí.
1: que le haga la piscina redonda.
0: Redonda, redonda tiene en la cabeza el otro, el anfómino este. No te jode.
1: Una piscina redonda da vueltas, pero parece que está haciéndolo bien.
0: Parece que está haciendo largo, ¿no? Como el del otro día, el de la discoteca.
1: ¿El qué?
0: Como el del otro día que hablaste con él, que venía calentito, que se hacía unos largos en la discoteca, el tío.
1: Bueno, entonces quedamos que sí que vas a invitar a tu hijo también, digo, no, a tu hija con su novio, ¿no? Y ¿cómo no va a ir
0: Mi hija sí.
1: cómo no va a ir la hermana al cumpleaños de su cuñada, joder?
0: La mujer es que cuña, la
1: No,
0: madre.
1: tu hija, o sea, tu hija es la cuñada de la mujer de
0: Sí.
1: tu hijo. Y tú,
0: Vale, tío, a mí no me líes,
1: por
0: tío.
1: ahorrarte,
0: Que no viene, cojones. Que si quieres que lo lleve a tu casa, pues que vayan a tu casa.
1: por ahorrarte 20,
0: ¡Hostia!
1: 30 chuletones de mierda, que eso, que ¿dónde va? ¿Qué es una raya para un tigre? ¿Qué es
0: ¿Viste
1: una
0: cuántos
1: raya para un tigre?
0: chuletones de
1: Coño,
0: mierda,
1: mete
0: ¿eh? El
1: 30
0: cabrón.
1: chuletones más y que vaya la familia de la mierda del novio de tu hija, coño.
0: ¡Oh! ¡Que no, coño! Que ya viene bastante gente, tío. Que luego hay que yo es un sin Dios. ¡Déjate! ¡Hostia!
1: No sé,
0: Tengo
1: malo,
0: siempre más faena que nadie,
1: como dice,
0: ¿eh?
1: hay un tío que se llama Wayne Jeffrey, que me encanta, un cómico americano, de una frase que me mata. Dice, malo es ser pobre. Dice, pero peor parecerlo. Dice, eso sí
0: Sí,
1: que es
0: ¿no?
1: malo.
0: De
1: Tío,
0: verdad.
1: Chimón, no puedes ir de
0: Claro,
1: pobre. Se
0: yo
1: va a
0: soy.
1: comentar en todo Villarreal que por 50 chuletones de mierda has
0: Sí.
1: dejado a la familia partida por la mitad.
0: Bueno, es igual, pues ya vendré el otro, ya se lo guardo yo al congelador, a la otra. Hostia.
1: Bueno, dale saludos al músico, anda.
0: De tu parte,
1: Hasta
0: sí.
1: luego. Hasta
0: Eso va a
1: luego.
0: ser una patada, ¿eh? ¿Qué crees de una patada, no? Pues de tu parte. Se jode, cabrón.
1: Hasta luego.
0: Adiós, anda, adiós, pero diga.

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0: Hola.
1: Hombre, ¿qué tal, doña Mara? ¿Cómo estás?
0: Buenos días, pues de jueves.
1: Buenos de días, jueves. de jueves.
0: ¿Qué te pasa?
1: No, hombre, el jueves es el día especial en verano, ¿no? Claro, ya el viernes y luego fin de semana, pero como todos los días, ¿no? No
0: sé. Bueno, las cosas han cambiado mucho, porque el deshueve que había antes para trabajar hoy ya no lo es tanto, o sea que... Bueno. En fin... Que
1: estábamos la semana tranquila, a pesar de que decían que si la directora de la Guardia Civil, que si la Begoña, que si el Zapatero, sí, pero no hay, no, bueno, está bien, no hay demasiado escándalo, ¿no?
0: Bueno que no, digamos que no hay demasiado escándalo porque no nos metemos a analizar.
1: Ajá.
0: Eso es otra cosa bien diferente. Me gustaría desarrollar una línea de reflexiones sobre lo que pasó ayer con José Luis Rodríguez Zapatero.
1: No, es que están dándole mucha vuelta a la joya, que si es fiscal o no, que si prescribió o no prescribió, o prescrito, pero una cosa, pero es un chorizo, o sea, puede ser que no haya cometido delito porque han pasado los 5 años para que te puedan imputar, pero este tío, que era un tío inmaculado y que es la referencia, como dice Pedro Sánchez, el faro, es el faro de la ética y la moral... No puede chorizar ahí Hacienda al... No sé.
0: Voy a hablar más que de él, voy a hablar del juez.
1: Ajá.
0: Y me gustaría que, gracias al tiempo que me das por la mañana, que a nadie tenga dudas sobre lo que pasó ayer. Porque lo voy a explicar para que todo el mundo pueda comprenderlo. José Luis Rodríguez Zapatero compareció ayer como investigado, como imputado antes, ante la Audiencia Nacional, en una causa en la que se le atribuyen 5 delitos. 5 delitos relacionados con el rescate de Plus Ultra y con determinadas conexiones con Venezuela, pertenencia a organización criminal, blanqueo de capitales, tráfico de influencias, falsedad documental y apropiación indebida. A ello se suma una pieza separada en la que se está investigando presuntos delitos contra la hacienda pública y de contrabando derivados de las joyas valoradas en un precio muy bajo, 1.300.000, cuyo origen y lo que llaman trazabilidad fiscal, es decir, movimientos económicos y aduaneros, están siendo investigados. Hay medidas cautelares y lo que sonaba, lo que correspondía, lo que debió haber sido, era prisión provisional y o retirada del pasaporte. Para evitar riesgos concretos previstos en la ley, fundamentalmente la fuga, la destrucción de pruebas o la reiteración delictiva, mientras tanto la Fiscalía presente ayer y las acusaciones que encabeza en un grupo de acusaciones el Partido Popular apreciaban riesgo de fuga, pues curiosamente el juez instructor no lo apreciaba. Pero también conviene recordar que el juez, ningún juez en este caso, no puede acordar de oficio. Deben ser la Fiscalía o las acusaciones que lo pedían. La representación unificada de las acusaciones populares, que es un mecanismo habitual para evitar dilataciones o dilaciones procesales, corresponde al Partido Popular. Y mientras otras organizaciones integradas en la acusación contra Zapatero, como los de Vox o el grupo Hazte Oír, pedían la prisión provisional, algo que en absoluto era ninguna excentricidad en este caso concreto de Zapatero, pues el Partido Popular optó por pedir únicamente la retirada del pasaporte. Exactamente la misma posición que sostuvo la Fiscalía. Porque incluso en la hipótesis de que el juez hubiera considerado procedente valorar la prisión provisional, no, él no habría podido acordarla. Eso dependía del Partido Popular, es decir, de las acusaciones populares y de la Fiscalía. Lo que hizo el Partido Popular, dicen los expertos, que es jurídicamente discutible y políticamente incomprensible. Ellos sabrán por lo que lo hacen. Así que, como dice Guadalupe Sánchez en un artículo que os recomiendo del diario de Objetiv, dice: acato la decisión del magistrado Calama, pero no la comparto. El artículo se llama Discrepo, señoría. Porque lo que dijo el juez instructor, de que por notoriedad pública, por arraigo, etcétera, etcétera, dice este artículo, si la notoriedad pública se convierte en un factor excluyente del riesgo de fuga, crearemos una nueva prerrogativa para quienes ya disfrutan de demasiadas prerrogativas. Es decir, Puigdemont era presidente de la Generalitat de Cataluña en funciones cuando decidió largarse estando imputado en España. Pero es que hay muchos más casos precedentes de personajes con enorme notoriedad pública española que se han largado, como Luis Roldán, siendo el máximo responsable de la Guardia Civil, Pero es que estamos hablando de un expresidente del gobierno que tiene pasaporte diplomático. ¿Qué eso significa? Que el arraigo encaja difícilmente cuando se trata de alguien que dispone de medidas excepcionales para moverse libremente por el mundo sin pedir permiso a nadie. Pero es que hay algo que llama la atención de muchos debates políticos en nuestro país. Y es que parece que hemos llegado a un punto en el que si una persona no está imputada o no está condenada, automáticamente se decreta que no hay nada más que preguntar, nada más que investigar y nada más que explicar. Perdonadme, pero no funciona así. La presunción de inocencia es su principio fundamental del Estado de Derecho, sí, pero nadie debería ser condenado sin pruebas ni señalado sin tener garantías procesales. Pero una democracia necesita transparencia, porque una cosa es la responsabilidad penal, es decir, de los delincuentes, y otra muy distinta que existe también es la responsabilidad política. Y José Luis Rodríguez Zapatero lleva años desempeñando un papel relevante internacional en determinados escenarios, no solamente en España, hemos visto que fuera de España sin parar. Este tipo ha mantenido contactos, mediaciones, relaciones políticas que han generado preguntas, pero que muy legítimas. Y cuando existen preguntas legítimas, lo normal en una democracia es responder las preguntas, no dar por cerrado el debate. Lo que viene a plantear el artículo de The Objective es precisamente eso, que no se puede convertir la ausencia de una imputación en una especie de certificado automático de absolución política, porque que los jueces investiguen no es que los jueces condenen, porque preguntar no es acusar, y pedir explicaciones tampoco es perseguir a nadie. No se está persiguiendo a Zapatero, se le están pidiendo explicaciones. De hecho, es exactamente al revés. Cuanto mayor ha sido la responsabilidad pública y política de una persona, mayor debería ser la obligación de pedirle explicaciones de sus determinadas actuaciones cuando generan dudas razonables en la opinión pública. Lo preocupante hoy en España es que cada vez que aparece una pregunta incómoda, hay quien intenta en masa desacreditar a quien se atreve a preguntar en lugar de responder a la pregunta, que es lo que está pasando con el gabinete ministerial. Y esa es una malísima señal. Porque en una democracia sana, los jueces tienen la obligación, que para eso les pagamos, de investigar. En una democracia sana, los periodistas tienen que investigar y preguntar. Y en una democracia sana, nosotros, los ciudadanos, tenemos que exigir explicaciones porque la representación política la damos nosotros. Pero sin ningún escándalo, como norma habitual, sin dogmas, sin ideología, sin convertir a nadie en culpable por adelantado, ni tampoco en ningún mártir, ni tampoco lo que estamos pasando con Zapatero, que parece un ser intocable. ¿Pero qué coño un intocable? Al final, la cuestión no es si alguien ha sido condenado o no, la cuestión es si todas las preguntas que merecen respuesta han sido respondidas. Ya hemos visto que recibieron joyas de Arabia Saudí, por ejemplo, Obama, y las donó a su gobierno, que ha habido mucho regalo de joyas de los árabes a mucha gente y todas han sido donadas. La pregunta es, cuando te han regalado algo, ayer en el programa de Iker Jiménez apareció Jorge Calabrés buscando qué es lo que había pasado en la visita del año, creo que fue 2007, de Arabia Saudí, cuando entonces era el presidente Rodríguez Zapatero, y no figura que esa donación fuera uno de los regalos que trajo el rey de Arabia Saudí a nuestro país. ¿Por qué no ha podido presentar pruebas? ¿Está fabricándolas? ¿Está intentando fabricar pruebas que demuestren lo indemostrable? Cuando la gente pregunta sobre Zapatero, no es nada anormal ni anómalo. No es un señor intocable que se ha vendido una imagen de la autenticidad moral de la izquierda española. Está demostrando ser un auténtico delincuente. Un señor que ha permitido que los responsables de dar comida a los venezolanos se llevaran ingentes cantidades de dinero, socios de él. Estamos hablando del Rodolfo Reyes, estamos hablando del señor Saab, al que le intervinieron en Estados Unidos el teléfono. Es que yo lo que estoy viendo es que el juez Calama, yo que tiendo muy poco a equivocarme, dije desde el principio que la imputación de Zapatero, bueno, yo te lo he comentado a ti, lo comenté en directo en mi programa por la tarde, que la imputación de Zapatero me parecía más bien una protección que una imputación seria, porque una imputación de Estados Unidos no es como una imputación o como una condena en nuestro país, ni de lejos. Y que al tener imputado a Zapatero en nuestro país se le estaba protegiendo internacionalmente. Y cada día me parece lo mismo, viendo que le han dejado irse de rositas sin ni siquiera pedirle el pasaporte. Y a partir de ahora yo, por ejemplo, los del Partido Popular, ellos sabrán lo que están haciendo. Pero cuando acabo de explicar que aunque el juez hubiera querido poner medidas, deberían de ser tanto la Fiscalía como las acusaciones populares, y no lo han hecho, pues oye, por algo será. Yo no creo en las casualidades. ¿Tú crees en las casualidades?
1: No, cada vez menos. Cada vez menos.
0: Pues es gravísimo lo que pasó ayer, cómo se fue de rositas, cómo los tiempos de interrogatorio, por ejemplo, de Víctor de Aldama, que no ha sido, que yo sepa, nunca presidente del gobierno español, que yo creo que no haya llevado miles de toneladas de oro de Venezuela a China o a donde sea que las llevara. Y sin embargo, cuando han estado delante del juez, Víctor Aldama ha estado horas y horas, 2 horas escasa, ha estado Zapatero respondiendo solamente a las preguntas del juez magistrado y de su defensa. Y tú dices, ¿por qué? Yo me podría sentar delante de un juez, podría contestar las preguntas de todo el mundo que me preguntara.
1: Yo tampoco lo entendí nunca. Los que se niegan a contestar a los abogados de la otra parte, incluso al fiscal, no lo entiendo. No entiendo. Siempre me da la impresión de que tienes algo a ocultar.
0: Tienes un miedo a que te pregunten las preguntas adecuadas. Tienes miedo a que se te vea el culo, evidentemente. Pero dice de rositas José Luis Rodríguez Zapatero con una imputación de 5 delitos tan graves como estos. Es que no le ha quedado un delito más. Pertenencia a organización criminal, blanqueo de capitales, tráfico de influencias, falsedad documental y apropiación indebida. La pregunta es, ¿por qué el juez no pidió que registrasen la casa de Zapatero? Pero si han registrado la casa de todo el mundo, han registrado la casa de Santos Cerdán, registraron la casa de José Luis Ábalos y registraron la casa de Víctor de Aldama, la UCO. ¿Por qué no han registrado la casa de José Luis Rodríguez Zapatero? Esa es una pregunta que yo me hago. ¿Por qué esta diferencia de trato entre unos imputados y otros imputados? ¿Por qué la protección a Rodríguez Zapatero? Y sobre todo, y más importante, ¿qué es lo que están pactando a nuestras espaldas? ¿Por qué todo un gobierno en vigor sigue defendiendo lo que estamos viendo? Que es que hay una trazabilidad de distintos países donde este señor se ha movido con su pasaporte diplomático, que ya dijo Víctor de Aldama que este señor ha utilizado el Falcon español. Falcon está para los miembros del gobierno. Este señor ya no es miembro del gobierno. Este señor ha utilizado el Falcon para moverse. ¿Por qué no están imputadas sus hijas, que son mayores de edad? ¿Por qué no está imputada Sonsoles Espinosa, que está metida en todo el tejemaneje económico de Rodríguez Zapatero? Es que hay preguntas que yo me hago y no soy capaz de contestarme. Y cuando yo me hago preguntas de sentido común que no soy capaz de contestarme, empiezo a pensar muy mal. Y luego volvemos a lo de siempre. Este señor juez, magistrado, protege, a diferencia de otros imputados, al señor José Luis Rodríguez Zapatero. ¿Por qué motivo? ¿Por qué motivo no se le aplica lo mismo que al resto de los demás? Cuando su gravedad es superior. ¿Por qué? Pues porque la figura que representa es infinitamente una figura relevante, como el único, el primer expresidente del gobierno de España que se sienta en un banquillo de los acusados. Precisamente por eso debería ser un ejemplo la forma en la que se le trata, con igualdad, como al resto de los imputados por los delitos tan graves que le están acusando. Yo pienso muy mal, la verdad. Quería que quedara muy claro que, bueno, ya, no se le han aplicado medidas cautelares, ya está, bueno, pues ya está. Y luego él hace un comunicado y todo el mundo diciendo, por delitos que no he cometido, pero ¿qué va a decir? Yo no he sido, yo no he movido toneladas de oro, yo no he hecho nada malo con Venezuela, yo lo que quería era... Pero si estamos hartos de ver gente venezolana que cuenta que este señor no estaba haciendo ninguna labor para los presos políticos, se estaba enriqueciendo. Pero si estamos viendo que ya estaba sonando el nombre de Zapatero hace mucho tiempo y que además el argumento de su defensa le va a salir fatal, porque cuando uno tiene visado norteamericano, lo dijo el otro día David Zalandete, que es un periodista español que está cubriendo la información de la Casa Blanca, cuando tú tienes un visado norteamericano y entras en suelo norteamericano, te acoges a la legislación norteamericana. Y si tienen dudas sobre un personaje en cuanto a si debe ser investigado, es absolutamente legal cogerle el teléfono y volcárselo. Con lo cual, volcar el teléfono del señor Rodolfo Reyes es absolutamente legal en Estados Unidos. No puedes decir que es ilegal volcar un teléfono, no sé qué. En el momento que tienes un visado norteamericano, te acoges
1: es que es una
0: a
1: cosa,
0: la legislación
1: ayer lo
0: norteamericana.
1: Lo explicaba muy bien, una cosa absurda lo que están pretendiendo. Dice, no, es que de acuerdo a las reglas españolas, el volcado... Le digo, mire, que este señor le detuvieron en Estados Unidos. No van a hacer el volcado de acuerdo a las reglas españolas. Y hay un acuerdo internacional en el cual, si se ha hecho como ese país dice que se hace, vale para todos. O sea, es que son dos y dos son cuatro. Esa tontería de que es que no se hizo con la regla española. ¿Pero cómo con la regla española? Pues como si está en Inglaterra. Harán con los protocolos que se hagan en Inglaterra estas cosas, ¿no? No sé.
0: No lo sé, pero yo aquí veo cosas muy raras, José Antonio, porque a día de hoy, viendo la trama de Leire Díez hasta donde llega, que contrataron incluso a una empresa de inteligencia norteamericana para ayudarle con sus chanchulleos contra fiscales, contra periodistas, contra el teniente coronel Antonio Balas, viendo lo que está pasando, a día de hoy, en mi opinión, el señor Pedro Sánchez debería estar imputado, porque toda la trama le rodea. Estamos hablando de sus dos secretarios generales, estamos hablando de la sede de Ferraz, estamos hablando de su gerente, de los pagos en cash, estamos hablando de la extorsión o intento de extorsión a Carmen Pano, ofreciéndole dinero porque no fuera declarada ante el juez. Es decir, a día de hoy, siendo secretario general del Partido Socialista Obrero Español, además de presidente del gobierno, hoy debería de estar imputado. Es el responsable, como secretario general del Partido Socialista, de todo lo que pasa en la sede de Ferraz. Sin embargo, no está imputado Pedro Sánchez. O sea, ¿qué está pasando aquí? Después de lo que hemos visto ayer con José Luis Rodríguez Zapatero, que acabo de explicar. ¿Qué está haciendo el juez Calama? ¿Qué está haciendo las acusaciones populares? ¿De qué coño va el Partido Popular?
1: ¿Viste el hormiguero? Yo no lo vi. ¿Pero qué tal estuvo el Feijóo?
0: No, yo no lo vi. No lo vi. Yo a veces me quemo. A veces me quemo porque estoy viendo un periodismo que está despertando, un sector del periodismo que está despertando, que están haciendo artículos brutales. O sea, le hace El Mundo, El Español, El Confidencial, The Objective. Y sin embargo veo pues muy melifluo todo lo demás. O sea, es como son maniobras de distracción masiva. Estamos viendo, el otro día, antes de ayer, expliqué las cinco medidas que ha puesto en marcha Zapatero para conseguir cambiar el censo electoral español. Y veo como que no somos capaces de que nos cale que nos están cambiando el modelo de nuestro país. O sea, nos están cambiando el sistema de nuestro país, poco a poco. Y sobre todo, nos están suplantando. Es decir, lo que dijo Irene Montero es verdad. Es verdad. Nos están suplantando. Hablan de que en el año 2050 el 70% de los españoles no serán españoles de origen. Entonces, claro, yo estoy muy preocupada, pero no estoy preocupada por mí, estoy preocupada por mis hijos, estoy preocupada por mis nietos, porque ¿qué estilo de vida nos van a dejar? ¿Vamos a vivir todos de una paguita de 500 euros de aquí a 5 años? Están destruyendo trabajo a mansalva, la gente no quiere trabajar porque se está ayudando el sueldo mínimo vital, etcétera, etcétera. Estamos yendo al modelo venezolano, el modelo venezolano que trajo, que importó Pablo Iglesias y que el señor Pedro Sánchez copió punto por punto. ¿Sí? Y yo solamente pido a los españoles que despierten, que abran los ojos, que cuando haya votaciones, suponiendo que terminemos votando, suponiendo que sean limpias, suponiendo, que también tengo mis dudas, mira lo que ha luchado por cambiar la cabeza de Indra. Mira lo que han luchado. Mira cómo se han esforzado por tener todo el control de Radio Televisión Española, que les da igual lo que digan los sindicatos de Televisión Española, que le da igual lo que le digan, cómo entró a por el paquete más grande de Movistar. Y que al final lo ha conseguido. Se ha autogestionado una licencia de televisión para tener Telepedro 1, que es Radio Televisión Española, donde hasta los de Radio Nacional dicen que es un verdadero infierno, que tienen todo controlado. Y Telepedro 2, que se van a hacer una licencia para darle más pompa, más protagonismo y más, pues más cintoras, más Javier Ruiz, a mansalva. donde cuando ves que se cae el país a trozos por imputaciones, pues ellos hablan del sexo de Los Ángeles.
1: ¿Cuándo abre la nueva? ¿Ahora en verano o cuándo?
0: A partir de septiembre y octubre. Se están dando una prisa y, por supuesto, ahí está José Miguel Contreras,
1: uno de los
0: visitadores de la Moncloa.
1: Es el capo, sí, sí, sí.
0: Uno de los que iban junto con Ferreras, Barroso, a ver a Zapatero, a comer en la oreja, grande, que les regaló
1: Ferreras, Barroso, Contreras y Raúl, los cuatro.
0: Claro, y les regalaron la cuatro y la sexta, mientras hubo dinero. Cuando dejó de gobernar Rodríguez Zapatero, como ya no había dinero, el tonto de Rajoy hizo que la salvaran. Y de aquellas aguas, pues estos barros, estos lodos.
1: Sí, señor.
0: Y otra vez repiten la jugada. Otra vez otro telepero a machacarnos el oído, diciendo las bonanzas de los maravillosos estos que se ocupan de la bonanza del pueblo español.
1: Así es, a ver cuándo abre la tele. Y bueno, pues está lo de siempre, ¿no? Pues el otro día vi una entrevista de Contreras y pues que van a estar los mismos lo siempre.
0: Hombre, claro. Propaganda. Propaganda y más propaganda del sanchismo. Que fíjate que yo ya últimamente ya no digo del socialismo. Esto no es socialismo. Esto no, ni Dios que lo fundó. Este es Largo Caballero 2.
1: Cuídate mucho, Mara. Un beso.
0: Buenos días.
1: Hasta luego. Hasta esta tarde a las 7.

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0: María, ¿qué pasa, Tito?
1: Hombre, ¿cómo está? Juan Carlos, ¿cómo está hoy?
0: Acabo de comerme el bocadillo ahora mismo.
1: Hoy era de chope.
0: No, de chope no, hoy me ha echado salami.
1: Salami. Joder, yo ayer llegué a casa y le dije a Mara, Dios, Mara, yo quiero un bocadillo de foie gras con jamón york. Y me dijo que no sabía lo que era eso.
0: Con jamón york no, que sabe a jamón york, no que tenga jamón, un trocito de,
1: o sea,
0: jamón york.
1: Yo compro una lata de foie gras normal, cojo una loncha jamón york, la restriego y le doy el sabor y ya está.
0: Que no, chiquillo, que en la lata pone, yo no sé qué, de jamón york, pero que no es que tenga trocitos, tropezones de jamón york, no. Que le serán jamón york, yo qué sé, o le serán...
1: O se lo enseñan, ¿tú crees que se lo enseñan y ya está y se pega el sabor?
0: ¿Pero cómo le va a enseñar a ti todo el sabor?
1: Tú abres la lata de foie gras y le enseña, y dice, mira, y le enseña la lata...
0: ¿A mí te crees que es un perrito, cojones?
1: Le enseña una loncha jamón york y se le impregna, impregna.
0: Que no, chiquillo, impregna, no, eso no es. Es que sabe a jamón york, ya está.
1: Hablando de impregnar, vaya lío que tengo toda la noche, tío. Me he despertado 3 o 4 veces hoy.
0: ¿Por qué?
1: Porque por dudas que tenía, lo del linfómono, que decía, sí. No sabía yo si se escocía o se escardaba. O sea, que me dijiste que un linfómono se escardaba o se escocía.
0: Que yo, vamos a ver.
1: Espera, tengo que presentar el disco nuevo, espera, de Pink Floyd, tío, vuelven, espera. Espera un momento. Señoras y señores, 10:05 de la mañana, hoy es el día esperado. Ya estáis ahí desde hace una semana. ¿Cuándo? Hoy, día 18 de junio, se estrena ahora mismo, 10:05, el nuevo disco de Pink Floyd, el homenaje al refranero español. El título, cojonudo, es una verdad, pero una verdad como un camión de grande. No es lo mismo montar un follón que follar un montón. Con vosotros... Pink Floyd.
0: Hombre, eso no es lo mismo. Montar un follón es montar un follón, es montar un escándalo. ¿Eh? Y lo otro ya sabemos lo que es, cojones, que eso lo hacemos poca gente.
1: Pues, pero está bien, no es lo mismo, ¿no?
0: No es lo mismo montar un follón que lo otro.
1: Que follar un montón.
0: Ahora no está escuchando nadie.
1: Ahora está escuchando la Pink Floyd, que dura 11 minutos, dura, fíjate. Escucha, y no es lo mismo dos pelotas negras que dos negras en pelotas. No es lo mismo.
0: Dos pelotas negras que dos negras en pelotas, ¿no? Claro, ¿cómo va a ser lo mismo? Dos pelotas negras son dos pelotas negras.
1: Puede parecer lo mismo, pero no es igual.
0: Sí, porque
1: no es lo mismo tejidos y novedades en el piso de arriba, que te jodes, no ves nada y encima te pisan.
0: Vaya, ya me está tuliando. Eso no lo has visto, yo no lo he escuchado yo nunca. Lo he escuchado eso y lo de... Un metro de negro te encaja el negro del metro, algo así, ¿no? Un negro te encaja el metro.
1: O sea, siempre que ves un negro en el metro te la encaja.
0: Que no, ¿cómo me va a encajar a mí un negro? Nada, cojones. No es lo mismo. Un metro de tela negra no es lo mismo que un negro te la meta entera, algo así, ¿eh? Yo no me acuerdo cómo se dice. Y no me acuerdo, Tito, ¿cómo sé? Ya me vas a liar aquí, yo. Que no sé, sí, no tengo ni idea.
1: No te rebeles tú contra ti mismo propio. Eso de que los negros te meten...
0: A mí no me mete el negro nada. A mí el negro no me mete nada. No me mete ni un pelo a martillazo en el culo mío. Que no, cojones. Te lo he dicho ya mil veces.
1: No quiero saber nada. Pero que eres tú la que has dicho. No lo mismo que un negro te la meta a que te venda un encaje de un metro encaje o algo así, dicho.
0: Eso, pero ese es un refrán que no sé, que yo no me digo, porque no me acuerdo ahora mismo, que no es lo mismo un metro de negro o un metro negro, yo no sé qué, de encaje, y que el otro te encaje en medio metro, un metro, no me acuerdo, que es negro, la tela.
1: El tema, para despejar la X es medio negro o un negro o no. Por ejemplo, ¿qué le pregunto a encajar? ¿Quién te la encaja? La respuesta es el negro, con lo cual el negro es el verbo y encajar es el predicado.
0: No, ¿cómo va a ser predicado? Vamos a ver, ya me va a liar. El negro es el que la encaja. ¿Cuál era el verbo?
1: Encajar. Lo mismo que el metro. El verbo es el metro.
0: No, el metro... El verbo no, un metro no es un verbo, el verbo es encajar, los otros no sé lo que es, si es un sustantivo, un diminutivo, o no sé, es un muerto, no, no sé. Pues yo,
1: si es pequeñita, no sé, si yo... es menor de un metro, es un diminutivo.
0: Diminutivo porque es de diminuto,
1: porque,
0: ¿no?
1: Claro,
0: diminutivo
1: porque, es de diminuto. Porque es una churra de mierda.
0: Ya, bueno, según lo de la churra de mierda, pero hay mujeres que prefieren una churra chiquitita juguetona que una de eso medio
1: decís,
0: metro.
1: Eso decís siempre los que la tenéis pequeña.
0: No, eso no decimos que era de la pequeña.
1: Igual que las chicas muy bajitas, siempre dicen lo mismo. Es que la esencia buena y cara se guarda en frascos pequeños.
0: También. Sí, claro, eso es.
1: Y la tontería de los frascos pequeños.
0: Pero vamos a ver,
1: lo dice la gente que tiene poca churra o que tiene poca altura.
0: Vamos a ver. Poca churra, bueno, como sea, Quillo, sirve para lo que sea, si no, pues ya está, no hay que darle más vuelta. Que ya me estás pasando tú al otro bando, ¿no? Y ya me vas a volver más areta, Quillo. Que no, yo no, de eso no entiendo, ya está, no, paso palabra a tomar por culo.
1: Es que me encanta, ¿no? Pero eso está bien, el tema ese de las comparaciones estas o las apoplejías, esto yo creo que dice, no es lo mismo llegar el primero a la meta que llegar a la meta el primero y que el negro te la saque, algo así.
0: ¿Cómo? No es lo mismo, llegar a la meta, eso sí lo sé, que cuando un ciclista llega a la meta, llega a la meta.
1: El primero, pero primero.
0: El primero, y después el otro, ¿cómo has dicho?
1: Porque te la meta el primero que el primero no, que llega.
0: Pero eso será para los bugarrones, a mí no, a mí cómo va, yo voy a ser
1: no,
0: primero,
1: ti,
0: yo
1: no,
0: no quiero
1: no.
0: Que la meta.
1: Macho, ¿por qué te das por aludido siempre?
0: Que yo, porque tú me líes a mí, cojones, porque ya no sé qué decir, tío, porque siempre me estás poniendo a mí por medio, y si le digo que no, ya me estás diciendo, sí, eres no, tú el que va primero.
1: Es la riqueza del idioma, por ejemplo, me estoy acordando ahora, no es lo mismo las ruinas del Machu Picchu a que venga un macho, te meta el picho y te deje en ruina.
0: La ruina de Machu Picchu, eso está por ahí en el extranjero, donde están los Machu Picchu, eso, que eso está en lo alto de la montaña, ya no sé qué.
1: Bueno, y lo alto, otro alto que, no, porque no llegan al timbre, acuérdate.
0: ¿Y lo otro, cómo has dicho?

0: los, al lado de los huevos, bueno, después, y cuando me escardo yo, pues me echo pocitón, ¿entiendes o no?
1: Yeah.
0: El pocitón es para el escardado. Cuando tú te se pone en carne viva, a las casas, aquí yo, a las mujeres, por ejemplo, que tienen muchos pesos, se le pone escardado por debajo de las tetas, ¿entiendes
1: y,
0: o no?
1: Y los pies, le... y las plantas de los pies.
0: No, la planta de los pies no tiene nada que ver, cojones.
1: ¿Cómo que no tiene
0: es
1: que ver?
0: Es del roce, es de la piel.
1: Al final, ¿qué es lo que está en contacto con el suelo? Los pies. Que, y entonces la
0: no,
1: pobre
0: porque
1: mujer tiene
0: porque
1: que aguantar
0: tiene
1: los dos calderos esos y le duele los pies.
0: Vamos a ver, porque tiene los tenemos nosotros tenemos los calcetines y eso ya no te escarda, pero la piel con piel, te deja rozadura y eso es escardado, te deja escardado en carne viva. Entonces te echas positón y ya te cura. ¿Me explico o no?
1: Claro.
0: Eso es el escardado. Ya está. Y tan difícil no es, Quillo, que te explico las cosas perfectamente. Y es que no te enteras, Quillo. Es que no, tú no te enteras de nada, cojones.
1: No,
0: yo
1: es,
0: no sé para qué,
1: verdad,
0: no sé para qué ha estudiado para nada, porque no te enteras de nada. Es que no entiendo, cojones.
1: ¿A que no es lo mismo un baño turco a que un turco te la meta en el baño? Pues no, tampoco.
0: Un baño turco y que un turco te lo meta en un baño.
1: No,
0: como hace lo mismo, cojones, un turco te la mete. Y después un baño turco, es que ya me has liado, ya no sé, me lo tienes que volver a repetir, ya no me acuerdo. Toma por culo, que yo, es que no, que yo, ¿por qué me ponen las cosas tan difíciles, tío?
1: ¿Por qué
0: no?
1: ¿Por qué?
0: Porque no lo cojo, que me cuesta trabajo, que yo soy de mente corta. Y no te enteras, que yo, que nada, que la burra
1: pero,
0: el trigo.
1: Pero si no, son porque no de fuerza, pero por ejemplo, otro que me está acordando que se decía mucho en mi pueblo, los niños nos preguntaba el cura siempre los refranes de la semana, como era, María, pon al fresco este besugo, no es lo mismo que María ponte fresca que ya subo.
0: No es lo mismo, el besugo fresco, besugo del pescado, un besugo que tiene una boca muy grande. Y el otro...
1: Ahí, es que lo importante, la gracia es lo de la boca. Ah, sin boca...
0: No, claro. Los besugos no tienen la boca grande.
1: Muy grande.
0: Y después me has dicho del besugo... Después,
1: tú, María, que pon al fresco este besugo...
0: Sí.
1: No es lo mismo. María, pon al fresco este besugo que María, ponte fresca que ya subo.
0: María, ponte fresca que yo subo. Pues no es lo menos, lo mismo porque no tiene nada que ver besugo. Tú subes fresca, será que
1: el besugo se ha ido, la primera se ha pirado, cabrón.
0: Pero el besugo, cojones, si eso, el besugo es lo primero. No tiene nada que ver con que el besugo ni.
1: Yo prefiero una ensaladita primero.
0: ¿Para qué tiene que ver la ensalada ahora con el besugo y que yo me subo y te ponga fresca? ¿Que tiene que estar besugo fresco o no tiene que estar besugo fresco? No lo cojo, no lo entiendo, que no lo cojo, no lo cojo, tío. Y nada, y tú RQR, y venga.
1: No, pero es que hay un montón de cosas de estas, ¿eh? El clásico, no es lo mismo dos tazas de té que dos tetazas.
0: No es lo mismo dos tazas de té que dos tetazas.
1: Claro,
0: dos tetazas son dos tetas grandes, ¿no? Gigantesca, ¿no? Dos tetazas, pero eso no se dicen tetorra o breva gorda.
1: Perdóname, tetorra es cuando te cueces de calor.
0: No, tetorra no es de que...
1: Tío, me estoy torrando, que me estoy quemando el sol.
0: Tetorra, por nosotros dijimos tetorra.
1: O no es lo mismo dos borrachos conocidos que dos alcohólicos anónimos, no es lo mismo.
0: ¿Dos borrachos conocidos? Dos borrachos anónimos y dos... No, ese no lo cogió, tío. Ese no lo cogió. Pasa palabra. No
1: dos borrachos conocidos.
0: Dos borrachos conocidos, que se conocen uno a otro.
1: Claro. Y que saben cómo se llama uno. Carlos y el otro Luis. Que dos alcohólicos anónimos que no saben cómo se llaman.
0: Dos alcohólicos anónimos que no se conocen.
1: Claro.
0: Si son anónimos es que anónimo significa que... Que no tienen nombre ni tienen nada, que no quieren pasar
1: las palabras raras que te inventas.
0: No, y me invento, cojones, que me pone nervioso y ya no sé lo que decir, tío. Es que tú a mí no me entiendes, que yo soy de mente corta, que a mí me cuesta mucho trabajo pensar. Y tú no soy como tú,
1: pero
0: que
1: luego,
0: tú piensas
1: pero
0: rápido.
1: Pones los temas, pones los temas en la mesa y al que le dejas jodidos a mí que me tiro toda la noche pensando lo de los Budas, estos que
0: hacen. Los Budas, te lo dije ayer, que esos están los que están en la montaña, saben el karate, se rezan entre ellos.
1: Y van de naranja,
0: que sí, van de naranja y son todos carbos, todos pelados carbos, eso no tienen pelo. ¿Me explico o no? Sí. Ir, ir.

0: rezan y saben Kung Fu, saben como el Bruce Lee.
1: ¿Qué rezan ellos? ¿Qué rezan?
0: Yo qué sé, cojones, a ver, ¿usted cree que yo sé el idioma de los Budas esto que yo? Y yo no sé hablar ni el español, voy a saber el idioma, cojones.
1: Pero no sé rezar, todos los rezos no son iguales en todos los idiomas.
0: Le rezan al Buda, tendrán su idioma como yo qué sé.
1: Yo una vez no me planteé dejar de rezar, pero bueno, yo al final sigo rezando todos los días, pero me acuerdo que una vez, que pues, yo tendría 20 años o así, y había ligado y estaba con una chica y que estábamos ahí en un hotel, y cuando ella creía que íbamos a empezar la fiesta, digo, espera un momento, tengo que rezar. Y entonces yo voy...
0: ¿Tú cómo vas a rezar? ¿Me pasa un polvo y te vas a poner a rezar?
1: Antes.
0: Es que eso es de tonto, Guillú. Eso es lo que hay que hacer, vamos a ver, Tito, eso es una cosa... Eso ya de joven, yo no la he hecho nunca, ¿no? Pero si te pone a tiro cualquiera, lo que tiene que hacer es bajarte los pantalones y encarcelar del tirón.
1: Sí, me cojones, parece. ¿No? Si entonces está muy bien con dos cojones, pero primero, el rezo.
0: Pero ¿cómo? ¿Y para qué va a rezar? ¿Qué va a venir? ¿Dios para sustituirte?
1: Para que Dios me ayude y lo haga bien.
0: ¿Y Dios en qué te va a ayudar? ¿En empujarte el culo para que empuje tú?
1: Pues no lo sé.
0: ¿Y yo?
1: Pues es que yo no me pongo entiendo. De rodillas en una esquinita de la cama. Cuatro esquinitas tiene mi cama.
0: Joder,
1: y
0: macho,
1: luego voy a la otra. Luego a la otra y luego a la otra. Lo rezo en las cuatro esquinas. Y luego digo, madre, ya soy tuyo. Y se había pirado la tía. Asustado. Pero,
0: madre mía, qué cosa más. Eres más raro que un peón verde. Porque sí, porque si tú te pones, si una mujer se pone a tiro cuando tú con 20 años tenía que tener tus manitos chicos, lo tenía que tener dándote golpe en el ombligo, y tú coges y te pones a rezar. Eso cualquiera no, eso no entra en cabeza de cualquiera.
1: Pero lo enseñaron de chico, tío, yo qué sé.
0: Eso es de torpe. Ya perdiste la
1: oportunidad. Y los budas luchan, claro, son luchadores.
0: Hacen kung fu, hacen de estos rezos de estos. Se pone así como los burros. A ver lo que te digo, ¿no?
1: No. ¿Cómo?
0: Sí, tú no, como. Y se ponen a cantar y yo qué sé.
1: ¿Eso traducido al español qué es? ¿Qué están diciendo?
0: Que no lo sé, que eso es como se ponen ellos a rezar, como si estuvieran jadeando así, yo qué sé, como un mangolito, igual. ¿Me explico o no?
1: Sí, pero no lo entiendo.
0: No lo entiende, que yo, pues eso o será la música, o sea, entre ellos se interpretará.
1: ¿Pero qué idioma será que un tío que hace?
0: Que no lo sé, tío, que no lo sé. No me diga qué idioma, porque no lo sé. El Buda, pues será budiense o será de un muerto, yo qué sé.
1: Y cuando le están dando de hostias a unos que se pelean, está así.
0: Que no lo sé, cojones, que no lo sé, ya que. Ya.
1: Es que a mí me cuentan de hostias, pero se lleva un bofetón y otro es tonto. Claro. Estos le ganarían al Tupuri a este. Vaya mano de hostia que le dieron,
0: No, me enteré por el tele que le pusieron la cara bien. Y le pusieron...
1: ¿Cómo bien? Pues se la han dejado nueva. Le han dejado. Joder, con que dijo, te voy a ganar. Como te has ganado, uy, una mano de hostia te has ganado con el listo.
0: De luego, piso. Poquillo, pues eso, ya está, ya no te puedes decir más nada del Buda, ya no sé más, no lo he visto en el tele, en lo esto de lo, no en el National Geographic.
1: Escucha, esto tiene que ver con la adaptación del mundo a las nuevas tecnologías, los robots y eso, porque claro, por ejemplo, me estoy acordando, los Budas, más conocidos como Budas o budienses, dependiendo como donde han nacido, entonces me está diciendo que cuando rezan suenan como un móvil cuando vibra.
0: Claro, yo lo he escuchado como si fuera, como estuvieran en una iglesia, pero están en medio del campo, en medio del monte, y con el gordo ese, la estatua, el gordito calvo, y se ponen todos allí juntos.
1: ¿Y por qué no se meten en una iglesia, verdad, por si llueve?
0: Yo qué sé, que yo, porque esa gente, por lo visto, están preparados para el turismo, para todo. Son
1: ¿Para el turismo?
0: Para el turismo, que están... Que yo, vamos a ver, eso es un dicho que he dicho yo, cojones, están preparados para el turismo, que yo, preparado para el turismo significa claro, que están
1: dices,
0: preparados para todo
1: preparado
0: lo que
1: para leche, el turismo, ¿cojones? Y tú quieres que yo entienda otra cosa distinta a turismo.
0: Vamos a ver, turismo no significa todo que tú te vayas de turista, ¿no? Turismo para mí significa, de lo que te estoy hablando, turismo es que está preparado para todo, que te da igual, pues que tú estás preparado. Esto es preparado, estás preparado para el turismo, ¿entiendes o no? Para el turismo que estás preparado para todo, para todo lo que te es, ¿entiendes o no?
1: Lo entiendo, pero vamos. Escucha, ¿y los budienses ¿Son ninfómonos algunos o no?
0: Ninfómonos, yo no sé, tío. ¿Tú te crees que yo estoy en los huevos del ninja ese, de un muerto del carbo que yo?
1: Acaba de sacar de la chistera un ninja. Aquí no había ninja.
0: Porque saben karate. ¿Quién? Ya no sé qué cojones. ¿Quién es? Los calvos, los budas esos, que ellos. Y además, ¿qué me importa a mí el Buda, tío? A mí lo que me importa es rey España, ya está. Los budas que se vayan a rezar allí en medio del monte. Es como que
1: acabas de poner aquí encima a un ninja y digo que va con él.
0: Pero que el ninja.
1: ¿Ninja es budiense también?
0: No, los ninjas son los que llevan el traje negro y llevan la boca tapada y saltan de tejado en tejado. No. ¿Entiende o no? Y saben karate también.
1: No es naranja el traje.
0: No, es negro.
1: ¿Y esto no le salen los huevos? Y por la acera y van por el tejado.
0: Se desaparecen, aparecen como si hicieran magia, ¿entiendes o no? Yo no sé si el Buda le ayudará, yo qué sé, son muertos. Eso es lo que yo he visto en la película.
1: ¿Son familia?
0: Yo qué sé, si son familia. Nada más, tío, ¿tú te crees que yo puedo saber tantas cosas, tío? Entonces estaría en la NASA, cojones. Y yo, que yo no puedo saber tantas cosas, tío. Cojones, que te lo he dicho ya, tío. Yo te puedo ayudar en explicarte las cosas, no, pero
1: que,
0: yo no soy.
1: Es que al final tenemos,
0: yo no soy sabio.
1: Es que al final vuelvo loco, porque tenemos.
0: Loco no, cojones, tú el que me va a volver loco a mi pizza.
1: Tenemos un budiense, ninja,
0: el
1: ninfómono.
0: El ninfómono es el que bombea mucho, el que se deja.
1: ¿Y por qué has dicho antes que eran de Marruecos? Estos son
0: Yo no he dicho nada de Marruecos. ¿Qué tiene que ver Marruecos ahora con la montaña, con los ninjas y con los budienses? ¿Qué tiene que ver los marroquíes? Yo no he dicho nada de Marruecos.
1: No vienen de allí, no proceden de allí.
0: No, esa gente viene por la parte de los chinos, de esto de Asia, por ahí. ¿Me explico o no?
1: ¿Cómo se va allí? ¿Cómo se va?
0: ¿Cómo se va ahí? Pues yo qué sé, se irá en avión, ¿no? En helicóptero, yo qué sé. Yo qué sé, entonces yo no creo que lleguen a la montaña, ¿no?
1: Habrá que echar gasolina a medio, yo creo.
0: No lo sé, Tito, no sé. Estarán allí con el abuelo de Heidi. Yo qué sé, ¿a dónde están?
1: Heidi estaba en Asia.
0: Heidi, que yo no sé, me cago en todos mis muertos, todo. Que yo, que te estoy diciendo que Heidi es un dibujo animado. Que estaba con el abuelo, con el que se parece a Papá Noel. Tío, ¿tú te crees que está?
1: Y tiene una amiga paralítica, que era mentira, la cabrona. Luego corría como que se la esperaba.
0: Como la Chenique, igual que el Chenique, era un estilo. Me cago en todos mis muertos.
1: Pero el Chenique era silla más cara, los cabrones, como se lo hemos comprado nosotros.
0: No lo sé.
1: Porque tío, la pobre, la Antonia aquella, que se llama Antonia.
0: Estoy sudando, tío, estoy sudando, me tiene sudando aquí, tío, lo alto de la terraza, me cago en mis mulas, todo aquello. Es que de verdad, me vas a enterrar, tío.
1: La amiga de Heidi, Antonia.
0: ¿Qué Antonia? Antonia no tiene que haber nada. Estaba el abuelo, Heidi. Estaba el abuelo ese que es Papá Noel.
1: El mono a medio
0: es el de Marco, que perdió a la madre en el barco.
1: Y Marco no se calzaba, Heidi.
0: Los muertos de Marco y los muertos de Heidi. Y me cago en todas mis mulas, todo aquello. No sé si que se cansaba o fueron novio Marco, que se fue a armar a buscar a la madre, yo no sé qué. Con el mono, mi mono a medio y yo. Esa es la canción.
1: ¿Cómo te acuerdas de todo, tío?
0: No me acuerdo, cojones, yo me acuerdo de eso.
1: ¿Y los budienses, ellos han visto estos dibujos también?
0: Yo qué sé, me cago en todo mi mula, todos los budienses. Yo qué sé lo que hacen los budienses, lo único que hacen es rezar y pegar patadas de cara y ya está.
1: Como un móvil cuando vibra.
0: Así se ponen los budienses, se ponen a rezar, es como si estuvieran en una iglesia. Me explico, pero en medio del monte.
1: Ya, pero conocen todos los dibujos nuestros, el de Marco, el de Heidi, el del Chanquete, seguro que era amigo de los budienses. Buah.
0: No lo sé, si esa gente son
1: testigos de Jehová.
0: ¿Cómo van a ser testigos de Jehová si esa gente tiene otra?
1: Los budienses no son testigos de Jehová, ¿no?
0: No tienen nada que ver, el testigo de Jehová es diferente, el testigo de Jehová, el jefe del testigo de Jehová es Mahoma.
1: Vale.
0: ¿Entiende o no? Y el Cristo vive y ya está, ya hemos sacado otro, el Buda, que no sabía, no me acuerdo yo de decírtelo. Bueno. Cojones. Pues y yo nada.
1: Me ha encantado la lección de hoy, tío. Me ha encantado.
0: Me ha encantado.
1: No, en serio, me ha encantado. Me siento como muy.

10:30 de la mañana. Luego hay gente aplicada. Gente aplicada, gente que estudia, gente bueno, que estudia tampoco, es que está atenta y que... Mira a mi amigo Jaime, va tomando nota, tío, me manda fotos de una libreta que tiene y va tomando nota de las explicaciones, las definiciones de los budienses, por ejemplo, ahora, o de... Yo qué sé, tiene un montón ahí apuntadas. A diferencia de Paco, que se acaba de enterar que los testigos de Jehová son los de Mahoma. No, no son los de Mahoma, nadie ha dicho que sean los de Mahoma. Es que su jefe es Mahoma, su jefe. El jefe de los testigos es Mahoma. Y luego te va a quedar mi amigo Chimo, que no sé qué quiere, que dice Chimo. Pues yo era un dice, ayer vi un ninja en Mercadona. Dice, y era marroquí. ¿Te imaginas lo alterado que se pone uno y el sudor que le entra? Por tu culpa, cabrón. Pues... Ay, no me hagáis reír, joder. Hablando de reír, me acuerdo del el último show que tuve, el nuevo monólogo, que experimenté una sensación maravillosa durante todo el show, desde el escenario, y es ver cómo la gente abajo no eran risas, que es lo normal, que gente se ríe en momentos determinados, que te ves como muy, muy implicado, pero no, eran carcajadas y carcajadas y carcajadas. En Orense, el día 27, sábado 27, estoy en Orense. Entradas, La Jungla, la jungla radio.com, la jungla radio.com.

0: ¿Qué?
1: Escucha, que estoy trabajando, tío.
0: ¿Trabajando en qué?
1: Coño, pues estás pisando aquí en la tapicería.
0: ¿Has empezado hoy? ¿Has debutado hoy o qué?
1: No he debutado hoy, llevo muchos años aquí en la tapicería. A ver,
0: escucha.
1: Sí, pon música, cojones, pon música.
0: Sí, ya le pongo música, pero dime una cosa. Hay que ser un poquito más serio, Chimo. Un poquito más serio.
1: No, no, no hay que ser tan cabrón como tú eres, que eres muy mala persona.
0: Pero es que te tomas las cosas siempre a cachondeo, que si pierdes la respiración, que si el culo como era, que... No, hombre, no, joder, ¿eh? Siempre estás como con lo mismo.
1: ¿El culo? No, no,
0: el sudor que te entra por el culo, cabrón, dice aquí, o algo así. Que... Que mira la gente, que, cómo se altera la gente cuando habla conmigo, pues yo no lo veo.
1: Hola, pues tú que endemonias a la gente. Pues te ha mandado el demonio. Por eso los curas quieren matarte. Cabrón.
0: No te tomas nada en serio, tío.
1: Ya.
0: No te tomas nada en serio. Estaba hablando de cosas que te podrían valer para mantenerte una conversación ahí con tus amigos un día y nada, te lo tomas a cachondeo. Todo.
1: Aún me tomo pocas cosas que atender.
0: ¿Qué tiene que ver un budiense con un ninja? O sea, he visto un ninja Mercadona, no, pues sí. No hace gracia.
1: Pues sí, y, pues a mí me parecen ninjas. Muchas de estas pues me parecen ninjas.
0: Y además que era marroquí, ¿qué tiene que ver que sea marroquí que para que sea ninja?
1: Hombre, pues que sea marroquí. Yo no sé si era ninja o no era ninja, pero llevaba el traje como los ninjas, no se le ven a G los ojos.
0: Joder, de verdad, ¿eh?
1: Sí.
0: Mira que yo intento hacer carrera de vosotros y llevaros por el carril.
1: Sí, hacer carrera de nosotros, sí.
0: Claro. Es que de verdad.
1: Bueno, tú, pero pincho, que tengo que trabajar, cabrón, que tengo aquí a dos chicas para, por tu culpa.
0: ¿Que está el músico por ahí?
1: No está el músico, no. No, está contigo ahí. Músico, tomaba falta.
0: ¿Y si al músico le vestimos de ninja el sábado para el concierto?
1: Hijo de puta, vamos a matarlo. Bien, cuelga, cabrón. ¿Eh? Hasta la mañana.
0: Oh. Bueno, que escucha, que te dejo, que tengo mucho lío.

mañana, mañana, Black Music, Black Music, música negra para bailar mañana.

con la sesión. Música negra, solo y exclusivamente música negra, cogiendo una franja ancha del tiempo. Y con más de un estilo, tendremos dance, fat

alucinar con músicos con una calidad descomunal, a los que muchos has escuchado en discotecas, en canciones para bailar. Y seguro que con más de uno, como con esta, te quedas perplejo diciendo, ¿pero qué es esto tan bueno? ¡Funk! ¡Funky puro!

gente le va a dar a la rueda del volumen. Tiene un momento, un pico arriba del todo, que no puedes frenar, no puedes parar. Hasta con las pestañas bailas.

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1: Saludos, buenos días. José Luis Rodríguez Zapatero compareció durante más de tres horas ante el juez. José Luis Calama admitió haber cobrado 490.780 euros de Julio Martínez Martínez, el empresario alicantino al que el juez considera su principal testaferro, pero se desvinculó de él con precisión quirúrgica sobre el restaurante Porto Novo, donde según la investigación de la UDEF se acordó en enero de 2021 la creación de una sociedad offshore en Dubái para cobrar el 1% del rescate de Plus Ultra. Zapatero fue escueto. No recuerdo ese almuerzo. Tendría que consultar mi agenda. El dato, sin embargo, lleva semanas siendo de dominio público y en el sumario consta que fue su propia secretaria, Gertrudis Alcázar, quien dio las instrucciones para hacer la reserva. Y Zapatero justificó ante el juez que impuso la contratación de sus hijas por la empresa Análisis Relevante para labores de maquetación y seguimiento digital, porque al ser hijas de un expresidente no pueden presentarse a ninguna adjudicación pública ni trabajar en el sector público, lo que les obliga a buscarse la vida en el ámbito privado. La declaración, según fuentes jurídicas consultadas, ha revelado todos los detalles del entramado familiar y profesional que rodea la relación de Zapatero con Análisis Relevante, empresa propiedad de su amigo Julio Martínez Martínez, con quien el expresidente mantiene una relación de amistad que, según ha explicado, nació hace años corriendo juntos. Y esta declaración del expresidente del gobierno, José Luis Rodríguez Zapatero, ha dejado imágenes tan surrealistas como la de un ex jefe de gobierno que asegura no tener correo electrónico y que elabora, de su puño y letra, con papel y bolígrafo, informes de consultoría por los que ha cobrado en torno al 1.000.000 euros. Zapatero defendió en el juzgado su supuesto papel de consultor principal de la empresa Análisis Relevante, propiedad de su amigo de toda la vida, Julio Martínez Martínez, con quien comparte afición al running. Según fuentes presentes en la declaración consultadas, ha sido una comparecencia bastante coloquial, más cercana a un intercambio de visiones que a un interrogatorio al uso. Zapatero ha hablado como hablan los políticos, haciendo un alegato sobre la igualdad de todos los españoles, reflejan fuentes presentes en la sala. Vamos con otros asuntos y lo hacemos hablando de deportes y concretamente del deporte menorquín. El Club Sportiu Mercadal sigue reforzando su plantilla para la próxima temporada en Tercera Real Federación Española de Fútbol con el fichaje del joven centrocampista ciutadellán Francesc Pons, de 19 años, formado en el Peña Ciutadella y procedente del Atlético Baleares. El futbolista afronta el reto con ilusión y espera hacerse un hueco en el equipo de Lluís Vidal. Para triatlón, gran actuación de Nil Riudavets en el Campeonato de Europa de Tarragona, donde el deportista de Mahó conquistó la medalla de plata en la categoría PTS4, dando además un importante paso en la carrera por la clasificación para los Juegos Paralímpicos de Los Ángeles 2028. Y en pádel, sorpresa en el Premier Padel P1 de Valencia, la menorquina Gemma Triay y su compañera del Fibrea cayeron en semifinales en un torneo marcado por las inesperadas eliminaciones de las principales favoritas. Tras la derrota, Triay utilizó sus redes sociales para reivindicar su posición de número uno del circuito. Hasta aquí este boletín informativo. Más noticias en esta misma sintonía a las 12 en punto del mediodía.

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1: Muy buenos días, 11 de la mañana, 10 minutos, arrancamos aquí un nuevo matinal en la sintonía de Radio Balear en este jueves 18 de junio de 2026, día en el cual celebramos los santos de Marcos y Marceliano. Felicidades a las personas que celebren hoy su onomástica, felicidades también a todas esas personas que celebren alguna festividad o aniversario en especial. También se celebra el Día Mundial del Orgullo Autista. Hasta las 14 horas les vamos a acompañar 3 horas que tenemos por delante de radio en directo, pendientes como siempre de la actualidad. Le echaremos un vistazo a la revista de prensa a partir de las 12 y algunos minutos con Fernando Ruiz, que será encargado de dar lectura a esos titulares que se plasman en los diferentes diarios que han llegado a nuestra redacción. Luego, a partir de la 1:15 aproximadamente, analizaremos esas noticias a través de nuestra tertulia. Aparte de estas cuestiones, también tendremos ocasión de hablar de otros asuntos. Entre ellos, nos va a acompañar Xisco Bouzá, que es el presidente del Group Güell, que ayer tuvo lugar la presentación de esta nueva edición de la marcha. Se llevó a cabo en la ciudad de Inca, y es que acogió por primera vez la presentación de la 52 edición de la marcha de Güell Llucapeu, en la que se esperan miles de participantes. Pues bien, con Xisco Bouzá tendremos ocasión de hablar de cómo fue esta presentación. Y también hemos

de una manera directa de nuestro magazine. Hay tres vías fáciles de utilizar, las tres. Por un lado, el teléfono 971-12-99-67, 971-12-99-67. También hay un WhatsApp al cual pueden mandar mensajes de texto y notas de voz, 689-876-880, 689-876-880, y un correo electrónico, redaccion@radiobalear.com. Les recuerdo que pueden utilizar estas vías pues para hacernos llegar sugerencias, proponernos temas para que los tratemos aquí en el matinal de Radio Balear, mandar saludos, felicitaciones, pedir canciones, que estaremos encantados también de poner. En definitiva, lo que ustedes quieran, pueden ponerse en contacto a través de estas tres vías que les he comentado. Y como no, redes sociales, ahí también nos pueden seguir, Radio Balear en Facebook, Instagram y en X. Pues así arrancamos. En unos instantes también comentaremos un par de efemérides que tuvieron lugar como un día como el de hoy. Pero antes, arrancamos con la música, las voces de Carlos Rivera y Roberto Carlos. Quisiera tener un millón de amigos.

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1: Un 18 de junio del año 2006 se celebra en Cataluña el referéndum vinculante para la ratificación del nuevo Estatuto de Autonomía de Cataluña. Los colegios electorales abrían las puertas a un proceso que llevaba varios años gestándose desde que el PSC, Esquerra Republicana de Catalunya, Iniciativa Catalunya vs Esquerra Unida i Alternativa acordaran en 2003 el Pacto del Tinell, el compromiso de las fuerzas políticas de reformar el Estatuto. Tres años después, los catalanes acuden a las urnas para responder a la pregunta: ¿aprueba el proyecto del Estatuto de Autonomía de Cataluña? El sí gana con una amplia mayoría, un 73,9% de los votos, marca la casilla a favor del cambio. La victoria queda marcada por la participación de los 5.310.103 llamados a formar parte del sufragio. Acudan 2.594.167, un 48,85%. Que la población de Cataluña con derecho a voto no llegara al 50% fue un hecho que generó un amplio debate en todo el país. El líder de la oposición de por aquel entonces, Mariano Rajoy, declaró que los catalanes no respaldan el estatuto porque dos de cada tres catalanes no han apoyado el proyecto. Y también un 18 de junio, pero del año 1970, Jimi Hendrix prende fuego a su guitarra eléctrica sobre el escenario del Monterey Pop Festival en California. En el clímax del concierto, durante la interpretación de We'll Think, Hendrix paró de tocar para dejar su guitarra sobre el suelo y arrodillarse sobre ella. Sintiendo la vibración de la música, agarró un bote con un líquido inflamable que comenzó a rociar sobre el instrumento, prendió una cerilla y la lanzó, emergiendo las llamas. Después de que la candela consumiera parte de la pintura, Hendrix agarró la guitarra por el mástil y comenzó a golpearla por el escenario, destruyendo todo a su paso. Aunque no era la primera vez que realizaba este espectáculo, fue este momento en el que el nombre de Jimi Hendrix llegaba al gran público. Pues estaban dos de las muchas de las efemérides que tuvieron lugar un día como el de hoy. Radio Y vamos ahora a echar un vistazo también a la previsión del tiempo, lo que se espera para la jornada de hoy. Empezamos en Mallorca. Se espera predominio de cielo poco nuboso en la jornada, temperaturas que variarán poco respecto a días anteriores, con posibilidad de un ligero ascenso en las diurnas. El viento soplará entre flojo y moderado de componente este y nordeste. En Menorca va a predominar el cielo poco nuboso en la jornada de hoy. Las temperaturas se mantendrán con pocos cambios, aunque las diurnas podrían experimentar un ligero ascenso. El viento soplará del este con intensidad entre floja y moderada. En Ibiza y Formentera, cielo poco nuboso con tendencia a mediodía a intervalos de nubes medias y altas. No se descarta alguna tormenta seca con precipitación débil ocasional, acompañada de barro. Temperaturas con pocos cambios o diurnas en ligero ascenso, viento entre flojo a moderado del este y nordeste. Las temperaturas máximas hoy podrán alcanzar los 33 grados, mientras que las mínimas serán de 16. El avance de previsión para mañana viernes es de cielo despejado con alguna nube alta y polvo en suspensión. Temperaturas altas con mínimas elevadas, viento flojo a moderado de este y nordeste. Pues esa es la previsión del tiempo que hemos conocido aquí en el matinal. 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

0: Ayer el expresidente del gobierno José Luis Rodríguez Zapatero declaró ante el juez. ¿Y para qué? Pues para no aclarar nada. El expresidente del gobierno José Luis Rodríguez Zapatero comenzó su declaración en la Audiencia Nacional con un alegato ante el juez del caso Plus Ultra, José Luis Calama, para manifestar que entendía que todos somos iguales ante la ley y que por ello se alegraba de poder aclarar todas las sospechas que le han llevado a su imputación en esta causa. Durante su comparecencia, que duró casi 3 horas, Zapatero se mostró en todo momento tranquilo y respondió a la mayor parte de las preguntas que le planteó el juez. Zapatero negó ante el juez que haya ejercido influencia alguna para favorecer a la aerolínea Plus Ultra, que recibió una ayuda pública de 53 millones de euros en 2021. Solo evitó explicar la procedencia de las joyas halladas en una caja fuerte de su oficina, sobre lo que dijo que responderá en una semana o 10 días, así como a las alusiones que se hacen a él en las conversaciones del teléfono intervenido al principal accionista de Plus Ultra, Rodolfo Reyes, cuyo contenido aportado por Estados Unidos está pendiente de que se ratifique su uso como prueba en España, por lo que rehusó contestar. El ex líder del PSOE ha sido el primer expresidente del gobierno que en democracia ha declarado como imputado en una causa en la que se investigan delitos de tráfico de influencias, organización criminal, blanqueo y falsedad documental, además del delito fiscal y contrabando que recientemente le imputó el juez por las joyas de 1,3 millones de euros que guardaba en una caja fuerte de su oficina y que incautó la policía. Cientos de periodistas aguardaron apostados detrás de las vallas que bordeaban el recinto de la sede de la Audiencia Nacional la llegada del primer expresidente del gobierno en España en tener que declarar como imputado en un ambiente amenizado también por un cuarteto de cuerda y consignas desde un megáfono. Una tensa expectación, primero por su entrada a declarar y ahora también por su salida, que contrastaba con la relajante música de un cuarteto de cuerda y flauta travesera que se instaló en el Parque de Villa de París, en el que se ubican las instalaciones de la Audiencia Nacional. Durante la espera del vehículo que dejó en la puerta de entrada al tribunal a José Luis Rodríguez Zapatero, también se pudieron escuchar consignas contra el expresidente vertidas desde un megáfono, tales como «La ley es para todos, se acaban vuestros chollos y paso a la justicia, fin de la codicia». Y coincidiendo con la declaración del expresidente Zapatero en el día de ayer, hubo sesión parlamentaria, control al gobierno en el Congreso de los Diputados. El presidente del gobierno, Pedro Sánchez, tuvo que aguantar ayer en el Congreso un buen aguacero de ataques de la oposición mientras el expresidente Zapatero declaraba en la Audiencia Nacional, una coincidencia que trufó una vez más la sesión de control, detención y reproches. El líder del PP, Alberto Núñez Feijóo, le llamó cobarde y no ya tanto por no querer convocar elecciones como lleva exigiendo un día sí y otro también, sino porque el tándem PSOE-Sumar vetó desde la mesa 2 enmiendas que iban a aprobarse hoy para pedirle eso mismo, pero ya negro sobre blanco en una moción parlamentaria. Sin corbata para el lance que le aguardaba, Sánchez se quedó en el banco azul mucho después de contestar a sus 3 preguntas, escuchando la defensa de sus ministros ante el martillo pilón de la oposición que solo ve corrupción en su ejecutivo. La portavoz del PNV, Maribel Vaquero, pidió a Sánchez que presente los presupuestos ante la Cámara para su aprobación y, en caso de no lograr la mayoría necesaria, convoque elecciones. Vaquero cree que el Ejecutivo está nadando en el último lago de la legislatura y subrayó que es evidente que han perdido la mayoría de la investidura. Por otro lado, el diputado de Junts, Josep Maria Cruzet, criticó que la mesa del Congreso vetara una enmienda de su partido y otra similar del PP para pedir un adelanto electoral y exigió en la tribuna al gobierno que disuelva las Cortes y convoque elecciones. Este es un gobierno débil y cada vez más asediado por la corrupción. Por lo tanto, disuelvan estas Cortes y convoquen elecciones. No hay más, apuntó el diputado. Y el PP ha registrado este miércoles una moción en el Senado que se aprobará presumiblemente al tener mayoría absoluta para pedir al gobierno de Pedro Sánchez que convoque elecciones después de que la mesa del Congreso vetara el martes dos enmiendas de Junts y PP que pedían lo mismo. La moción será debatida y votada en el próximo pleno del Senado el miércoles 24 de junio. Hemos llegado a las 11:30 de la mañana.
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0: Sebastián Yatra, Manuel Turizo, con este éxito Vagabundo. Continuamos en el matinal, aquí en la sintonía de Radio Balear.
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0: Hablemos ahora de Baleares. La declaración del expresidente José Luis Rodríguez Zapatero en la Audiencia Nacional tuvo su eco en Baleares. PP y Vox volvieron a reclamar elecciones generales anticipadas y, de hecho, por la mañana se votaba en comisión una propuesta en ese mismo sentido, mientras la izquierda reprochó a PP y Vox que aireen su indignación sin presentar una moción de censura. Con todo, no hubo un cierre de filas en torno a Zapatero en el ala progresista y en MES no escondían su inmensa decepción con el PSOE. Los portavoces comparecían cuando apenas empezaban a trascender las primeras informaciones sobre el contenido de la declaración judicial. El portavoz del PP, Sebastián Segreras, buscó ligar el caso con Baleares, recalcando que Zapatero era el referente reconocido de Armengol, su faro de luz, enlazando a continuación con la trama de las mascarillas. Es un caso más de todos los casos de corrupción que está sufriendo el PSOE a nivel nacional. Si le queda un mínimo de dignidad a Pedro Sánchez, debería dimitir y convocar elecciones, declaró. Con todo, el diputado reconoció que a día de hoy no hay una mayoría suficiente para una moción de censura. En esto, Sagreras acusó a los socios de investidura de haber sido comprados por Sánchez. En Vox, Manuela Cañadas respaldó a su líder nacional, Santiago Abascal, en la interposición de una querella contra Zapatero. La portavoz en el Parlament Balear insistió en que no se debe normalizar que personas que han ocupado altos cargos públicos tengan el patrimonio que vemos que tienen. Ante la posibilidad de una moción de censura que pase por sumar sus votos a los de Junts, la diputada consideró que lo urgente es sacar a Sánchez de la Moncloa, pero desconoce si una alianza con independentistas sería una línea roja para el partido. Por su parte, en el PSIP pospusieron sus valoraciones hasta conocer la declaración completa del expresidente, por prudencia. Pero el portavoz adjunto, Marc Pons, sí entró al trapo para recriminar al PP su actitud. Si la situación fuera a la inversa y afectara al PP, aseguró que el PSOE sí presentaría una moción de censura. Es obvio, si el PP cree que debe actuar, no es presentando una proposición no de ley en el Parlament Balear reclamando elecciones. Los mecanismos que tiene la democracia para estas situaciones precisamente son otros, razonó el menorquín. Más asuntos. El Congreso aprobó ayer una propuesta de sumar MES con el apoyo del PP y dio apoyo para impulsar la reforma y actualización del régimen especial para consolidar con carácter estable y permanente. La propuesta también pedía revisar los mecanismos de determinación del factor de insularidad y de las inversiones territorializadas del Estado a Baleares, incorporando indicadores relativos a población flotante y presión demográfica, además de garantizar la suficiencia financiera y la continuidad de las políticas de bonificación del transporte público terrestre. 11 de la mañana y 38 minutos.
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5 minutos para llegar a las 12. Echamos un vistazo a más efemérides, también nacimientos y fallecimientos que tuvieron lugar un día como el día de hoy, un 18 de junio. Y empezamos en el año 1679, un rayo provoca un incendio en la cúpula del Real Monasterio del Escorial, en Madrid. En 1815, batalla de Waterloo, Napoleón es derrotado por las tropas británicas. En 1928, Amelia Earhart se convierte, volando como copiloto, en la primera mujer en cruzar el Océano Atlántico en avión. En 1940, Segunda Guerra Mundial, el general de Gaulle constituye el Comité Nacional de la Francia Libre. En 1946 se establece oficialmente la República de Italia. Humberto II se exilia a Portugal. En 1953, proclamación de la República Árabe de Egipto y abdicación del rey Farouk. En 1969, estreno en Los Ángeles del western mítico Grupo Salvaje, de Welsh Bank. En 1979, Carter, Estados Unidos, y Brezhnev, de la URSS, firman el Tratado Salt II, que limitaba la fabricación de armas nucleares. En 2002, Baleares aprueba la primera ley electoral de España para la paridad en las listas de hombres y mujeres. En 2006, aprobado el Estatuto de Cataluña con el 74% de los votos en un referéndum con el 49% de participación. En 2019, Facebook anuncia su criptomoneda Libra para usar en WhatsApp y Messenger, pasó a llamarse Diem y cerró en 2022. Vamos ahora con los nacimientos. En 1873 nacía Eduardo Chicharro, pintor español. En 1926, Jesús de la Serna, periodista español. En 1940, Miguel Herrero Rodríguez de Miñón, político español. En 1942, Paul McCartney, cantante y compositor británico. En 1946, Fabio Capello, futbolista y entrenador italiano. En 1968, Ana Duato, actriz española, y en 1995, Mario Hermoso, futbolista español. Y fallecían también un 18 de junio en 1936, Máximo Gorki, escritor y político ruso. En 1996, Juan Antonio Palomo, escultor español. En 2006, Vincent Sherman, director de cine estadounidense. En 2010, José Saramago, escritor portugués, premio Nobel de literatura. En 2011, Clarence Clemons, saxofonista estadounidense. Y en 2021, en Marroca, deportista española. Pues ahí estaban esas efemérides que tuvieron lugar un día como el de hoy. Y llegaremos a las 12 con Paul McCartney.

0: Son las 12.
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2: Saludos. El Partido Popular ha recurrido al Tribunal Constitucional la decisión de la mesa del Congreso presidida por la socialista Francina Armengol y en la que el PSOE y Sumar tienen mayoría de vetar las dos enmiendas a una moción en la que los populares y Junts pedían al presidente del Gobierno, Pedro Sánchez, la votación de cara a un potencial adelanto electoral inmediato. Desde el partido liderado por Alberto Núñez Feijóo lo han confirmado en un comunicado en el que califican el veto a las enmiendas como una nueva cacicada de Armengol, presidenta del Congreso de los Diputados, con el beneplácito de Sánchez. Además, valoran como un cambio de criterio oportunista la decisión tomada por la mesa de la Cámara Baja el martes, ya que, como señalan desde el PP, en otras ocasiones sí que se han permitido estos debates, señalan los populares. El gobierno confiesa, casi dos años después de que los cuatro consejeros del PP se negaran a firmar las cuentas de Radio Televisión Española ya en 2024 y 2025, que el Consejo de la Cadena Pública, controlado por los 11 miembros propuestos por Moncloa y los partidos políticos que les apoyan, no debió aprobar las cuentas de 2025 por no reflejar la realidad financiera de Radio Televisión Española. Tarde, pero el gobierno viene a dar la razón a los consejeros del Partido Popular. Así lo señala el Ejecutivo en la exposición de motivos del Real Decreto Ley publicado este miércoles en el Boletín Oficial del Estado, donde asegura que aprueba esta norma para permitir a Radio Televisión Española endosar a los presupuestos generales la deuda por el IVA que le reclama Hacienda, que ya roza los 1.000 millones de euros, y poder así aprobar las cuentas de 2025 dentro del plazo legal que acaba el 30 de junio próximo. La Fundación NEOS, presidida por el exministro de Interior Jaime Mayor Oreja, ha endurecido su postura contra la inmigración ilegal y el modelo jurídico español para obtener la nacionalidad. Tras el decreto de regularización masiva de Pedro Sánchez, NEOS teme la dinamitación del estado de bienestar, teniendo en cuenta que sus últimos informes estiman que el coste de la inmigración para el Estado supera los 30.000 millones de euros anuales. Después de su informe Inmigración en España, buenísimo o eficacia, la entidad publica un anexo con una batería de reformas legislativas a su juicio imprescindibles para evitar que el sistema español quiebre, alertando que la población de residentes nacidos en el extranjero supera ya los 9 millones de personas, mientras que desde 2005 más de 2,5 millones de extranjeros han adquirido la nacionalidad española. En sucesos, la Policía Nacional y la Policía Local de Palma han desplegado hoy un amplio operativo en Sombaña que se ha saldado por el momento con una decena de detenidos, la incautación de distintas sustancias estupefacientes y la demolición de varias construcciones ilegales vinculadas presuntamente a la actividad de narcotráfico en el poblado. La Policía Nacional y la Policía Local de Palma vuelven a irrumpir en Sombaña, en este caso por dos motivos distintos: tráfico de drogas y la construcción ilegal de casetas. Según la información facilitada por los cuerpos policiales, en el dispositivo participan agentes de la Unidad de Drogas y Crimen Organizado, la UDICO, de la Policía Nacional y efectivos de la Policía Local de Palma. Hasta aquí este boletín informativo. Próxima cita con la información general a las 13 horas.
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1: Pues aquí seguimos en una nueva hora del matinal en la sintonía de Radio Balear. En unos instantes, en nada, abriremos nuestra revista de prensa. Mientras tanto, escuchamos a Loquillo y Alaska, el ritmo del garaje. 12 del mediodía, 10 minutos.

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1: Abrimos el tiempo de revista de prensa, para ello ya nos acompaña como siempre Fernando Ruiz. Fernando, muy buenos días.
2: ¿Qué tal? Saludos, muy buenos días. Hoy ya es jueves, estamos a 18 de junio, a un mes del 18 de julio, fecha destacada en el calendario porque es la festividad de Arnaldo. Y por tanto hay muchos arnaus en Mallorca que esperan su santo, San Arnau, 18 de julio. Bueno, pues a un mes del 18 de julio nos encontramos en la portada del Mundo todos los asuntos de Largo Caballero 2 que nos tienen a todos en vilo. Largo Caballero 2 es P.S. por si ustedes no fueron ese día a clase en historia. Bueno, pues con Osimhen del Medi, que bueno, pues todo parece indicar que la directora general de la Guardia Civil es la maestra de Osimhen del Medi, que es Valentini de Petits, pero en realidad es la... ¿Cómo decirlo? Es que la palabra que guarda, la que guarda el gallinero, es poner a la zorra guardando el gallinero. Es que no hay otro refrán, me gustaría no ser tan grosero, pero bueno, pues esa señora con traidora de a la Guardia Civil y con cara de no haber roto un plato y ser la maestra de Osimhen del Medi, en realidad esconde muchas más cosas de las que conocemos. Ayer Grande Marlaska pues volvió a triunfar en el mentidero este del Congreso porque no cuenta nada más que mentiras. Hace un año, según la directora general, que sabe del atentado contra los guardias civiles por parte de la cloaca de Pedro Sánchez. Saben ustedes también que hay dos generales que han dicho que efectivamente se acosó a los funcionarios de la Guardia Civil, aunque Grande Marlaska, el ministro del Interior, lo niega. Bueno, pues hay dos generales de la Guardia Civil que dicen que sí, que efectivamente fue así. Se abrieron, como saben ustedes también, dos expedientes contra funcionarios de la Guardia Civil para que dejaran de investigar los entresijos de todo lo que rodea a P.S. Se abrieron tres expedientes, dos, concretamente uno en diciembre del 2024, que lleva el título de 1/2024. En todo el año 2024 solo se abrió un expediente, justamente a los que estaban investigando a Pedro Sánchez. Y en el 2025 se volvió a abrir otro expediente a otro funcionario, en este caso también a mediados de año aproximadamente, y también lleva como numeración la 1/25, con lo cual solo la cloaca se encargó de que se abriera expediente a los funcionarios que no obedecían los silencios que imponían la cúpula de la Guardia Civil. Había un

0: tercer expediente disciplinario abierto, pero fue la intermediación de un juez que le dijo al general: tú abre el expediente que te voy a abrir yo a ti uno. Ya verás qué bien te va a ir, le dijo al general, y por tanto ese expediente está vacío, no hay un folio, que en cada expediente hay un folio. Bueno, pues en ese expediente no se llegó a abrir porque ya el juez le paró los pies a esta cúpula traidora, con tricornio o sin tricornio, en la cúpula de la Dirección General de la Guardia Civil. Todo un escándalo, toda una vergüenza, y no nos cansaremos de pedir la dimisión de la Guardia Civil, concretamente de su directora general, esta que parece la profesora de Medi. Bueno, pues la portada del Mundo, como no podía ser de otra manera, es para el señor Zapatero, comisionista, el señor de los anillos, que como saben ustedes vive en sus mundos de yuppie. Entonces ayer, mientras le llamaban sinvergüenza, él se giró y saludó, porque él vive en los mundos de yuppie y piensa que le están jaleando, que le están vitoreando, porque, como digo, este trastornado, que se llama José Luis Rodríguez Zapatero, fue incapaz ayer de refutar, según el titular del Mundo, los rotundos indicios de corrupción. Pero hoy se ha sabido que, a pesar de que está pues como muy deprimido, se vistió con una gorra y unas gafas de sol para reunirse en un hotel de Madrid para influir en un testigo del Plus Ultra y que no dijera la verdad. Por tanto, a los cargos que ya conocemos se le podría añadir el de intentar corromper a un testigo en el caso Plus Ultra. Veremos cómo acaba todo esto. Es abogado José Luis Rodríguez Zapatero, pero ayer dio el cante. Dice que no tiene email porque el juez le dijo: no te retiro el pasaporte, pero quiero que estés pendiente de un teléfono, es decir, me das un número de teléfono móvil y tienes que estar 24 horas a mi disposición, y además de eso quiero una dirección de email para mandarte los emails que yo crea convenientes. La trampa de la defensa de José Luis Rodríguez Zapatero es extender una autorización para que el juez investigue todo lo que tenga que investigar. El juez le tuvo que corregir y dice: no, si eso voy a hacer, no necesito su autorización para hacerlo, porque para eso soy el juez, investigaré todo lo que tenga que investigar. La trampa es doble, porque en realidad ya saben ustedes que el juez lo que puede investigar es lo que está investigando. Claro, si tú le das una causa retrospectiva, es para invalidar luego después las pruebas. Por tanto, la trampa de la defensa de José Luis Rodríguez Zapatero, pese a estar en su derecho y ser legal, no la tenemos que creer. Por tanto, su comunicado se lo puede meter en el forro del Arco de Triunfo, y si alguien me vuelve a invitar a leer el comunicado, sinceramente le tendré que mandar allí donde amargan los pepinos. ¿Por qué? Pues porque es una corrupción que lleva también a la intoxicación de los medios de comunicación, la intoxicación de la opinión pública para defender lo indefendible. Y es que evita el señor Zapatero, el Gandhi del socialismo español, evita responder sobre las joyas, tiene que mirar su agenda sobre citas clave y no usa Excel ni email. ¿Ustedes se creen que alguien a estas alturas, incluso yo que soy analfabeto perdido, tengo 18 emails? ¿Este señor dice que no tiene email? ¿Ustedes se pueden creer esa argucia de la defensa para intoxicar a la opinión pública, para engañar a los suyos? Porque esto de lo que se trata es de no retirarle el carné de socialista, que debería haber sido retirado. El pasaporte y el carné del Partido Socialista, porque a todos nos llena de una gran ira el que siga siendo socialista de referencia. Afirma el señor Zapatero, el comisionista, que hacía informes de asesoría genéricos y orales, que solo ha ido a China a dar conferencias, y el juez mantiene las pruebas contra él, pero no le retira el pasaporte al no apreciar riesgo de fuga real. Dice el señor juez que efectivamente, si está 24 horas al teléfono, pendiente de que le llame y teniendo un email para citarle, que ya se encargará los escoltas de vigilarle para que no se vaya. Si tú nos das órdenes explícitas a los señores estos que están custodiando, los policías nacionales que le están escoltando, de que avisen, les recuerdo que el día que se encontraron las joyas en un registro ordenado por el juez por la mañana en un despacho propiedad del Partido Socialista Obrero Español, esa misma tarde pretendía volar a República Dominicana, donde le estaba esperando la Fiscalía de Estados Unidos para detenerlo. Por tanto, todo este bacalao al pil pil No sabemos si estamos atacando a José Luis Rodríguez Zapatero o le estamos defendiendo de que entre en prisión como Maduro a hacerle compañía en Nueva York. Pues todo eso es lo que trae de sí este escándalo de José Luis Rodríguez Zapatero, que en su momento fue presidente del gobierno de España, que tuvo como valedor a don Alfredo Pérez Rubalcaba, gracias a él la deriva que ya tomó el Partido Socialista entonces, desde entonces, pues no llegó a más y pudimos mantenerlo dentro de la Constitución. Bueno, pues ya saben ustedes para qué se ha empleado, para dar conferencias en China, según él, y en realidad para, como acaba de demostrar un periodista de investigación, para intoxicar a los testigos del Plus Ultra y que digan lo que él quiere que diga, porque vive en los mundos de Yupi, tiene una mentalidad totalmente ajena a la realidad y por eso le dicen sin vergüenza, se gira y saluda, porque piensa que le está diciendo presidente, presidente, presidente. Alumnos vascos de bachillerato, dice El Mundo, protestan por los ceros de en la PAU. Ya saben que la PAU es la prueba esta que antes se llamaba Rivalida. Y dicen los alumnos vascos, nos echan los de Bilbao por no tener el C1 en euskera. Íñigo, María, Ana, Marta exigen transparencia tras el castigo, pero la Universidad Vasca se niega a revisar la prueba que les condena a irse a estudiar fuera. Pues no contentos con el exilio de cientos de miles de vascos que se tuvieron que ir del País Vasco por la banda terrorista ETA, que ahora es socia de Pedro Sánchez en el Congreso, pues la banda terrorista ETA ya se ocupó de sacar a los que no son correligionarios suyos del País Vasco y ahora pretenden hacer lo mismo, pero ya desde la universidad. Hay que recordar que están dando clases aquellos que en su momento apuntaban y disparaban, esos están dando clases en la Universidad Vasca y eso les va a explicar este titular que acabo de leer del Mundo. Nos echan a los de Bilbao por no tener C1 en euskera. Es, como digo, lo que pasa cuando colocas a adversales al frente, una vez que salen de la cárcel, pues a dar clases en la universidad. El duelo de los artilleros, Messi replica con 3 goles a Argelia, los dobletes de Mbappé y Haaland en fútbol. En el grupo K, Portugal, con un Cristiano anodino, decepciona y empata en su debut frente a Congo por 1-1. Pues como ven, va a ser el campeonato este del mundo, el campeonato de los empates. Bueno, pues en cuanto a El Mundo, en su contraportada, nos escribe una carta de ZP a su portavoz, querido Luis, y es Jorge Bustos el que lo escribe en su teclado. Ya imaginarás el tormento por el que yo, como en su día, Mandela, estoy pasando. Mandela y ZP. Para los que hemos hecho de la honradez una divisa, se supone que escribe Jorge Bustos sobre ZP, el comisionista, no es fácil vivir con la sospecha de que algunos españoles se hayan puesto a dudar de mi inocencia. Por eso he difundido el comunicado en el que exijo a mis feligreses que no pierdan la fe en estos tiempos de tribulación. Yo no he dejado de creer en ellos, que crean ellos en mí. Se supone que Zapatero piensa en sus mundos de Yupi, según el periodista Jorge Bustos. No olvidéis que la falta de fe en los liderazgos espirituales autoproclamados es propia de fascistas. No sé todavía si el juez Calama pertenece o no al infame bando de los que fusilaron a mi abuelo, dice, refiriéndose a Rodríguez Zapatero. Te lo diré en función de la sentencia que me ponga, pero ese tipo acaba de decir que mi declaración no ha logrado desvirtuar los indicios racionales de criminalidad. Y se supone que se pregunta Zapatero, y que la racionalidad al lado de la bondad. Me declaran culpable mis enemigos de derechas cuando yo soy el de los derechos. Esto va más allá de un triste proceso judicial. Estamos hablando de proteger la alianza de las civilizaciones, de volver a supervisar nubes y dejar de contar joyas, de jurar que la tierra es el viento y los collares eran de mi suegra. Mi deber como faro moral es confortar a los que vacilan en este credo. El único que puede salvarnos de la ofensiva reaccionaria que Trump ha lanzado contra mí. Por eso me he animado a escribirte, porque me han dicho que tú también has dudado. Lo dejo aquí, es una carta supuesta que escribe ZP a su portavoz, un tal Luis, debe ser el del Ateneo, que dice que las joyas valían 30.000 euros y vamos ya por 1.300.000 a la baja, que lo dice el que los ha valorado, dice que a la baja, el precio más moderado es 1.300.000. El más moderado, lo dice en su informe al juez. Bueno, pues la gilipollez nueva de Trump. Ahora resulta que siendo presidente otro, que demócrata, en el año 2021, pues le pillan a un pavo que estaba allí con una visa, y por tanto, cuando te dan la visa, tú aceptas la legalidad del país que visitas. Entonces tú, con la visa, entras allí en el país y cogen y te copian el móvil. Entonces está Biden, de presidente. Y ahora nos inventamos, lo digo por Durán, que es ministra y que es la triste candidata del PSOE a la Comunidad Valenciana, que dice que eso es una venganza de Trump. O sea, cuando Biden, en la época de Biden, copian un móvil, ahora resulta que en el año 21, resulta que 5 años después, Trump se venga porque ya mandó grabar en su momento, siendo expresidente, mandó grabar a un delincuente en Miami, creo. Bueno, pues esas son las grandes mentiras. Si es que si él esperaba en el comunicado que los españoles íbamos a reflexionar sobre el Gandhi socialista, en realidad lo que hace es ofendernos. Ofende a nuestra integridad, pero también a nuestra inteligencia. ¿Qué quiere decir? ¿Qué dice este tipo? ¿Qué dice este señor que tiene joyas por valor de más de 1.300.000 euros, que dice que los socialistas tienen poco y están dispuestos a dar mucho? Pues que empiece a repartir diamantes, porque hay diamantes para todos los socialistas. En la caja fuerte del piso del Partido Socialista hay brillantes para todo el mundo. Esto es así de triste y así escandaloso.
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0: Pues al primer talk, nos vamos a Menorca con Es Diari. 3 promociones en marcha en Calacorp, una nueva zona al alza. Dice que en Castell, que es un pueblo, Villacaldos, pronunciado en bon mallorquí, Villacaldos, este tramo de la fachada marítima genera interés inmobiliario. Son 3 promociones en marcha en Calacorp, una de la zona que está, como digo, en alza, en Villacarlos, en Georgetown, en Escastell. Anda que no tiene nombres, tiene más nombres que habitantes. Bueno, me dejo de pitorreos. Entonces escribe el diario de Menorca en su portada que ya se comercializa un segundo edificio residencial de Provalix y se mueve otro proyecto en la calle San Cristóbal. Los precios de las viviendas que han salido ya a la venta van desde los 320.000 euracos hasta los 581.000 euracos. O sea, como ven ustedes, de protección suboficial. Ya no llega ni siquiera oficial. Es protección de sargento. La inversión pública para mejorar este barrio y sus conexiones ha conllevado su revalorización. Bueno, pues ha habido una inversión pública y los pisos de 320.000 euros en adelante. Eso para Rodríguez Zapatero es una broma. Eso, bueno, ya te digo, es la entrada de las casas que se compra con los diamantes. La atención a menores se dispara en la Fundación Per Discapacitats, lo dice el diario de Menorca en portada. El servicio a niños con dependencia duplica sus usuarios. Sanitja, amarres legales por 3 años a la espera de permisos definitivos. La CAE pide medidas ante el deterioro y el encarecimiento de la ruta aérea con Palma. Las islas alcanzarán los 1.400.000 habitantes en el año 2041, según el Instituto Nacional de Estadística. Como diría mi madre, que en paz descanse, ¿quién lo conocerá? Año 2041, 1.400.000 tributantes a la agencia tributaria, 1.400.000 abonando para que el Estado siga en bienestar. No el bienestar de los ciudadanos, no el estado del bienestar, sino el bienestar del Estado. que es lo que estamos comprobando, que viven como reyes, se regalan a sí mismos. Claro, otra de las mentiras que empezó a mover la radiotelevisión espantosa es que se lo regaló el rey árabe. Pero es que la declaración que él hace personalmente en esa visita en 2007 no se detallan esas joyas. Por tanto, no puede decir tal cosa porque estaría faltando a la verdad. Y además se puede comprobar que en la declaración que él hace sobre los regalos recibidos del ministro o del rey árabe, del monarca árabe, pues eran otros. Por tanto, esos no estaban. Es la otra gran mentira de la sincronizada, es decir, la cloaca mediática de Leire Díaz y sus 61 periodistas. Que no nos engañen a nadie. Bueno, pues la CAE pide medidas ante el deterioro y el encarecimiento de la ruta aérea con Palma. Digo, en Baleares las islas alcanzarán el 1.400.000 habitantes en 2041. En cuanto a 30 policías nacionales llegan para reforzar la seguridad por San Juan, que son las fiestas, investiga la aparición de un cadáver entre las rocas del Marcar de Vinillautí. Pues ahí ha aparecido un cadáver y lo están investigando. Dos heridos en la general por un descuido al volante. En deportes, el nuevo Midtjord 2026-2027 de tercera anuncia 4 fichajes y 10 renovaciones. Palma oficializa que la Liga Cadete y Juvenil Baleares no se tocarán esta nueva temporada. El alero catalán Xavi Elvira abre el capítulo de fichajes de Satindina de Escastell. Además de eso, nos cuentan que el Poblat Talaiòtic de Trepucó més segur i accessible. El Consell Insular licita el projecte d'excavació i consolidació per uns 768.000 euros. Cosa de res. Ja les digo, el estado del bienestar, no el bienestar del estado. Un viaje musical cinematográfico con Víctor Petrus. El menorquín regresa a la actualidad con un nuevo disco bajo el alias de Chicharello de Favaritz. Los pavos reales llegan a la York, pero si ya está el alcalde. Mao y Esmercadal en Soncatlar obtienen el permiso para cazarlos, pero es inviable per San Juan. Bueno, pues los pavos reales que llegan a la York. No sé por qué, porque ya, como digo, está el primer edil.
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0: Y ustedes se preguntarán qué... ¿Sobre qué escriben hoy en Prensa Ibérica? Pues el Diario de Mallorca, que pertenece al grupo Prensa Ibérica, dirigido por doña María Marisa Goñi Sanberro, es el número casi 25.000, están muy cerquita de hacer 25.000 números. Alejandro Sanz, apoteósico, el corazón partido, más de 20.000 seguidores de todas las edades abarrotan Son Mosh para aclamar al artista que hizo un repaso de todos sus grandes temas. Pues el cantante madrileño en un momento de concierto en Palma. Madrileño, pero como no es de Cádiz, conforme habla. O sea, nació en Madrid, pero los padres eran o son. En fin, no nos metamos en charcos. ¿Por qué me dejas meterme en charcos? Jacobo Heredia me conduce solo regular hoy. Galmés absuelve a Pedro Bestar por el uso no apropiado de 3 coches oficiales. La investigación detecta incidencias en su utilización por parte del conseller de Vox. El Partido Popular le pondrá un Falcon a Pedro Bestar, según Matías Vallés. Yo no bromearía con esto, Matías Vallés, porque el señor este que está denunciando toda la corrupción, Víctor de Aldama, dice que Zapatero utilizaba de forma fraudulenta y contrario a la ley el mister del ministerio, el Falcon, para hacer sus viajes estos de negocios. Así que yo no bromearía mucho, no sea que de rebote a Zapatero y a que le dejaba llevarse el Falcon le pueda caer la del indio. Pero, en fin, la broma del comentario de Matías es: el Partido Popular le pondrá un falcón a Pedro Bestar. La oposición valora denunciar al vicepresidente insular por malversación. En cuanto a la ley Omnibus, ventanilla informativa, el gobierno abre la puerta a instalar chiringuitos en Strenc y otras zonas protegidas. Venta ambulante, polémica por una carga de la policía local contra manteros en Playa de Palma. Hombre, a ver si nos aclaramos. Es decir, si los manteros sacuden a un policía, que es lo que denuncia Fedeco, si un mantero se atreve a faltarle el respeto y agredir a un policía, yo no haría cargas. Directamente es que a primera hora pasaría por allí y me los llevaría a todos, con la mercancía incluida, que es donde los pobres, que lo siento mucho tenerlo que decir así, los pobres se quedarían sin mercancía, lo cual les acarrearía muchos problemas. Pero claro, es decir, si se atreven a levantar la mano a la autoridad, yo no los voy a criticar a la policía, por supuesto. El Mediterráneo busca un gran pacto de futuro. Líderes políticos y económicos reflexionan en el Foro de Prensa Ibérica, que es los dueños del Diario de Mallorca, sobre los retos culturales y sociales del macrorregión. Después, en corrupción, Zapatero niega que influyera en el rescate de Plus Ultra, pero no convence al juez. El juez no se creyó ni media palabra. La Fiscalía pidió sin éxito la retirada de su pasaporte. Dicen los que asistieron que lo que hizo Zapatero es intentar hablar sobre lo bien que lo ha hecho en Venezuela, los presos, y el juez le dijo, no, esto no es un plato de televisión. Esto es un juicio contra usted y usted contesta mis preguntas y se deja de shows televisivos. Abrimos la segunda y la tercera del Diario de Mallorca para hablar sobre este asunto. Tenemos el informe que concluye que el conseller de Vox tuvo una conducta no apropiada. Es el titular destacado del Diario de Mallorca, que habla de que debe estar disponía para su uso exclusivo un Dacia Sandero, un Ford Ranger y un Subaru Crosstrek. Parece de la Guerra de las Galaxias. Y entonces en la foto aparece el presidente del Consejo, Llorenç Galmés, y el vicepresidente de Vox, Pedro Bestar, que no tiene tiempo de ir al barbero. Yo lo primero que le condenaría es a ir al barbero y arreglarse la barba, porque parece de los de Fidel Castro. El informe concluye que el conseller de Vox tuvo una conducta no apropiada. Les comento, Galmés asuelve a su vicepresidente por uso inapropiado de coches oficiales. El Partido Popular y Vox dan por zanjada la polémica de los vehículos oficiales y defienden que no existió uso indebido de recursos públicos ni vulneración del código ético. Se da por cerrado el expediente. No hay ningún uso indebido, ni ningún malbaratamiento de recursos públicos, afirma Nuria Riera. Nuria Riera es la portavoz del Partido Popular. Tony Gil y Nuria Riera aparecen en la foto en el pleno que tuvo lugar ayer. Pues la verdad es que a 5 columnas, 2 paginitas para leerse en el Diario de Mallorca acerca de este señor que, como digo, no le dan hora en la barbería y yo creo que debería, porque, en fin, su electorado me parece que es de una corrección extraordinaria, ¿no? Eso de, ¿sabes?, de descuidar la barba no es como mucho. El comentario de Matías Vallés, al que yo he puesto freno en el sentido de que a ver si va a salpicar a José Luis Rodríguez Zapatero, que no siendo nada del gobierno utiliza el Falcon, ha utilizado el Falcon. Según el Diario de Mallorca, escribe Matías Vallés, publicó el descaro genético de Pedro Bestar, que pretendía compatibilizar la vicepresidencia del Consejo con la presidencia de la Federación de Caza. Se amparaba seguramente en que sus labores idénticas, salvo que los cazadores no ejercen la violencia. Una vez instalado en el cargo más rentable de su repertorio, escribe Matías Vallés, el auténtico Homo Voxix mantuvo su anterior querencia cinegética. Así consta en el vergonzoso abuso de bienes públicos que un miserable escrito del Consejo, carente de firma, considera sin ninguna relevancia destacable. El informe tampoco nombra a un tal Pedro Bestar, pero se asumirá que los burócratas se refieren a su persona. La pésima redacción mejoró la versión de Nuria Riera, dirigida por Llorenç Galmés, porque la campeona mallorquina del absentismo laboral con fondos públicos interpretó a Leire Díez en su emotiva defensa de abusos de los coches oficiales, siempre que sea en provecho de la ultraderecha. Matías Vallés, como acaban ustedes de comprobar por la lectura que les he hecho, ya mezclamos Aus en Caragols y ya metemos a, justificamos a Leire Díez, la cloaca, en fin, que como si no tuvieran bastante algunos. En fin, que eso es lo que publica el Diario de Mallorca en la contraportada. Los hinchas de Rafa Mir, según Pilar Garcés, Zapatero clausura la legislatura. Matías Bayer dice que lo que Zapatero le dio a Sánchez en forma de una legislatura a trancas y barrancas, el mismo Zapatero se lo quitó a su Job depauperado. No tiene sentido continuar con una representación que le ha generado en un fraude. La saturación informativa implica que la declaración del expresidente del gobierno ante la Audiencia Nacional se había anticipado cientos de veces en opiniones y tertulias. Pese a este adiestramiento, la imagen del símbolo moral adentrándose en la trituradora penal ha alzado los velos y bajado el telón. Se ha presenciado en vivo la clausura de la legislatura a cargo de su fundador, en plena calle García Gutiérrez, según corresponde a un acto democrático. Zapatero clausura la legislatura es el juicio que hoy hace Matías Vallés sobre el caso que está escandalizando a todo el mundo, no solo en España, sino en todos los diarios de cierto renombre en el globo.
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0: Pues como el que no quiera cosa de pues prensa ibérica, nos vamos al Grupo Serra. Última hora. El informe del Consejo concluye que Bestar mintió, pero se queda. Dice en su portada el Última Hora, el documento considera que no es una conducta apropiada que usara el pasado tres vehículos de forma exclusiva, habiendo disponibilidad limitada entre el personal. Llorenç Galmés le mantiene como vicepresidente. Código penal, la oposición valora denunciar al dirigente de Vox por malversación. Gastos lujosos, el político y su jefa de gabinete gastaron 2.600 euros públicos en cuatro días. Nueva normativa, el texto insta a crear una instrucción sobre el uso de los vehículos. Todo esto alrededor del vicepresidente del Consejo de Mallorca, que no encuentra hora libre en la barbería. Un Alejandro Sanz colosal. El cantante cita a 20.000 personas en el concierto de Son Moix. En deportes, Messi debuta en un hat-trick y afirma que Nadal es una inspiración para él. El ex mallorquinista Luis García entre los candidatos al banquillo del Mallorca. Ya saben ustedes que el que habían contratado de entrenador, de míster, ha dicho adiós y au. En fin, pues eso, que suena a casa de saunas. ZP se refieren al comisionista este que sonríe cuando le dicen sinvergüenza. Lo niega todo. Zapatero a su llegada a la Audiencia Nacional sigue con los privilegios. Estos no sé por qué. Dice, no, es que somos iguales ante la ley. No, tú entras por donde entran los jueces, no sé por qué, cuando deberías hacer el paseillo y que todo el mundo te vea. En fin, el comisionista Rodríguez Zapatero, señor de los anillos, asegura ante el juez que nunca influyó en el rescate de Plus Ultra, cuando hay pruebas de sobra para demostrar que es así. Tan es así como que hoy se denuncia que con una gorra y unas gafas de sol se entrevistó en un hotel madrileño para influir en la declaración de un testigo del Plus Ultra. Partido Popular y Vox piden elecciones y el Partido Socialista de las Islas Baleares, más conocido como PSIP, le reta a una moción de censura. ¿Por qué no una moción de confianza? Y se la presentan los diputados del PSOE de Castilla-La Mancha, porque es lo que estamos esperando todos, que tanto Largar, que Emiliano García Page ponga a sus diputados a pedir una moción de confianza a Pedro Sánchez, si es que quieren salvar al Partido Socialista, que yo cada vez creo menos en que quieran salvar un partido que está cayendo ya en la ignominia. Balears tendrá 200.000 residentes más en 15 años, todos extranjeros. Cancelan una excursión en un colegio de la playa para llevar a turistas, el autobús, claro, no al colegio. Educación plantea un año sabático pagado para docentes. Cervera vende su distribuidora a una multinacional francesa. Cervera debe ser el que estaba de Anafedeco, debe ser, ¿no? Bueno, ya lo leeremos. Un fallecido en una patera rescatada en aguas de Cabrera. Detenido el exjefe de traumatología de Son Espases por abusos. Hago un inciso porque un fallecido en una patera rescatada en aguas de Cabrera. Hay gente que piensa que no lo digo de corazón, pero lo digo de corazón. Las muertes en el Mediterráneo y en el Atlántico deberían hacer reflexionar sobre el control de las emigraciones. Es decir, que emigrar se puede emigrar, pero con garantías, regularizado. No ahí, venga, en tropel. ¿Por qué? Pues porque la gente fallece. Dicen, bueno, es que es un racista. Pues probablemente, desde su punto de vista lo sea. Yo, pero en realidad digo que pobre gente que viene de cualquier manera, seguramente por mafias de trata de humanos, y la gente fallece. Y aunque solo fuera por ese argumento, se debería limitar y reconducir el tema de la emigración para que todo fuera de forma ordenada. Detenido el exjefe de traumatología de Son Espases por abusos, toma castaña que la vista engaña. ¡Es jefe! Gracias a Déu. Ya estaba yo pensando en el que tengo que ver mañana, el Tuve del Mont. La intensa agenda estival que vivirán los reyes en Mallorca. Pues el ex mallorquinista Luis García entre los candidatos al banquillo del Mallorca. Messi debuta con un hat-trick y afirma que Nadal es una inspiración para él. Nadal, el nuestro. O Miguel Ángel Nadal, que fue futbolista. No lo saben. Bueno, pues a raquetazo va, a raquetazo viene. Messi debuta con un hat-trick. El ayuntamiento de Escorca presiente la piscina del santuario de Lluc, en Parforana. Vale, pues entonces, visto lo cual, nosotros con esto y un bizcocho nos despedimos. Les recuerdo que para seguir informados esta misma sintonía les presentará en forma de boletines los distintos argumentos informativos más interesantes de la jornada. Por tanto, les encomiendo a seguir escuchando el entretenimiento y la información con Jacobo Heredia y Vidal, que su madre siempre me recrimina que no le digo su apellido. Y como ella también contribuyó al nacimiento del niño de forma soberana, pues evidentemente respeto obliga. Saludos, Mahón. Eso es todo. Gracias por la sintonía y la escucha.
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0: Es la una.
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2: Saludos. El sumario del caso Zapatero, que incluye la extracción forense de 4 móviles, revela que los directivos de Plus Ultra crearon un grupo de WhatsApp secreto denominado Cuarteto el 15 de febrero de 2021, 3 semanas antes de que el Consejo de Ministros aprobase el rescate de 53 millones de euros con el propósito explícito de gestionar información sensible sobre la operación lejos de los canales formales de la empresa. En un mensaje del 9 de febrero de 2021, a menos de un mes del voto en el Consejo de Ministros, el directivo Roberto Rosselli escribió a Rodolfo Reyes Rojas, el intermediario venezolano identificado por Estados Unidos como pieza clave de la operación, con una confesión que condensa el estado real de la caja de Plus Ultra. ¿Qué más, bro? Creo que vamos a necesitar un último tramo de 500K, son una ladilla, pero bueno, no hay de otra. Vamos con 200 en caja. En ese mismo grupo y en chats bilaterales paralelos se intercambian mensajes que apuntan a una coordinación opaca con el técnico de la SEPI encargado del expediente, así como referencias a movimientos de liquidez que la aerolínea ocultaba al organismo prestamista. El Ayuntamiento de Palma ha denunciado que agentes de la policía local han sufrido agresiones durante un operativo contra la venta ambulante ilegal que se ha desarrollado en la zona de Sort del Rey y que se ha saldado con una persona detenida. En un comunicado, COR ha señalado que los hechos se han producido cuando los agentes han procedido a intervenir material destinado a la venta ilícita, momento en el que varios vendedores han reaccionado de forma violenta y han golpeado el vehículo policial. Además, los implicados han intentado agredir a los policías cuando estos han descendido del vehículo. Como consecuencia de los hechos, se ha procedido a la detención de una persona por su presunta implicación en los incidentes. La izquierda quiere reprobar por enésima vez al alcalde de Palma, Jaime Martínez, esta vez por desalojar a los 80 ocupas de la antigua prisión y haber celebrado públicamente hacerlo, afirmando que hoy es un día importante, la cárcel está vacía, ignorando con ello, a su juicio, la situación de vulnerabilidad de las personas afectadas y la falta de alternativas habitacionales, proyectando una imagen de falta de empatía y de responsabilidad institucional frente a una problemática social de primer orden. Tras ponerse a favor de los más de 200 ocupas que llegaron a alojarse allí y a los que las dos pasadas legislaturas, gobernando la izquierda en Palma, permitieron la ocupación de este abandonado y degradado inmueble municipal convertido en un foco de inmundicia, una vez culminado con éxito su desalojo la semana pasada, PSOE, Separatistas de MES y Podemos instarán en el Pleno a reprobar al alcalde. El jefe de una cafetería de la localidad de Cala Rajada se enfrenta a 24 años de cárcel por destrozar la vida de una de sus empleadas mediante un acoso sistemático basado en agresiones sexuales, violaciones y chantajes despiadados. La víctima, según relata la fiscalía, llegó a vivir un auténtico infierno hasta el punto de que intentó quitarse la vida. Los hechos tuvieron lugar entre mayo y noviembre de 2024. Aprovechando su posición de superioridad, el acusado, de origen magrebí, acudí a la cafetería no para trabajar, sino para vigilar y controlar a la víctima. La tocaba por la cintura, el trasero, el pelo y la olía, mientras la presionaba diciéndole que era muy guapa, que se había casado muy joven y que necesitaba un hombre que le diera dinero, según el escrito de acusación. Hasta aquí este boletín informativo. Más noticias en esta misma sintonía a las 14 horas.

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0: Sí, sí, estamos aquí ya preparados para ofrecerles la tertulia. Estábamos haciendo ahora la tertulia paralela, la alternativa, ¿no? La que hacemos a modo íntimo, ¿no? Fuera de micrófonos, pero ahora vamos a hacerla para que ustedes también se enteren de las opiniones de nuestros contertulios. Empezamos saludando por un lado a Segismundo Morey. Segismo, buen día, benvingut.
1: Buen día, Japoco. Y voy a constar que jamás, nunca, nunca jamás nos han reunido nosotros. Simplemente
0: han
1: hecho tertulias, pero nunca nos hemos reunido.
0: En un piso franco, no.
1: Ni he tomado café con vosotros porque no tomo café.
0: Por lo tanto, ni un agua.
1: Jamás,
0: ni un
1: nunca,
0: agua.
1: Nunca jamás nos hemos reunido.
0: Hyper.
1: ¿Qué digo?
0: Juego reunido Hyper.
1: ¿Qué digo? Aquí se acaba mi declaración.
0: José Antonio Sotelo, buenos días, bienvenido.
2: Buenos días. Yo para
0: reafirmar
2: un poco la...
0: A ver qué dirá.
2: No. Yo para reafirmar un poco lo que ha dicho Segis, yo no tengo correo electrónico y todo lo que hago lo hago con un Bic de...
1: ¿Naranja?
2: De dos euros.
0: ¿Bic naranja o Bic cristal?
2: Cristal no, porque sería transparente y ya sabemos que
0: ya
2: la transparencia no se lleva en el peso.
0: O un Rotrin.
1: Joder, confío.
2: Uno que no se pueda borrar, ¿no? Yo todo lo hago en cuaderno y además cobro por informes por hacerlo en bolígrafo BIC. Sí, cobro aproximadamente unos 100.000 euros.
0: Pero
2: por,
0: luego
2: por
0: la encuadernación es aparte, ¿no?
2: Sí, eso se lo llevan mis hijas.
0: Juan Ramón Pons, buen día.
3: Buenas, nada, no he hecho nada, simplemente confíen en la ciudadanía.
2: Confíen, métete bajo la mesa.
0: Sí, sobre todo a la entrada del juzgado, que le estaban llamando sinvergüenza.
2: Y saludaba.
3: Ambas mallorquí. ¿Yo? Never. Nunca más.
0: El país de nunca
3: jamás. Por
0: cierto,
3: a mí no me han regalado ni joyas ni nada, ¿eh? Yo...
1: No.
2: Míratelo bien, que seguro que tienes escondida alguna por ahí. Venga.
3: Voy a mirar.
2: Claro que sí.
0: Bueno, la declaración de Zapatero ayer ante el juez, que al final no aportó nada, ni aclaró nada. Se puso a hablar de lo bien que lo había hecho en sus negociaciones como intermediario con Venezuela para

0: liberar presos hasta que el juez le dijo, a ver, aquí estamos, le estamos juzgando a usted. No me venga ahora con discursos políticos, ¿no?
1: Bueno, yo creo que es la única solución que tenía. Es decir, fíjate cómo no pudo aducir, no quiso hablar ni comentar el tema de las joyas, porque está preparando,
0: Sí,
1: estoy absolutamente convencido que está preparando facturas falsas y cortadas
0: está
1: falsas.
0: buscando los tickets por los cajones, ¿no?
1: Está
0: Y
1: buscando
0: como
1: los
0: sean de
1: tickets.
0: esos que se borran,
1: No, pero
0: mal vamos.
1: fíjate. El único regalo que él declaró del rey, que ya murió, de Arabia Saudí, es un reloj. Es el único que declaró. Por lo tanto, decir
2: Un
1: ahora.
2: reloj de sobremesa horroroso, además. Es que
0: Ah,
2: no,
0: no
2: no, es
0: era
2: verdad, no lo digo de cachondeo.
1: de
2: Es un reloj
1: sobremesa.
2: de sobremesa con esmeralda de tal, horroroso. Por eso no se lo quedó.
1: Ah, este no tenía mucho valor.
0: Lo
1: Pero fíjate,
0: dio a Patrimonio Nacional, ¿no?
1: es el
2: Exacto.
1: único que ha declarado y creo que quiere basarse. Yo no sé si ahora lo hará, porque como ha salido en medio ya que lo único que declaró fue ese reloj, ahora no sé si se basará otra vez en este hombre o cambiará. Pero está buscando, evidentemente, cuando tienes un abogado que lo que busca
2: Fundamental.
1: son la nulidad de las pruebas, no tienes argumentos para defenderte. Tú buscas que el juicio sea nulo o anular todo el máximo número de pruebas. Y ahora está buscando a alguien, fabricará alguna prueba de que dirá que efectivamente esas joyas se las regalaron, las compró hace 18 años, no habrá delito, habrá prescrito y lo único que tendrá que hacer es pagar una multa y bueno, que
2: Aquí hay
1: cara al público habrá quedado como ha quedado, como un tramposo.
2: varias cosas. Independientemente de que pueda demostrar la procedencia de las joyas, estas, que es algo curioso, porque una persona que recibe esto de un rey o de Sun Corda en el ejercicio de sus funciones como presidente y te las quedas, lo que está claro es que cuando te pillan con el carrito de los helados en la caja fuerte, no enviarás a tu portavoz diciendo que son herencia de la familia.
1: Pero, ¿y si ha sido en el ejercicio de sus funciones, pero no como presidente? Es que
2: He
1: se me ha
2: dicho,
1: ocurrido
2: he, no, no, no,
1: una maldad
2: he
1: horrorosa.
2: dicho como presidente, por esto he puntualizado como presidente. Pues, no dirás esto. Te han pillado con el carrito de los helados. Que se pongan algunos del PSOE estupendos y felices, porque podría ser un regalo del rey este, que el rey este regalaba, estaba zumbado, este regalaba, regaló, me parece que era el rey Juan Carlos, regaló dos Ferraris también en su momento, y tal, cual, etc. Tenía dinero para aburrirse, como castigo tenía dinero este tío, ¿no? Bueno, que le regalase esto y se lo quedase y hubiese prescrito como delito, algunos ya socialistas lo están celebrando porque ha prescrito. Vamos a ver, a mí me es igual, a mí le puede haber prescrito todos los delitos que haya podido presuntamente cometer, si tanto me da. Lo que está claro que al referente moral del Partido Socialista Obrero Español ha quedado a la altura
1: Del
2: de la
1: partido,
2: basura.
1: no, ha quedado a la altura del Partido
2: De lo que
1: Socialista
2: es
1: Obrero Español,
2: actualmente, de
1: porque
2: lo que
1: si
2: es
1: eso es el referente
2: actualmente.
1: moral.
2: Y fijaros ya, habrá que ver lo que tardará Moncloa y sobre todo lo que tardará el ocupa de Moncloa en hablar de ese señor. Veremos lo que tardará en hablar ya de ese señor. De hecho, ayer ya le hicieron un traje a medida Zapatero, porque dando el listado de todos los regalos que habían entregado los presidentes a patrimonio, ¿verdad? Ya le hicieron un traje a Zapatero, porque lo normal hubiese sido retrasarlo, ya veremos cuándo lo daremos. No, no, lo han sacado inmediatamente. Por lo tanto, le han puesto a los pies de los caballos ya a Zapatero. Veremos cuánto tardará. Os lo he dicho aquí muchas veces. No creo que esté, bueno, será por el mes de septiembre, cuando salga la sentencia del caso del hermano. Y en aquel entonces, pues ya veréis cómo no será hermano, sino que será adoptado. Y él no lo conocía. Y él no lo conocía. Ya no conocen a Balós, no conocen a Koldo o no conocen a Cerdán. Y a Leire le llaman Antoñita la Fantástica. Esto es cómo funcionan estos elementos en este momento. Ayer, por primera vez, creo que Feijóo ganó en el Parlamento a...
0: A Sánchez.
2: A Sánchez, le ganó. Normalmente siempre pierde. Feijóo es, para mí es flojito en este aspecto.
0: Es blando.
2: Y Sánchez es bueno. Es muy bueno en el cuerpo a cuerpo. Y ayer, o ayer antes de ayer.
0: Ayer
2: era, sí.
0: En sesión
2: ayer.
0: De control.
2: Pues, sí. Lo destrozó. Y no fue capaz de contestarle, o sea, le contestó con vaguedades, que no está tocado el Pedro Sánchez, el sanchismo está muy muy tocado después de esto de Zapatero, está con toda la mierda que tiene, pero esto ha venido todavía a machacarle más, porque su faro guía, su faro de la honradez. El único presidente que no había tenido ningún caso de corrupción, claro, porque los encabezaba él, y esto de que no ha tenido ningún caso de corrupción, bueno, después de conchar al ministro Sebastián, pues ya empiezo a tener dudas,
0: claro.
2: Porque parece ser que todos los ministros se quedaban con los regalos,
0: sí, que,
2: incumpliendo su código ético.
0: Que dijo que era una...
2: Era habitual. Y era normal.
0: Que él incluso le habían ofrecido,
1: sí, un regalo, sincero, le habían dado. Creo que la mayoría, si no todos los presidentes que hemos tenido desde que estamos en democracia, todos habrán recibido regalos. Y estoy casi convencido de que muchos se habrán quedado con alguno. Sí, o todos. Es decir, yo no tengo duda. Otra cosa sea que yo crea que eso ha sido un regalo del Rey o de quien sea. Yo creo que es...
2: Esto es un pago. Yo creo que es un pago.
1: Es un pago en especies por algo.
2: Esto es un pago. Tú no lo tienes en una caja fuerte. Mm. Esto. Y habrá que... Bueno, después lo que es más vergonzoso es en la portavoz del gobierno, en la TV1, que ahora también después podemos hablar de ello, porque yo en algún momento lo dudé.
0: ¿Te refieres a la que trabaja en
2: No, la televisión en concreto, toda, sí. TV1.
0: Sabía si hablabas de Inchaurrondo.
2: No, bueno, la Inchaurrondo, la Sara Santaolalla, el Cintora y toda la tropa esta. Bueno,
0: Javier Ruiz.
2: Me parece increíble el querer ahora quitarle todo el valor y todo el mérito a la Ansorena, a la joyería que valora las joyas, porque ¿sabéis de quién es? De unos Matos, o familiares de Ana Mato. Y entonces, de esta corrupta, de esta tía que no sabía lo que valía un Audi o no sé qué, no sabía el valor, pero ¿qué tendrá que ver? Las churras con las meninas. Es verdad que a Ansorena le han clavado varios goles. Le clavaron en su momento un códice celta que después resultó que no era nada, que era falso. Le clavaron un par de cosas en subastas, pero esto no queda. ¿Vale? Y después, cuando dice, pero es que el estudio, el Instituto Gemológico también ha dicho que estas piedras altas. Pero este era el que lo preside, era un tío del PP. Sí, pero el presidente no es el que lo ha valorado. Lo habrá valorado un técnico del instituto.
0: Además ha habido varios tasadores que han coincidido. Claro.
2: Se están basando de esto. Y una cosa que también ha habido tasadores que han hablado, este es el valor que se ha dado en bruto.
0: Sí.
2: En bruto,
0: que es el valor mínimo.
2: Claro, base. no entienda, porque cuando tú lo pones en un escaparate, el precio es muy diferente, se puede hasta duplicar.
1: Sí.
2: Por lo tanto, pero con esto que han conseguido, que hayamos desviado la atención de toda la sinvergonzonería presunta del señor de la ceja, la hayamos desviado hacia estas joyas.
1: Sí, realmente no, tendríamos que estar hablando del caso Plus Ultra, no, del caso de las hijas,
2: efectivamente, de joyas. De todo esto no hablamos, ya hablamos del caso de la joya.
1: Pero esto ha pasado siempre, porque dentro de una semana aparecerá otra cosa.
0: Una cortina de humo para desviar la atención.
2: Claro. Lo que pasa es que aquí las cortinas de humo...
1: Dentro de una semana vamos a hacer otra cosa.
0: Se disipan.
2: Te he dicho la verdad, yo tengo espumón ya que regando fuma, porque cortinas de humo no salen cada día. el humo ciega nuestros ojos.
0: Como decía la
2: con tanto humo.
1: El problema no es que el humo ciegue nuestros ojos, el problema es que hay que humo por hay tantas causas.
2: El humo ciega sus ojos.
0: Smoke is in your eyes. Bay of Kunesh per platters.
1: Tararea, Segis. No. Atrévete. Madre mía. A ver.
2: Es que lo hago fatal porque me siento, me oigo.
1: Es que por si no lo sabes.
2: Smoke on the water.
1: Segis está fatal porque además está con un constipado de estos de caballo. Estamos todos separados en el estudio. Hemos dejado la distancia prudencial como si tuviera el COVID.
2: Me ha molestado que no me aceptasen los besos, pero bueno, que
1: no, tú sabes que los piquitos nada más los doy.
0: Bueno, siempre le quedará las mascarillas de Armengol.
2: No, porque no sirven.
1: Tiras a matar. Armengol ya no se dedica
0: Armengol se dedica a vetar en
1: a vetar.
2: A ver, que cuando hablaba de la televisión de Moncloa, he estado una semana y media sin venir por temas de salud o temas familiares. Bueno, pero hay una cosa que no quiero olvidarme. Oye, durante 4 o 5 días o 6 días, no sé cuántos fueron, pensé que la iglesia había comprado Televisión Española. Todo era la visita del Papa. Es que yo lo ponía.
1: Pedro decía, Sánchez se ha vuelto casi cristiano.
2: Ponía la televisión y decía, ven, yo soy HTTP. De usted de la iglesia. Me pensaba que era 13. Pero no, era Televisión Española.
0: Sí, es esa competencia directa.
2: Sí. Oye, me pareció impresionante. O sea,
1: hombre, tanto televisión, las dos cadenas de televisión se basan en algo donde reflejan un poco la fe. El 13, la fe cristiana, y Televisión Española, la fe en Sánchez. Entonces, no riáis. Ahora no sé por qué riáis, supongo que será por el tema del cristianismo.
3: Por cierto, el que no ha ido a ninguna misa de los funerales, ni de la Dana, ni del.
1: Y va y se va a tres misas.
3: A tres misas del Papa.
1: Pero qué hipócrita que es este hombre.
3: Acompañado de su santísima mujer, de la Begoña. Parecía que ya veía a los curas y los curas. Amén, hija mío, en nomine patris filios.
1: Yo a esto no les doy la bendición.
3: Que lo confesasen ahí.
1: Pero fijaos lo que les espera al Partido Socialista en este momento. Les espera la sentencia que va a salir ahora.
0: Dentro de poco de Ábalos. Aldama, sí, ya está al caer.
1: Si caerá menos de lo que en principio pide.
2: Dicen que sí.
1: Pero bueno. Caerá sentencia.
0: Sí, decían que las condenas a Ábalos y a Coldo ya estaba por unanimidad estaban pendientes de la de Aldama.
1: Pero al final aparecerá y habrá condena. Pero esta es la primera parte de la parte contratante. Ahora queda la segunda parte de la parte contratante, que viene el siguiente juicio.
0: Hidrocarburos, me parece.
2: Pero habrá que caer. Pero por septiembre tenemos la sentencia del caso David.
0: Sí.
1: El caso David. Entrará, se fijará también fecha para el caso de Begoña.
0: Sí, que ahora tuvo la preliminar.
2: Habrá que ver que sí. Ahora tiene que decidir si le abre. Sí. Si abre juicio.
0: Sí.
2: Que ahora, esto, después de esto, esta sentencia, esto, tiene
0: esto,
2: que abrir.
0: Esto ya no depende del juez Peinado.
1: Vale. Es decir, le espera un verano caliente.
0: Pero se irá a Canarias como lo ha pasado.
1: Será Canarias y todo arreglado. Pero,
2: y mi pregunta, ¿qué dices de Canarias? ¿Irá Zapatero también, como fue el año pasado, a Lanzarote, allá, que se instaló tantos días y tantos días allí?
1: Hombre, Zapatero siempre ha sido bien recibido en todos lados, sobre todo en Venezuela, ¿sabes? Entonces,
2: sí. No, porque es que yo me lo imagino con bañador y las joyas colgadas.
0: Pero al final serán joyas del Temu.
1: Ahora que tú que le has hecho a imaginación, ¿vosotros habéis visto la película 300?
0: Sí.
1: ¿Os acordáis aquel hombre
0: Pero la versión cómica o
1: la buena.
0: Es que yo he visto
1: ¿Os acordáis aquel hombre majestuoso que se hace pasar por Dios y que está todo enjollado?
3: El rey Jerjes. El gran rey.
1: Es que ahora me ha hecho recordar Zapatero. Me imagino con bermudas.
0: Ese meme, sí. Sería bueno.
1: Me lo imagino con bermudas y joyas.
0: El rey de Jerjes. Pediremos a la IA que lo cree.
2: Efectivamente.
1: Pues le espera un verano muy caliente al Partido Socialista. Pero a pesar de todo eso, fíjate, tienes al PNV que ya le está empezando a presionar.
0: Sí, pero el PNV puso la condición de que presente presupuestos y que si no se aprueban en el Congreso, disuelva las Cortes y convoque
2: elecciones. Son seis meses, ¿eh?
1: Si el PNV está poniendo esta condición, si el PNV está poniendo esta condición, significa que el PNV quiere sacar algo de esos presupuestos.
2: Claro.
0: Hombre, claro.
2: Claro.
1: Es decir, cuando el PNV está diciendo, no, yo le voy a apoyar, pero si estoy presente a presupuestos, es que yo te voy a pedir los presupuestos, el oro y el moro. Claro.
2: El que ha visto. Bueno, perdón, acaba.
1: No.
2: Sí. El que ha visto que ya puede sacar poco. Porque quien está rascando más es Esquerra Republicana. Y Esquerra Republicana, no, pues me he dicho, a Junts le está comiendo la tostada Alianza Catalana y Esquerra Republicana. Este no quiere esperar a presupuesto. Este quiere montarla. Bueno, me parece muy bien la...
1: Que llegue un pacto.
2: La historia,
1: que no haga la chuminada de decir, mira, vente aquí a Feijóo, vente aquí a Waterloo y negociamos. No,
2: no, pero vamos a ver lo que hizo.
1: Vamos a hablarlo por WhatsApp y hacemos una videoconferencia.
2: No, pero lo que hizo ayer, o pretendía hacer ayer, él por su cuenta presentar una moción para que el gobierno tenga que convocar elecciones y que se adhiera el que quiera a esta moción. Pues me parece muy bien. El PP ha llevado más o menos la misma al Senado.
1: Sí, pero si al fin y al cabo no sirve para nada, no es vinculante para el gobierno. El gobierno no va a hacer nada.
0: Pero hubiese servido en el caso de que se hubiese aprobado las enmiendas de Pepe y Junts para dejar en evidencia a Sánchez
2: en el PNV.
0: Porque tendrían la mayoría.
2: Exacto. Este era el interés.
1: Pero que eso da igual.
2: Él lo convocará.
1: A Sánchez le interesa seguir gobernando porque tiene en su poder el Tribunal Constitucional, el Consejo General. Tiene que tener todo, la televisión española. Tiene que tenerlo todo controlado porque, como vienen tantas causas que le van a. Y además, en un futuro. No muy lejano, va a estar vinculado y posiblemente imputado.
2: Que se lo pueden llevar a él.
1: Claro, él tiene que estar en el poder para poder controlar la posible el posible perdón del Tribunal Constitucional, que no es de casación, pero al final hará.
2: Sí, pero no le da tiempo. No le da tiempo
1: sí,
2: porque...
1: Si él persiste otros cuatro años, que es lo que quiere.
2: Bueno, claro, vale, esta es otra historia. Pero no le da tiempo. No habrá ninguna causa que se ponga, no habrá ningún juicio probablemente hasta las elecciones suyas, porque el hidrocarburos todavía está...
0: todavía se está cociendo.
2: Se está tanto.
1: Financiación ilegal del PSOE.
2: El de la financiación...
1: Que aparecerá pieza, ¿eh?
2: Sí, pero esto se abrirá una pieza, se investiga, pasa meses. El de Begoña... Que yo sigo pensando que tiene poco recorrido, es lo de siempre. Es el desprestigio con el que queda, pero este año no sale, o sea, no empieza este año tampoco. O sea, todo se le aplaza hasta el 27. Todo se aplaza hasta el 27. ¿Él aguantará o no aguantará? Él aguantará. Hasta que...
1: Depende de Leire y depende de Junts.
2: Efectivamente. Que pueda salir algo más fuerte, como la financiación irregular.
1: Si al Dama le cae una condena de 2 años, Julio hablará.
2: Y Leire.
1: Y si Leire habla también, se acaba el PSOE y se acaba Sánchez.
0: Porque Sánchez, ya sabemos, ya vemos cómo actúa.
2: No, vamos a ver. Al Dama le caen 2 años, es posible que Julio empiece a hablar... Y que Leire, sobre todo, también empiece a hablar. Con esto, no es que él convoque elecciones, es que posiblemente...
0: Lo echen.
2: El Supremo lo llame a declarar, al menos, si no como investigador...
0: Como imputado...
1: Pedirá el suplicatorio, con eso ya basta.
2: Que pida el suplicatorio.
1: Con eso basta.
2: Y esto le llevaría a tener que dimitir. Hombre,
1: ¿con qué moral? Porque si él no tiene moral,
2: imagen,
1: ¿cómo va a dimitir?
2: Oye, pero
1: hasta que no lo obligue la gente a irse, no se va.
2: La imagen mundial de un presidente imputado, hombre. Yo sé qué diría.
1: ¿Netanyahu está ahí? ¿Míralo? Hay países que tienen presidentes imputados y pasa nada.
2: Además, desmontado.
1: Mira Estados Unidos.
2: Pero no está. Netanyahu no está imputado en su propio país. Por su propia justicia. Está imputado por la
1: Corte
2: Internacional. Está imputado por la Corte Internacional.
1: Peor me lo pones. Su propia justicia la controla él.
2: Pero no por su propia justicia. Pero es que aquí, que la controla él, si le imputasen o lo investigasen. Ostras. Pero bueno, sí, también tienes razón. Un tío amoral como él.
1: No tenemos que fiarnos.
2: Le sale por la otra.
1: Y además, él, como es un prestigitador, es un mago, es un. El tío convence a la gente. Es que todavía claro, es que hay.
0: Lo que juega a su favor es el poder de la palabra que tiene. El buen comunicador que es.
1: Sí. Y que hay
0: y manipulador.
1: Y que hay mucho lerdo. Jacobo, y que hay mucho lerdo. Sí. Hay mucho estómago agradecido, mucho lerdo. Ahora entiendo lo de la ceja Zapatero, hay mucho uniceja, ¿no? Claro, y que pase lo que pase, haga lo que haga, seguirá votando al Partido Socialista. Es decir, entre el tren centro-derecha, nosotros nos hemos dedicado muchas veces a castigar a los partidos y hemos dejado de votarles, y hemos preferido más ir a la playa que ir a votar. ¿Por qué? Porque no nos ha gustado lo que hemos visto. Dentro del Partido Socialista son como borregos, y perdón, muchos son como borregos. Entonces, si el pastor dice que para allá.
2: No, hay de todo. Hay de todo, porque no nos olvidemos. Mira las hostias que se han pegado en Andalucía, sí, pero, en Extremadura y tal.
1: Sí, pero todavía hay 1.200.000 que les votan en Andalucía. Es que, no querrás, es que hay 1.200.000 borregos o 1.400.000.
2: Pero no querrás que a todos, no es que se les abran los ojos, no querrás que todos renuncien a sus principios.
1: O sea, que el principio es tener a un presidente delincuente.
2: José.
1: No digo que renuncie a sus principios, digo que José, te escondas en casa, José, como los caracoles José, cuando llueve. Te escondes José, bajo José, la casa, José, esconde José, los cuernos. José, no vayas presumiendo de cuernos por ahí.
2: José, oye, pero escucha. No es que hagan esto. Es simplemente que yo he votado siempre socialista, soy republicano. No quiero que entre no quiero el PP ni verlo, no quiero la derecha, no quiero tal cual tal, y a muerte votaré el Partido Socialista, a muerte votaré el Partido Socialista.
1: Pero
2: vamos a ver, pero es que no son ni lerdos ni no lerdos, no hay gente en el PP que aunque haya corrupción, como un momento hubo, bueno, corrupción de un tío que era el Bárcenas, que se apropió, y que después, en un pueblo de allá, utilizaron fondos públicos para mitines y esas cosas. Bueno, por esto lo condenaron a título lucrativo al Partido Popular. Pero la gente siguió votando al PP.
1: Pues igual, unicejos hay por todos lados.
2: Aquí en Baleares hubo un momento en que se quiso montar una macrocausa a Matas, que al final se quedó. ¿En qué se quedó? Porque lo único importante fue una condena al yerno del rey. Lo único importante, porque el otro se le condenó porque Antonio Alemany le hacía los discursos y otra por turismo yoba y tal. Ah, no, y porque había colocado, una cadena hotelera, había colocado a su mujer de relaciones públicas y le hicieron devolver el dinero que había cobrado. Y se montó una macrocausa, pero muy bien. Se hablaba que el PP estaba corrupto en Baleares. Pero la gente sigue votando PP. O sea, hay gente leal hasta las trancas a las siglas. Leal hasta las trancas a las siglas. Y a estos no importa que les hagas discursos. Ni los de un color ni los del otro. No importa que porque votarán igualmente. El discurso, cuando habla Puente, habla para estos. Habla para estos. No, habla para convencer a los que votan con la cabeza. No.
3: Y me dejáis,
2: habla para los que votan con las tripas.
3: Y en los últimos meses, desde que ha estallado todo lo de Zapatero y tal, a nivel de militancia, hay un control del relato.
2: Claro, normal.
3: Para que nadie se vaya del lado o diga según qué.
2: Normal, pero ojalá.
3: Sí.
2: Pero es normal. Tú fíjate un detalle. Aquí siempre salen los ministros a decir la estupidez del relato del día. Yo, ayer calladitos. La única que salió fue la tonta esta. ¿Cómo se llama? La energía esta. La otra.
3: El Masai.
2: La Giralde esta. Es igual, salió esta. La única diciendo que habrá otras valoraciones de joyas y tal. Todos los demás callados como muertos.
0: No, y también otra creo que es la candidata a la Comunidad Valenciana.
2: Esta.
0: Que dijo también que...
3: Diana Morant.
2: Morant.
0: Que también dijo que era una estrategia de Estados Unidos, que era Donald Trump.
2: Trump, todo esto
0: es que era una venganza porque España, Pedro Sánchez, le había plantado cara y se había le había dicho que España no a la guerra.
2: Exacto. Pero vamos a ver. Pero al fin y al cabo,
1: si fuera así, Israel hubiera sacado hace ya mucho tiempo lo que tiene, lo que consiguió con Pegasus, o sea, que es una chorrada con un templo.
2: Pero aparte de esto, aunque sea verdad, aunque se anule todo el proceso porque sea a través de del volcado de aquel teléfono del de Pux Ultra que se hizo en Estados Unidos y da igual. Si a mí ya me da igual. El relato, el faro del PSOE, que era Zapatero, el hombre que no había habido nunca corrupción, sale en todos los WhatsApps de esta gente, que lo anulamos porque se han conseguido de una forma tal. Óigame, a usted anúlelo, pero mi pana, nuestro pana,
3: bro.
2: Nuestro bro, nuestro amigo... Él se pone en marcha. Aquí necesitamos 500 kilos y 200 kilos. Y él es total. Vale, te lo voy a anular. Pero estabas allí dentro. Las joyas es que me las regaló el jeque este tal. Sí, pero te las quedaste. Por lo tanto, tu relato, tu discurso no me sirve. Tú no puedes volver a subir a un escenario a decir que es socialista, es tener poco y dar mucho.
1: Por culo.
2: Tú no puedes nunca volverte a subir un escenario del Partido Socialista Obrero Español. Ya no tendría que subir, desde luego, Sánchez. Pero este ya queda totalmente inhabilitado para subir. Y puede salir la moral contando que es una trampa hecha por Trump. Y puede salir tal y cual. Y que Ansorena pues no sabe valorar joyas. Y que esto se lo regalaron y ha prescrito. Si ya me es igual, es un sinvergüenza.
1: Pero si es lo mismo. Pero que tienes un presidente de gobierno que cada día merienda, desayuna diciendo una cosa, y claro, almuerza diciendo otra, come diciendo otra y se mete en la cama diciendo otra.
2: Ayer,
1: si es lo mismo. Ayer, si es que la moral es una cosa que ya no se lleva en el Partido Socialista.
2: ¿Qué hizo? ¿Cuál fue la gran actuación del gobierno español ayer? Pues presentarse en el Congreso de los Diputados sin corbata. Sin corbata, por el tema del cambio climático. Bueno, sin corbata, son así de gilipollas. Que no importaría que la llevasen nunca, tampoco para mí.
1: Que por cierto, tanto hoy, me da. Hoy no has traído, ¿eh?
2: No me he puesto corbata. Pero, pues hizo esto. Pero es que tú lo ves cuando se levanta, con todo lo que te está cayendo y el cinismo y la cara dura con la que contestas. Y no fue su mejor día.
1: Es un espectáculo. Ayer.
2: Es que es increíble. Porque estás mintiendo. Y además todos sabemos que miente. Porque todos sabemos que miente.
3: Y además a Feijóo agota todo el tiempo porque no le da tiempo a... Claro. Porque Feijóo creo que sabe que en el cuerpo a cuerpo...
2: Pierde.
3: Sánchez le gana.
2: Le gana siempre. Ayer no. Pero le gana siempre.
1: Porque una persona que no tiene moral... Una persona que no tiene moral.
2: Claro, porque puede decir lo que le pase
1: por las narices. Claro.
2: Por eso te digo.
1: Porque una persona que tiene moral dice lo que le sale de las narices. Claro. Y ganará siempre.
2: Si tú eres un tío ético, pues da. Hablando de Feijóo, no sé si lo visteis anoche.
3: Un ratito.
2: ¿Por qué queréis que os diga? A mí.
1: A ver, ya, ahora se va a quejar también. No, si al final acabará votando a Abascal este señor de día.
2: No, nunca.
1: No, pues entonces, aquí, ¿quién te queda?
2: No, nunca.
1: Porque si ahora te vas a quejar también de Feijóo,
0: es absolutamente a sumar, le dará un voto de confianza a Sumar.
2: Sí, pues, bueno.
1: Le veo yo con cara de zoólogo.
2: Si existe Sumar.
1: Sí.
2: Van mayor, aquí, ayudamos que no me fan rebanar. No, es verdad. No, es
1: pero aquí
2: es soso.
1: Pero es lo mismo. Yo quiero un presidente que sea honrado y gestione bien. Antonio, se acabó.
2: Pero te quiero explicar,
0: Pero en el caso de Feijóo, perdona, es que a veces viéndolo, lo cogerías y le darías un empujón para que arranque y tenga
2: un premio de silueta de
0: sangre caliente.
2: Porque arranque.
1: Políticos como los de antes no quedan. Es decir, cuando tú oías a Cañellas, a mí me motivaba. Cuando oías a González, motivaba. Es decir, había políticos que motivaban. Los de ahora son gestores. Sí. E intentan simplemente no meter la pata. Pues no quieren convencer, es no meter la pata.
2: Sí, porque Aznar era como Bad Bunny. Muchas veces no lo entendías. No, pero la verdad. Mira, ayer estaba en El Hormiguero. Y yo recuerdo haber visto a Rajoy también en El Hormiguero.
1: Es mucho más divertido Rajoy.
2: Es mucho más divertido. Era mucho más. Tenía aquel gracejo, aquella retranca.
0: Y además, como lo sabe, da juego.
2: Lo explota. Y como sabe aquello del pueblo, porque el pueblo era alcalde del pueblo y tal. Sí. Como sabe que se hizo mucho chiste con él, pues él lo seguía explotando y seguía jugando con esto. Este es aburrido. Este es muy aburrido. Es verdad que fue muy interesante. Es verdad que puso unas líneas para mí muy claras, y si llega a ser presidente hay que exigirle que las cumpla. Me pareció a mí muy claro, diciendo que la única línea roja que pone es con Bildu, porque es un partido que no ha condenado
1: la violencia
2: que se ejerció. Y esta es su línea roja. Si él condenase, pues ya sería para él un partido democrático. Bueno, esta línea roja, me parece que marcó una línea roja importante, diciendo que seguiría respetando
1: el Estado de las Autonomías.
2: Bueno, no, esto es, no, pero que seguiría respetando el tema del aborto, el tema del LGTBI y el tema de los derechos de las mujeres.
1: Es que es de centro-derecha este hombre, que iba, ha sido de derechas.
2: Que iba a mantenerlo y que iba a hacerlo, me pareció que es una línea importante ante Vox, me pareció una línea muy bien. Habló, porque le intentó meter en medio lo de la prioridad nacional, dijo que le llames como le llames, pero él seguirá defendiendo que, por ejemplo, para tener una casa... Y esto hay que meterse después en el tema constitucional, pero tal, lo sé, porque lo he vivido. Pero que le parece importantísimo, para tener una casa como para otras cosas, ¿no? Pero que, por ejemplo, tengas que tener 10 años de residencia aquí.
1: Y puso el ejemplo, me acuerdo que puso el ejemplo. Usted entendería que llevando un año en lista de espera para ser operado una rodilla, por ejemplo, llegar a alguien... Y lo operen de la rodilla y lleve aquí...
2: ¿Una semana? Efectivamente. Puso este ejemplo. Y esto, y además matizó, y me pareció importante también delante del discurso de Vox. Eso no quiere decir que para acceder a una vivienda, para acceder a una operación tal, no puedan acceder los inmigrantes. Si el inmigrante lleva 10 años,
1: tiene
2: el mismo derecho como el otro. Como el otro también.
0: Hombre, es que el inmigrante que lleva ya 10 años en España y es español.
2: Efectivamente.
0: Por nacionalidad ya es español.
1: Sí, teóricamente. Hablando de españoles.
0: Un momento.
1: Ya.
0: Hay que hacer una pausa.
1: Venga, publicidad.
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0: Últimos minutos de nuestra tertulia, 5 minutos para las 2. José Antonio.
2: No le bastan.
1: No, no. Quería hacer un solo apunte, que de los famosos 500.000 hipotéticos inmigrantes que iban a ser regularizados aquí, ya llevamos
0: casi un millón.
2: Más.
1: Quedan 15 días. Y al final, pues básicamente lo que yo decía es que me gusta decir, tenía yo razón, porque la tenía. Al final, pues serán 1 millón y pico, que con reagrupamiento dentro de 4 años se convertirán en 4 millones, 5 millones. Y fíjate que ayer también Feijóo habló de las nacionalizaciones que hizo el partido Pedro Sánchez. Hay 1.200.000 personas, que son 1.400.000 nuevas personas que pueden votar ya en las elecciones generales. Son gente que se nacionalizó.
0: Más la ley de nietos.
1: Esta gente que no habéis pisado España en la vida, podrá votar porque sus abuelos eran republicanos. No,
2: vamos a ver.
1: Chico.
2: Esto me parece normal. Esto, perdóname, ya lo teníamos antes.
1: Normalísimo.
2: No, ya lo teníamos antes.
1: 1.400.000.
2: No, ya lo teníamos. Vamos a ver, lo teníamos antes.
1: Para que digan que no está cambiando el censo.
2: Ya lo teníamos antes. Lo que pasa es que antes no funcionaba y ahora funcionan las embajadas y los consulados, sobre todo, y están nacionalizando, porque la nacionalización se hace en España, ¿eh? Se están tramitando con más.
1: ¿A ti no te huele raro que en Andalucía el voto de fuera haya dado mayoría al Partido Socialista?
2: 7.400 votos por 7.200. Sí,
1: ¿te parece raro?
2: Perdóname. Sí. ¿Sobre cuántos votaron? ¿Cuántos millones de votantes?
1: El tanto por ciento. ¿Te parece raro?
2: Vamos a ver. No,
1: pues sí, es rarísimo. Es rarísimo que los andaluces que están fuera, mejor no han venido a Andalucía hace 50 años.
2: ¿Sabes cuál era el problema que pasaba, que ha pasado hasta ahora? No es la nacionalización. Porque esto ya existía.
1: Ahora sí.
2: ¿Y os acordáis del caso Mapau? Esto ya existía. Escúchame un segundo. El problema está en que se ha quitado el tema, por suerte, del voto rogado. Se ha quitado el voto rogado. Tú lo sabrás porque tú tienes un hijo fuera, como yo tengo un hijo fuera. Si querían votar, tenían que irse al consulado, solicitar poder votar. No te hacían ni puta caso, para ser así de claro. Y no te llegaban nunca las papeletas. Mi hijo, durante 15 años o 16 años, no pudo votar. Porque no le llegaron jamás las papeletas. Desde que se ha quitado el voto rogado, no tienes que ir al consulado. Ya te llegan a tu domicilio las papeletas de votación. Y esto ha simplificado mucho los trámites y por esto hay más gente que vota, porque quieren votar. Sí, pero sí, no es porque haya más nacionalizaciones, que las hay, ¿verdad?
3: Y quan el president que està allà, sigui com esteu fill a Santo Domingo, o en
1: Panamà,
3: o a Sofía d'en José Antonio Panamà, si ells volen votar, ells van rebre la papeleta que és la
2: seva, consulat i ho envien.
3: I ells van, consulat o ambaixada.
2: Ho envien, això és cera, Censo de españoles residentes ausentes. Y se vota. Claro, lo que ha hecho que votase más gente es la supresión del voto rogado. Es la supresión del voto rogado. Lógicamente, a medida que haya más nacionalizados, votarán más. Pero, oye, de momento no será significativo. Y quiero recordaros una cosa. El otro día había elecciones en Colombia y mirad las miles y miles de personas delante de los consulados para poder votar. Pero si esto es democracia, esto lo hacen todos los países.
1: Sí, sí.
0: Antes de finalizar, una última noticia. El juez del caso Plus Ultra acuerda citar como investigadas a las hijas de Zapatero y a su secretaria.
2: Normal, toma. Normal.
1: Van cayendo.
2: Era lógico,
3: las góticas.
2: Era lógico, era muy
3: las
2: lógico.
3: Las niñas góticas.
1: Van no, cayendo y seguirán cayendo.
2: Ninguna sorpresa.
1: No, ¿qué va?
0: La familia sorpresa. Adams.
1: La familia.
2: No es ninguna sorpresa.
1: La verdad es que es muy propio,
0: Bueno, chicos, gracias. Os espero el próximo día aquí en la tertulia de Radio Balear y ustedes mañana más a partir de las 11 aquí en el matinal de Radio Balear. Ahora noticias y la programación continúa. No se la pierdan.

0: Son las 2.
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2: Saludos. La agencia tributaria se contradice y ha pasado de validar los trabajos de Alberto González Amador, novio de Isabel Díaz Ayuso, a insinuar que son una simulación para alargar el caso judicial penal. Así consta en un informe firmado por la jefa de la Dependencia de Control Tributario y Aduanero, que ha sido enviado al juez que investiga a la pareja de la presidenta de la Comunidad de Madrid. Los hechos denunciados, que actualmente son objeto de investigación por ese tribunal, comprenden los servicios facturados por Masterman, en los cuales la inspección ha apreciado indicios de simulación, expone Hacienda. La operación de compraventa empresarial bajo la lupa se realizó en diciembre de 2020. Sin embargo, Hacienda valida los hechos hasta que, por sorpresa, en enero de 2024, 3 años y 43 días después, presenta su informe de delito contra la Hacienda Pública sobre la empresa de González Amador. Entró en vigor en Baleares este lunes una vez que la Ley de Medidas Urgentes para acelerar proyectos estratégicos fue publicada el pasado sábado en el Boletín Oficial de las Islas Baleares. La medida está detallada en una enmienda pactada por el PP y Vox, que deja sin la posibilidad de solicitar la resoga o el programa de emancipación a aquellos solicitantes menores tutelados al cumplir los 18 años que no puedan acreditar llevar residiendo en las islas de forma ininterrumpida los últimos 3 años antes del momento de presentar la solicitud. El número de beneficiarios de la resoga ha descendido de 3.513 a 2.000 en tan solo 3 años, gracias a la depuración que llevó a cabo el Departamento de Asuntos Sociales que dirige Sandra Fernández. Con la nueva restricción, se prevé que el número de expedientes que se tramiten con resolución favorable se reduzca aún más. Al menos 10 menores de edad de institutos del centro de Palma han caído en una estafa que suplantaba a Booking cuando se preparaban para vivir uno de los viajes más esperados de su adolescencia, su Interrail por Europa. La ilusión de las primeras vacaciones sin adultos se torció con un correo electrónico que se hacía pasar por la conocida plataforma de reservas de alojamientos. Al menos, como decimos, 10 jóvenes de Palma han caído en esta estafa mediante la suplantación de Booking cuando se preparaban para iniciar este viaje. Cada menor había reservado su propio alojamiento en lugares distintos de su ruta europea. Sin embargo, todos coincidieron en algo: picaron en el mismo anzuelo. El aeropuerto de Palma es el peor valorado de España. Eso se debería hacer reflexionar profundamente a todos los responsables de AENA implicados en su gestión. Hablamos de la principal puerta de entrada a Mallorca, la primera imagen que millones de visitantes reciben de nuestra isla y el último recuerdo que se llevan antes de regresar a sus países de origen. Que los viajeros suspendan Son Sant Joan constituye un problema de primer orden para un destino turístico internacional que aspira a la excelencia. Resulta especialmente preocupante porque hablamos de una infraestructura estratégica por la que transitan decenas de millones de pasajeros cada año y que genera importantes ingresos para su gestor, AENA. Sin embargo, la percepción de los usuarios parece alejarse cada vez más de esa realidad económica. Los pasajeros perciben el aeropuerto como poco accesible, gigantesco, que obliga a recorrer enormes distancias hasta embarcar, saturado de tiendas por las que se obliga a transitar a los usuarios, quieran o no. A ello se suman decisiones difícilmente comprensibles para los usuarios, como la retirada de determinados servicios que facilitaban el tránsito por las instalaciones, generando aún más malestar entre quienes utilizan el aeropuerto. La percepción de deterioro en la calidad del servicio no es nueva y viene siendo denunciada desde hace tiempo.
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2: Conocemos la información del deporte, como siempre, de la mano de Juan Ramón Pons. Juan Ramón, muy buenas tardes.
0: Muy buenas tardes, Jacobo, y buenas tardes a los oyentes de Radio Balear. Se sigue disputando el Mundial. Ayer jugó Portugal contra la República Democrática del Congo, 1-1, empataron la selección que lidera Cristiano Ronaldo y en la que no jugó el jugador del Mallorca, Samu Costa. Entre los partidos que hubo hoy y esta mañana, de momento sabemos que Colombia ha ganado a Uzbekistán y un empate entre Ghana y Panamá. Por otra parte, también sabemos que ayer jugaron Inglaterra y Croacia, 4-2 ganaron los ingleses a los croatas y la selección de Austria se impuso 3-1 a Jordania. Irak cayó frente a Noruega, una Noruega que lideraba Erling Haaland, y por tanto tenemos un mundial que se está, y ahora comenzará lo que es la segunda jornada de esta fase de grupos. Sacar a Demichelis del Mallorca cuesta al Leipzig 10 millones. El equipo alemán anuncia la destitución del entrenador Ole Werner y acelera la llegada del argentino. El Leipzig debe pagar 2,5 millones, que es la cláusula de rescisión. Como comentábamos ayer también, Luis García, exjugador del Mallorca, ha sido ofrecido para entrenar al club mallorquinista, para sustituir a Demichelis, y la Roma y la Real Sociedad se plantean pagar la cláusula de Leo Román. Por otra parte, el Poblense anuncia la llegada del delantero Sergi Frau. El delantero de 20 años ha marcado 13 goles en 34 partidos con el Mónaco a la tercera ref. Por otra parte, seguimos en fútbol sala. El José Tirado, nos sentimos orgullosos de la temporada, el presidente del Palma Futsal y Antonio Vadillo valoran positivamente que el equipo ha alcanzado 3 finales, 2 semifinales y volvió a competir entre la élite. Vadillo, por su parte, ha dicho: ha sido un año difícil, a marchas forzadas por el calendario y con un equipo prácticamente nuevo en muchos aspectos. También se produjo la despedida de Mario Ribillos, que dijo: me voy feliz con los deberes hechos y con la sensación de haber hecho las cosas bien. Y creo que ya vamos a ir ahora al deporte de Monarca. El club básquet Castell ya tiene cerrado el primer fichaje de la temporada 2026-27. Se trata del alero leridano Xavi Elvira, de 26 años, que se ha anunciado oficialmente en las próximas horas como nuevo jugador del conjunto aurinegro. Elvira llega procedente del Mollerussa, donde completó una destacada campaña bajo las órdenes de Marc Díaz Esteban, técnico que dirigirá ahora el conjunto menorquín. Con esta incorporación, Ernest Castell comienza a construir un proyecto que aspira a dar un paso adelante y pelear por el puesto de playoff a ascenso a segunda FED. En fútbol, en cambio, cambio de etapa para el maonés Adri Mercadal, el Club Deportivo Coria ha confirmado su salida tras 4 temporadas defendiendo la camiseta celeste. El club extremeño, que prepara su histórica participación en Primera Federación en esta temporada 2026-27, ha anunciado hasta 9 bajas en su plantilla, entre ellas el futbolista menorquí, que pone fin a una etapa destacada en la entidad. Y en regional continúan las renovaciones en el conjunto del Club Deportivo Migjorn, que recientemente logró el ascenso a tercera ref. El club ha confirmado la continuidad de 10 jugadores: Raúl Villalonga, Héctor Riudebert, Josep Barragán, Marc Urbina, Luis Martínez Luisito, Marc Melia, Shaggy Melia, Macode, Yuri y Marc Sintes. Todos ellos seguirán una temporada más a las órdenes del técnico Ciutat de Llong, artífice de los últimos 2 ascensos del equipo. Y nada más, pasad todos una muy buena tarde, sed buenos, resguardaros del calor y mañana más y mejor aquí en la sintonía de Radio Balear.
2: Echamos un vistazo a la previsión del tiempo en Ibiza y Formentera, poco nuboso tendiendo a intervalos de nubes medias y altas sin descartar alguna tormenta seca o con alguna precipitación débil ocasional acompañada de barro. En el resto, predominio de cielo poco nuboso con algún banco de niebla que se va a poder producir durante la próxima madrugada en Menorca y Mallorca. Temperaturas sin cambios, un ligero ascenso, viento entre flojo y moderado del este y nordeste con intervalos de brisa en el sur de Mallorca. Hoy las máximas alcanzarán los 35 grados y las mínimas serán de 19 grados. El avance de previsión para mañana viernes es de cielo poco nuboso o despejado con algunas nubes altas, polvo en suspensión, temperaturas en ascenso, viento entre flojo y moderado de componente este con algún intervalo de brisa en Mallorca y en Ibiza. Mañana las máximas subirán hasta alcanzar los 36 grados y las mínimas también subirán alcanzando los 20 grados. Pues hasta aquí este boletín informativo. Más noticias en próximas citas y también a través de nuestras redes sociales.

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0: Son las 5.
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2: Saludos, buenas tardes. El juez de la Audiencia Nacional que investiga el caso Plus Ultra, José Luis Calama, ha acordado declarar imputadas a las hijas del expresidente del Gobierno, José Luis Rodríguez Zapatero, Alba y Laura Rodríguez, así como a su secretaria, Gertrudis Alcázar. El magistrado de la Audiencia Nacional, que instruye el denominado caso Plus Ultra, ha acordado ampliar las diligencias y citar como investigadas a las hijas y a la secretaria personal del expresidente del Gobierno, José Luis Rodríguez Zapatero, en el marco de la investigación sobre la presunta trama de influencias y movimientos económicos vinculados al rescate público de la aerolínea. La decisión judicial se produce después de varios meses de pesquisas centradas en las relaciones empresariales y financieras de distintas personas del entorno del expresidente socialista. Según las actuaciones incorporadas al sumario, los investigadores consideran necesario aclarar el papel desempeñado por diversas sociedades mercantiles que habrían mantenido vínculos económicos con personas investigadas en la causa. La mesa de la enseñanza privada concertada ha aprobado con el voto a favor de sindicatos y patronales la reducción de la carga lectiva para los docentes mayores de 55 años, que supondrá una disminución de hasta 2 horas semanales. Así lo ha destacado el conseller de Educación y Universidades, Antoni Vera, en declaraciones a los medios en las que ha subrayado que se ha aprobado el incremento del complemento de tutoría que ya se aprobó este miércoles para la enseñanza pública. El Govern ha retirado el silencio positivo en las regularizaciones en rústico en la Ley de Aceleración de Proyectos Estratégicos y el GOP ha atribuido esta decisión al recurso que se presentó al Tribunal Constitucional. Cabe recordar que en mayo de 2024 se aprobó el Decreto Ley de Simplificación que incluía el silencio positivo para las peticiones de legalización en rústico, lo que en la práctica significa que si en 6 meses los ayuntamientos no respondían a las peticiones, estas se consideraban aceptadas. El conseller del Mar y del Ciclo del Agua, Juan Manuel Lafuente, ha visitado este jueves las actuaciones de mantenimiento y mejora ejecutadas en el torrente de Punterro, en el término municipal de Amaó, una intervención que forma parte del programa de conservación y mantenimiento de torrentes que el Govern desarrolla de manera periódica con el objetivo de garantizar la capacidad hidráulica de los cauces y reducir el riesgo de inundaciones. En concreto, Lafuente ha destacado que en el torrente de Punterro se han ejecutado trabajos de limpieza y mejora en un tramo de 453 metros con actuaciones centradas en la eliminación de cañaverales de gran desarrollo, la retirada de rizomas, la limpieza del cauce y de los márgenes, así como la retirada de vegetación. La sección segunda de la Audiencia Provincial de Baleares ha condenado a 2 años y 1 día de prisión a un acusado de secuestrar a su hermana cuando ésta residía en un centro de protección de menores del Consell en Mallorca. Las partes han alcanzado un acuerdo de conformidad durante la vista previa celebrada la mañana de este jueves, que evitará la celebración del juicio. Por otro lado, la Policía Nacional y la Policía Local de Palma han desplegado este jueves un amplio operativo en Sombaña que se ha saldado por el momento con 7 detenidos, la incautación de distintas cantidades de marihuana, hachís, cocaína, medicamentos contra la disfunción eréctil y la demolición de 7 construcciones ilegales vinculadas presuntamente a la actividad de narcotráfico en el poblado. Un total de 9 puntos de venta han resultado desmantelados. Hasta aquí este boletín informativo. Más noticias a las 18 horas aquí en la sintonía de Radio Balear.

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0: Son las 6.
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2: Saludos, buenas tardes. El juez de la Audiencia Nacional, José Luis Calama, ha imputado a las dos hijas del expresidente del Gobierno, José Luis Rodríguez Zapatero, Alba y Laura Rodríguez Espinosa, así como a su secretaria Gertrudis Alcázar, en el caso Plusultra. Así lo ha acordado en un auto dictado este jueves, un día después de la declaración del expresidente socialista en la Audiencia Nacional. El magistrado toma esta decisión a instancias de la Fiscalía Anticorrupción. Ahora, en otra resolución, fijará el día de la declaración de las tres. La Policía Nacional avanza en la investigación de los hechos que han rodeado el asesinato de un logopeda en Valencia. La policía científica ha encontrado en la ropa del fallecido restos biológicos de lo que podría ser semen, un indicio cuya comprobación y verificación está a falta del posterior análisis. Agentes de la Policía Nacional detuvieron el pasado lunes en Burjasot a un varón de 24 años como autor del apuñalamiento del logopeda de su hijo, un menor de 3 años. Según la policía, los hechos que desencadenaron la investigación ocurrieron en torno a las 6:15 de la tarde de ese mismo lunes. A esa hora, un varón se personó en la comisaría de la Policía Nacional con las manos manchadas de sangre, confesando que había acabado con la vida de otro hombre. La Confederación Nacional de Autoescuelas ha respondido con dureza a la DGT después de que el organismo negara la existencia de listas de espera reales para el examen práctico de conducir. El sector tacha los datos oficiales de fotografía incompleta y advierte de que los problemas estructurales, jubilaciones sin cubrir, bajas prolongadas y plantillas insuficientes siguen sin solución. La Dirección General de Tráfico aseguró esta semana que las listas de espera que manejan las asociaciones de autoescuelas no reflejan la demanda real del examen práctico. Para respaldarlo, el organismo se apoyó en los resultados del Plan de Refuerzo Operativo de Exámenes, el programa piloto que activó en mayo en Lleida, Navarra, Almería y Palma de Mallorca con el objetivo de movilizar examinadores en provincias con retrasos. Air Canada ha inaugurado este jueves la ruta directa entre Montreal y Palma, la primera conexión directa entre Canadá y Mallorca de la historia. El vuelo inaugural ha llegado esta mañana al aeropuerto de Saint-Jean a bordo de un B787 Dreamliner, con el que la aerolínea canadiense ha elegido Palma como su primer destino europeo de estreno. Air Canada se convierte así en la segunda aerolínea norteamericana en operar vuelos directos a las Islas Baleares tras United Airlines y la primera canadiense en hacerlo. La Guardia Civil ha detenido a un entrenador de automovilismo de Mallorca por supuestamente agredir sexualmente y acosar a una niña de unos 14 años. Los hechos habrían ocurrido a principios de año, aunque la denuncia fue interpuesta recientemente, según ha publicado este jueves Diario de Mallorca y han confirmado fuentes del caso. Los agentes de la Guardia Civil de Calviá detuvieron este miércoles al hombre de unos 41 años. Y un hombre se encuentra en estado grave tras ser atropellado por un turismo en la calle Manacor de Palma. Concretamente ha ocurrido sobre las 9 en frente de la 11 de la citada vía. Un coche ha arrollado a este hombre cuando intentaba cruzar la calzada en la calle Manacor de Palma. La víctima trataba de cruzar la calle, aunque no por un paso de peatones, cuando ha sido sorprendido por un turismo que se lo ha llevado por delante. Está herido grave. Hasta aquí este boletín informativo. Próxima cita con la información general a las 19 horas.

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0: Son las 7.
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2: Saludos. Més por Mallorca ha exigido la comparecencia urgente del presidente del Consell, Llorenç Galmés, para que explique públicamente qué decisiones piensa adoptar ante las conclusiones de los informes sobre el uso de los vehículos oficiales por parte del vicepresidente Pedro Bestar. El vicepresidente del Govern y conseller de Economía, Hacienda e Innovación, Antoni Costa, ha asegurado este jueves que el paquete de ayudas aprobado por el Ejecutivo Balear para paliar el impuesto económico derivado de la guerra en Oriente Medio se mantendrá vigente hasta el 31 de diciembre, pese al acuerdo de paz firmado entre Estados Unidos e Irán. Según ha explicado Costa este jueves en declaraciones a los medios, el plan fue concebido como una medida temporal y el Govern mantendrá sin cambios el calendario previsto. La nueva campaña de bonos del Govern ha arrancado con una participación récord de un total de 1.223 comercios adheridos. El conseller de Empresa, Autónomos y Energía, Alejandro Sáez de San Pedro, acompañado por la directora general de Empresa, Autónomos y Comercio, María Antonia Sansó, y el conseller de Economía, Territorio e Infraestructuras del Consell de Formentera, Javier Serra, han presentado la campaña en Formentera. A partir de hoy jueves, los consumidores ya pueden empezar a intercambiar los bonos descuento en los 1.223 comercios adheridos de todo el archipiélago. Un total de 10 estudiantes de 4 centros educativos de Mallorca y Eivissa han resultado galardonados en la segunda edición del concurso Tecnorrelats, el futur ensem per aules, promovida des de la Fundación BIT y la Asociación de Parques Tecnológicos de España. En concreto, la Fundación ha entregado sus premios a una estudiante del IES Colom Mina, 2 del IES Felanix, 3 de las Escolapias de Palma y 4 del IES Joan Alcobé, según ha informado la Conselleria d'Economia, Hacienda e Innovación en un comunicado. En sucesos, la policía local de Palma ha localizado en un garaje, en el suelo y junto a un coche, un espacio en el que se preparan bebidas que luego se venden ilegalmente en la playa y sin ningún tipo de control. Según las imágenes difundidas por los agentes, el punto de preparación donde se preparaban los combinados que luego se venden en los arenales están junto a un coche. Estos productos se manipulan sin ningún tipo de medida de higiene ni control sanitario, lo que supone un riesgo real para quien los consume. Hasta aquí el repaso a la información. Recuerden que pueden seguir informados si lo desean a través de nuestras redes sociales.

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